Son ya las 7 de la noche, 3 minutos. 7 de la noche, 3 minutos. ¿Cómo estamos? Un abrazo para todos los que van llegando por ahí a casita. De pronto, los que van llegando por ahí después de un día de trabajo, primer día de trabajo de la semana. ¿Cómo les fue? ¿Me lo regañaron? Sí, ¿cómo les fue con ese informe que tenían que presentar? Les quedó mal, hay que repetirlo. La dirección es de Felipe Isaza, el gato. Mi nombre es Adrián Osorio, el oso.

0: y bien combinaditos, mijo. Entonces, ¿qué es eso? ¿Cómo así? Ah, pues un vallenato, se viene por ahí un popular, se viene una salsita, ¿sí me entiende? Un hito, bien chévere, bien bueno. A través del WhatsApp Olímpica 0321-51-8296, ustedes pueden reportar sintonía. Hágale, también le pueden seguir contando cómo están las calles de la ciudad de Armenia, carreteras del departamento del Quindío, cómo está la Carramenta también. Hágale, porque a esta hora yo sé que todavía en algunas partes hay congestión. Vámonos entonces con vallenatos. Bonitos y bien combinaditos, llegan los Gigantes. Después del adiós, qué buena canción esta.
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0: estamos en vallenatos bonitos y bien combinaditos. Ya vienen por ahí, como va sonando la programación. Viene por ahí una popular, viene un vallenato, viene una salsa. Uy, una salsa viene por ahí también. Que me hayan encargado. ¿Qué dicen por acá a través del WhatsApp de Olímpica Estéreo? Hola, buenas noches.
1: Papi, ¿cómo estás? Reportando sintonía por acá desde los Estados Unidos. De parte de Julián Rincón. Aquí sintonizado, ¿me puedes poner un temita? Mi corazón está solito, de Darío Gómez.
0: ¿Listo?
1: Reportando sintonía como siempre, Dios los bendiga a todos. Gracias por esa sintonía.
0: Hágale, parceo.
1: Yo escuchando Olímpico porque me pone esto y bien bueno.
0: Listo, primero vengo con un vallenatico porque ya venía de popular, ¿listo? Y luego de esa viene Mi corazón está solito. Chiches vallenatos, ¿qué me faltó?

mi corazón está solito. Son ya las 7 de la noche, 20 minutos. Estamos en Vallenatos Bonitos, bien combinaditos. A través del WhatsApp de Olímpica, ¿serán ustedes ahí? No sé qué se quieran pedir. Si quieren pedir de pronto un vallenatico, hágale, de una, lo vamos complaciendo también.

0: Son ya las 7 de la noche, 28 minutos. Ahí se lo puse dos.
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0: Me estaban pidiendo. Hagámosle de una.
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0: 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Me estaban reportando un accidente de tránsito, hombre. Ahí por los lados de. Ay, que se me hizo acá la información, hombre. Bajando por el sector de la cabaña. Ahí bajando por los lados de la Che, hombre. Reportaron un accidente hace unos 20 minuticos ahí. Por fortuna, nada que lamentar, pero eso es para tener muchísima prudencia entre un automóvil y una motocicleta. Un automóvil particular y una moto. Hey, muchachos, prudencia. Prudencia. Todos queremos llegar a casa, muchachos. Todos queremos llegar a casa. 321-51-82-96. Me voy con una salsita. Recuerde que son vallenatos bonitos, bien combinaditos, y la combinación es esta. Una salsita.

0: Cantaba Javier Vargas ahí en ese tiempo con los Gigantes del Vallenato, hombre. 7 de la noche, ya 40 minutos. Aquí estamos a esta hora acompañándonos en vallenatos bonitos, bien combinaditos. A veces un vallenato, una salsita, un vallenato, un popular, un vallenato, ¿qué más puede ser? Una cumbia, un vallenato, un parranderito también. Bueno, me han pedido un parranderito, hombre, hasta ahora. ¿Qué nos dicen por acá a través del WhatsApp de Olímpica Estéreo? ¡Hola!
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2: Quisiera escuchar la bachata, hermanita. Muchas gracias. Y yo escucho Olímpica porque me pone todo bien,
0: güey. Ah, bueno, está bien. Vamos a combinarla ahí entonces. Esta es la combinación, una bachatica a esta hora. En vallenatos bonitos, bien combinadito.

0: En algún momento tuvimos este gran artista, Miguel Morales, en un concierto con Olímpica Estéreo hace como unos 4 años atrás en el Coliseo del Café. Uf, eso fue muy bueno. Ese señor tiene mucha energía. A las 7 de la noche, 50 minutos, estamos en Vallenatos Bonitos, bien, bien combinaditos. ¿Qué me piden por acá a esta hora a través del WhatsApp de Olímpica Estéreo? ¡Hola!
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2: Para pedir un vallenatico bien bueno. Un recuerdo que mata, de Giancarlo Centeno.
0: Ok.
2: Un saludito. En esta noche tan bonita. Yo escucho Olímpica porque me pone todo y bien bueno.
0: Ok. Perfecto, pero como me acabo de sonar una de vallenato, entonces vamos a tirar la combinación en este momento. ¿A quién le toca la combinación? A don Luis Alberto Posada, ¿cierto? Combinar estos vallenaticos bien bonitos, bien chévere. ¿Y la combinación? Determíname un poquito. Ya viene su vallenato, mi amor. Ahí.

0: través del WhatsApp de Olímpica Estéreo. Hola, buenas noches.
1: Buenas noches, sería tan amable complacerme con el disco Entre el Cielo y la Tierra de Olmas Pérez. Bien. Muchísimas gracias.
2: Hágale de una, con muchísimo gusto.
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0: 321-51-8296. Ahí ustedes pueden reportar sintonía.
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0: Y decirme como qué vallenatico Olímpica. O qué combinación quieren meterle a los vallenatos Olímpica. Bonitos, bien combinados. Hace un ratico me pidieron, dice Oso, hombre, colóquese algo de Loco Quintero. 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El Gustavo de Loco Quintero, vamos a poner esta.
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0: ¿Quién la ve tan bella? Y anoche bailé con ella.

Estamos en Vallenato Bonito, el día en Combinaditos. Voy a invitar hasta ahora a un gran amigo de la casa, Joaquín Guillén, que viene con una canción que se llama El Tropezón, en una versión que le quedó muy bien hecha, la verdad. Está bien aguardientero este tema. Y con esa banda de fondo solo sonó muy bien. Vallenato Bonito, bien combinaditos. La combinación a cargo de Joaquín Guillén en este momento. Oye, 8:06.

Nelson Velázquez. Se llama Ajena. Mañana, les tengo una invitación para mañana, desde las 5 de la mañana, no se pierdan Temprano Más Bacano de Olímpica Estéreo. Recuerden que a esa hora siempre traemos toda la información, todo lo que anda pasando, lo que anda sucediendo en el departamento del Quindío, a nivel nacional e internacional. Viene también la reflexión, que es un mensaje bien bonito, cargado de buena onda, positiva para usted, se vaya para el trabajo, a sus quehaceres del día. Recargado de buena vibra, mijo, por la mañana, siempre que usted se levante, diga bendición, pie derecho al piso y gracias, papá Dios, por esta nueva oportunidad de vida. Oiga, pero hay personas que se levantan quejándose de la vida de Mariana, hermano. Ahí vamos arreglando las cargas en el camino, mijo, de alguna manera. Diosito no nos desampara. Saludito para mis amigos Olímpica Conductores. ¿Dónde andan, muchachos?

los amarillitos, los de la Tinto. ¿Por dónde andan? Me van contando ahí. ¿Por qué sectores? Saludito para la gente, hombre, del barrio San José, que siempre está en sintonía ahí con Olímpica Estéreo. Hombre, ahí a la venta arepas y chorizos ahí en el barrio San José. Hombre, ahí para don Arturo, que siempre ahí está en la jugada. Reportando sintonía con Olímpica Estéreo. Jonales Castaño. No te quiero más, canción sota. Estamos en Vallenatos Bonitos, bien combinaditos. Ahorita lo combinamos con Jonales Castaño.

8 de la noche, ya 22 minutos. Oiga, a las 3 de la mañana, como siempre, eso se lo digo para la gente que a mis amigos celadores, a mis amigos taxistas que trabajan toda la noche. Bueno, al gremio de la noche, mejor dicho, en general, en lo que trabajen, lo que hagan, o si usted es de los que parece los vampiros, que duerme de día y de noche mantiene más despierto que un berraco. Entonces, pues ahí está. A las 3 de la mañana tenemos un programa que se llama Ranchenatos Olímpicos. Una ranchera, un vallenato, una ranchera, un vallenato. Olímpica. Listo. El WhatsApp Olímpica, 321-51-82-96-1. Hace un ratico me estaban pidiendo una salsita de Andy Montañez y a mí se me ocurrió esta idea. ¿Qué tal mi idea? Tremenda canción esta, hombre. Se llama Pillo Buena Gente. Esta es la combinación a esta hora de vallenatos bonitos, bien combinaditos.

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0: Eso es tremendo clásico, ¿no? Se llama Mi Ahijado, Diomedes Díaz. Esto sí que me lo piden bastante en vallenatos de oro y olímpica. Es una locura, mi. ¿Qué más siguen pidiendo por acá a través del WhatsApp de Olímpica Estéreo? Hola, buenas noches.
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2: Gracias, gatico, gracias.
0: Gatico, me subió el sueldo un poquito. Me subió el sueldo este berraco. Me ascendió y todo, man.
2: Digo, osito, osito.
0: Ah, bueno, sí.
2: Gracias,
0: sí, sí.
2: Osito. Bueno, porfa, entonces el temita Amor de mi infancia.
0: Ok.
2: Gracias, feliz noche. Yo escucho Olímpica porque me pone todo y bien bueno.
0: Ahí está, 321-51-82-96-1. Ahí ustedes van reportando sintonía. Hágale, mijo, de una. Amor de infancia en Brujo Vallenato. Ya le viene, porque antes venimos con la combinación. Este programa que se llama Vallenatos Bonitos Bien Combinaditos.

0: les pasa, ¿no? Pasa muchísimo que ese amor de la infancia, si pasan y pasan los años, eso muchas veces no se olvida. O se guarda ahí como en un cajoncito especial y bonito, ¿no? Pueden haber pasado muchísimos años, pero de pronto, si fue un amor bonito, tranquilito, chévere, yo creo que esos de esos amores bonitos que se guardan ahí en un cajoncito especial en el corazón. Y de vez en cuando se le vienen a uno cosas a la cabeza y recuerda uno, pero lo recuerda uno bonito, o sea, chévere. Porque estaba uno peladito, estaba adolescente. Qué bonito, ¿no? Son ya las 8 de la noche, 41 minutos. Bueno, otras no lo recordarán tan bonito. Por X o Y razón. Olímpica. Y no os voy a decir para no entrar en detalles. Olímpica. Para no dañarle los bonitos recuerdos, man. Bueno, tengo por acá un servicio social que dice nombre, hola.
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2: Aló. Muy buenas noches, hablan con Diego Hernán Arias Moras, que necesito que me colaboren con un reporte de unos papeles que se me quedaron en un taxi, y los papeles son muy importantes. Yo me monté en la Universidad del Quindío y me bajé en Unicentro y los papeles se me quedaron en el taxi. Están a nombre de Diego Hernán Arias Mora.
0: Se montó la Universidad del Quindío en el taxi y bajó hasta ahí al centro comercial. A nombre de Diego Hernán Arias Mora. Mire, compañerito, a ver, los amarillitos, a ver si de pronto, hermano, ¿cierto? De pronto, pues, no se ha dado cuenta. A nombre de Diego Hernán Arias Mora. No me dejó el número de teléfono este muchacho, ¿vale? Déjeme el teléfono, Diego Hernán, por favor. Listo. O de pronto, si usted se los encontró ahí, guárdelos ahí, hermano. Está escuchando Olímpica, que de pronto ahorita, bueno, me enviaron un número de teléfono. Diego, envíeme el número de teléfono o a dónde se pueden comunicar y de una papá. Bueno. 8 de la noche, 43 minutos. Estamos en vallenatos bonitos, bien combinaditos. ¡Oh!

pero salgo de las cantinas, hombre, tomando y tomando. Oiga, el número de teléfono ahí para el amiguito que de pronto le encontraron los papeles, ¿verdad? Se pueden comunicar al 320-695-8908. Ahí está, pues, el amiguito Diego Fernando Arias Mora que botó los papeles.

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1: 8 de la noche, ya 52 minutos. Aquí estamos a esta hora en Olímpica Estéreo. Muchachos, mañana es de las 5 de la mañana. No se pierdan temprano, es más bacano.

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0: Gracias, gracias mi amor. Gracias. Cuántos recuerdos en esta vida. Que te vaya bien. Gracias.
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1: Bueno, mis amigos, ¿qué tal? Buenos días, feliz mañana para todos. Aquí estamos arrancando temprano, bacano, de este día martes con Olímpica Estéreo. Martes 22 ya de septiembre con Olímpica Estéreo. Buenos días para todos, feliz mañana, feliz despertar, feliz arranque de día. Esperamos que sea de las mejores días, las mejores semanas. Ahí con Olímpica Estéreo, la emisora del primer lugar. Feliz mañana para todos, estamos arrancando esa mañana Olímpica temprano, bacano. Y venimos con toda la información, todas las noticias, tintico y echamos chismecito de noticias.
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1: Las 5 de la mañana, 6 minutos. Feliz mañana con Olímpica Estéreo.

0: Las 5 de la mañana, 14 minutos en Olímpica Estéreo. Bueno, señores, estamos en esta mañana a través de Olímpica Estéreo con los buenos días. Una feliz mañana para todos. Feliz despertar con la emisora que te pone y todo bien. Bueno, feliz mañana para todos. Noticias, información. En este nuevo día, martes 22 de septiembre.
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0: Bueno, señores, en noticias, justicia en Salento, enviado a prisión presunto asesino de la turista holandesa en la vereda Palestina. A la cárcel fue enviado Eduardo Ramiro Mendoza Nares, ciudadano venezolano señalado por la Fiscalía General de la Nación como el presunto responsable del asesinato y hurto.

0: del Quindío. En audiencias concentradas, un fiscal imputó los delitos de feminicidio y hurto calificado, ambos agravados, aunque el procesado no aceptó cargos. Un juez de control de garantía le dictó medida de aseguramiento intramural preventiva mientras avanza el juicio en su contra. Olímpica Estéreo te informa, buenos días.
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0: Atención, Olímpica Estéreo te informa, en esta mañana, golpe en microtráfico, cayeron La Gorda y El Peludo con más de 600 dosis de droga en Calarcá. En una operación conjunta en el Batallón de Montaña número 5 del Ejército Nacional, la Dijín, la Región número 3 y la Sijín del Quindío, fueron capturados en flagrancia alias La Gorda y alias El Peludo, señalados del expendio de sustancias alucinógenas en el barrio Lincoln de la Villa del Cacique. La acción militar y la policial se ejecutó mediante un diligenciamiento de registro y allanamiento a un inmueble del sector. En el procedimiento, las autoridades incautaron 250 dosis de marihuana, 83 de cocaína, 288 de bazuco y 180 gramos adicionales de cocaína, sumado a básculas y elementos utilizados para el pesaje y la dosificación del estupefaciente. De acuerdo con la investigación, la inteligencia, los dos capturados registran antecedentes judiciales por los delitos como tráfico de estupefacientes, porte ilegal de armas de fuego, secuestro y concierto para delinquir. Por estos hechos se les imputará el delito de tráfico, fabricación o porte de estupefacientes. Los detenidos y el material incautado quedaron a disposición de la Fiscalía General de la Nación para las correspondientes audiencias de legalización, de captura e imputación de cargos. Las autoridades indicaron que mantendrán los operativos en la zona cordillerana para neutralizar el microtráfico en los barrios vulnerables. Todas las noticias en esta mañana a través de Olímpica Cero con los buenos días. Feliz mañana, feliz despertar. Hoy es día martes, 7 y 8 para hoy es el pico y placa y 3 y 4 en el norte de Armenia. Buenos días, feliz mañana, feliz despertar. Yo escucho Olímpica.
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0: Ya son las 5 de la mañana, 27 minutos. Pila me le coge la tarde, 5:27. Bueno, continuamos en esta mañana con Olímpica Cero, con los buenos días. Feliz mañana, feliz día martes con la emisora del primer lugar. Para hoy, el pique y placa en la ciudad de Armenia, 7 y 8. En toda la ciudad, 3 y 4 en el norte de Armenia. Por ahora llegan las noticias. Toda la información, recuerden que es en nuestro WhatsApp por reportero que pasa las diferentes vías. Nos cuenta a través del WhatsApp Olímpica. Buenos días, martes 22 de septiembre. Y aquí están las noticias.
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0: En noticias, atención, hasta 10 millones de recompensa para hacer justicia por el crimen de joven Cristian Camilo Estrada en Armenia. Tras más de dos meses de la búsqueda de respuestas y justicia, la familia de Cristian Camilo Estrada sigue en vilo por esclarecer el crimen que conmocionó a la comunidad de los barrios Cooperativo y Suldemaida de Armenia en la zona aledaña, donde hallaron el cuerpo sin vida del joven de 22 años de edad. Para ayudar a aclarar este caso, la gobernación de Quindío anunció una recompensa de hasta 10 millones de pesos para quienes entreguen información verídica que conduzca al paradero de los responsables de ese asesinato. Cristian Camilo desapareció la noche del miércoles 15 de julio cuando lo vieron en el sector de Ciudad Dorada comprando algunas cosas en una tienda. Posteriormente no se tuvo más rastro de él hasta el día después, cuando encontraron su cadáver con heridas de arma blanca en zona verde de la parte trasera de la cancha. El hecho generó conmoción entre los habitantes del sector que conocieron a Cristian Camilo, pues lo recuerdan como un joven que bien, no le hacía daño a nadie, que de buena familia y de cualidades humanas que hacían más dolorosa su ausencia entre sus seres queridos. Horas después de la tragedia, llegados amigos y conocidos y vecinos realizaron una velatón en el sitio donde ocurrieron los hechos para conmemorar a la víctima, hacer un llamado a las autoridades para que esclarezcan este hecho. 10 millones de pesos. Si usted da información sobre esta trágica noticia, ahí nos cuenta, listo. Olímpica Estéreo te informa en esta mañana, buenos días.
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0: Que todo el mundo lo sepa con los buenos días, qué ha pasado, qué ha sucedido. Aquí se lo contamos en esta mañana con Olímpica Estéreo. Una menor de edad fue a una finca de Calarcá a vender un perro y allí fue abusada sexualmente. La Fiscalía General de la Nación presentó ante un juez de control de garantías a Uberné Guzmán Ramírez por su presunta responsabilidad en agredir sexualmente a una menor de 16 años en zona rural de Calarcá, Quindío. De acuerdo con la investigación, los hechos ocurrieron el pasado 20 de mayo en una finca ubicada en la vereda El Cebollal de Calarcá, a donde llegó la víctima para negociar la venta de un perrito. La joven fue atendida por Guzmán Ramírez, quien aprovechó el momento y la ingresó a una habitación donde, al parecer, la amenazó con un arma cortopunzante y la abusó sexualmente. Un fiscal de la Unidad Especial de Investigación por Delitos Priorizados cometidos contra niños y niñas y adolescentes, seccional Quindío, le imputó los delitos de acto sexual violento y acceso carnal violento agravado. Los cargos no fueron aceptados por el procesado y por disposición de un juez de control de garantías le impusieron medida de aseguramiento en centro carcelario. Servidores del Cuerpo Técnico de Investigación CTI con apoyo de la Policía Nacional hicieron efectiva la orden de captura contra este hombre en una vivienda ubicada en el barrio El Paraíso de la ciudad de Armenia. Son las noticias en esta mañana con Olímpica Cero, lo que ha pasado, lo que ha sucedido. Todo se lo contamos aquí a través de Olímpica Cero. Con los buenos días, feliz mañana. 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
1: Bueno, señores, avanzamos en esta mañana con Olímpica Estéreo, la emisora del primer lugar. Aquí estamos para traerles toda la información, la noticia, lo que ustedes saben para arrancar el día bien informado. Oiga, ayer tembló, se sintió dos temblores, ¿ah? Hágame el bendito favor, ya venimos a hablar del PAE, venimos a hablar también del Piqui Placa en la ciudad de Armenia. Recuerde que hoy es, sí, hoy es martes, ¿sí? Okay, hoy es 7-8. 7-8 para hoy es el Piqui Placa en la ciudad de Armenia, 7-8 para hoy. En toda la ciudad de Armenia, 7-8, ¿listo? En toda la ciudad de Armenia. Y en el norte de Armenia, hoy es martes, hoy es 3 y 4, ¿listo? Todo Armenia, 7 y 8, norte de Armenia, 3 y 4. Si quieren información, me colocan la palabra Piqui Placa ahí en el WhatsApp Olímpica, les va a llegar absolutamente toda la información. Pero también reiterar que si usted va transitando por las diferentes vías, recuerde que usted se puede convertir en WhatsApp por reportero. Ustedes son los ojos de nosotros, de Olímpica Estéreo en las calles. Como el tema de la movilidad, cuéntenos si hay accidentes de tránsito, si hay carramenta. Todo eso nos lo puede contar a través del WhatsApp Olímpica 321-51-8196-1. Ahí los esperamos a través del WhatsApp Olímpica. ¿Listo? Ahí los esperamos. Vea Olímpica para informar movilidad por tal sector. Accidente de tránsito, carramenta, trancones. No sé lo que nos quiera contar en el tema de movilidad en cualquier vía del municipio de Armenia o el departamento del Quindío. Colo, buenos días. Espero que ya hayan tomado algo. ¿Cómo se llama? Traguitos, comiencen esas agüeritas para arrancar ese nuevo día con Olímpica Estéreo. Buenos días.
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1: Las 5 de la mañana, 41 minutos.

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1: Bueno, señores, estamos en esta mañana a través de Olímpica Serio con los buenos días. Una feliz mañana para todos. Feliz despertar con la emisora que te pone y todo bien. Bueno, feliz mañana para todos. Noticias, información en este nuevo día, martes 22 de septiembre.
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1: Bueno, señores, en noticias, justicia en Salento, enviado a prisión presunto asesino de la turista holandesa en la vereda Palestina. A la cárcel fue enviado Eduardo Ramiro Mendoza Nares, ciudadano venezolano señalado por la Fiscalía General de la Nación como el presunto responsable del asesinato y hurto contra la turista extranjera Marley Sminke Haynes, de 41 años, registrado en zona rural del municipio de Salento. Los hechos investigados se remontan el pasado 25 de mayo, cuando la víctima salió de su hospedaje rumbo a la finca en la vereda Palestina para una actividad turística. Según las labores del Cuerpo Técnico de Investigación CTI, en un paraje despoblado de Mendoza, Nare le habría abordado e impactado brutalmente con un objeto contundente para despojarla de sus pertenencias, causándole un trauma cráneoencefálico mortal. Posterior al ataque, el imputado se habría cambiado de ropa y abordado un bus intermunicipal hacia Medellín para evadir las autoridades. El cuerpo sin vida de la ciudadana extranjera fue hallado 5 días después, el 31 de mayo, en el cauce de una quebrada del sector. Servidores del CTI hicieron efectiva la orden de captura en vía pública al municipio Padre del Quindío. En audiencias concentradas, un fiscal imputó los delitos de feminicidio y hurto calificado, ambos agravados, aunque el procesado no aceptó cargos. Un juez de control de garantía le dictó medida de aseguramiento intramural preventiva mientras avanza el juicio en su contra. Olímpica Cero te informa, buenos días.
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1: Atención, Olímpica Cero te informa en esta mañana. Golpe en microtráfico, cayeron La Gorda y El Peludo con más de 600 dosis de droga en Caldarcá. En una operación conjunta en el Batallón de Montaña número 5 del Ejército Nacional, la Dijín, la Región número 3 y la Sijín del Quindío fueron capturados en flagrancia alias La Gorda y alias El Peludo, señalados del expendio de sustancias alucinógenas en el barrio Lincoln de la Villa del Cacique. La acción militar y la policial se ejecutó mediante un diligenciamiento de registro y allanamiento a un inmueble del sector. En el procedimiento, las autoridades incautaron 250 dosis de marihuana, 83 de cocaína, 288 de bazuco y 180 gramos adicionales de cocaína, sumado a básculas y elementos utilizados para el pesaje y la dosificación del estupefaciente. De acuerdo con la investigación, la inteligencia, los dos capturados registran antecedentes judiciales por los delitos como tráfico de estupefacientes, porte ilegal de armas de fuego, secuestro y concierto para delinquir. Por estos hechos se les imputará el delito de tráfico, fabricación o porte de estupefacientes. Los detenidos y el material incautado quedaron a disposición de la Fiscalía General de la Nación para las correspondientes audiencias de legalización de captura e imputación de cargos. Las autoridades indicaron que mantendrán los operativos en la zona cordillerana para neutralizar el microtráfico en los barrios vulnerables. Todas las noticias en esta mañana a través de Olímpica Cero con los buenos días. Feliz mañana, feliz despertar. Hoy es día martes, 7 y 8 para hoy es el pico y placa y 3 y 4 en el norte de Armenia. Buenos días, feliz mañana, feliz despertar. Yo escucho Olímpica.
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1: Ya son las 5 de la mañana, 52 minutos.

0: Buenos días, 5:56 a.m.
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1: Bueno, continuamos en esta mañana con Olímpica Cero, con los buenos días, una feliz mañana en este día martes, ya 22 de septiembre, con Olímpica Cero desde septiembre, se siente que viene diciembre. Ya les estaremos contando dónde vamos a estar entregando también los detalles, los regalos o los juguetes que ustedes nos han donado. ¿Listo, muchachones? Hágale pues, ya venimos con más noticias, más información. Recuerde que la cita empieza a regir el pico y placa en la ciudad de Armenia, pila muchachones. En la juega, mis muchachos. Oiga, ayer tembló. María, dos temblores. Yo no he sentido ninguno, la verdad. Hasta el momento no he sentido. Después del terremoto no he sentido, pero nada. Muchachos, ayer arrancó el pago de renta ciudadana y devolución del IVA. Ese pago va hasta el 6 de octubre. Ayer fue 1 y 2, hoy es 22 de septiembre, hoy es 3 y 4. Para reclamar renta ciudadana y devolución del IVA, 3 y 4. Mañana miércoles 5 y 6, el jueves 7 y 8 y el viernes 9 y 6.
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1: Para que lo tenga claro, los pagos van hasta el próximo 6 de octubre. Esa semana es pico y cédula, modalidad pico y cédula. Ayer fue 1 y 2, hoy es 3 y 4, mañana 5 y 6, pasó mañana 7 y 8 y el viernes 9 y 0. Aplica con el último número de la cédula y pueden reclamarlo en cualquier punto, facilísimo. Toca esperar, Colombia Mayor, no han hablado nada de Colombia Mayor. No han dicho cuándo empiezan a pagar Colombia Mayor, pero apenas tengamos la información, obviamente se la estaremos contando a través de Olímpica Cero, la emisora del primer lugar. ¿Listo? El pico y placa para hoy en la ciudad de Armenia. Olímpica. 7 y 8 motocicletas, último dígito de la placa. 7 y 8 para hoy en toda la ciudad. Y 3 y 4 en el norte de Armenia. Aquí estamos en este nuevo día con Olímpica Cero. Buenos días, feliz mañana.

0: Bueno, mi gente, aquí estamos en esta mañana con Olímpica Stereo. Momento de escuchar la reflexión con el DJ Happy. DJ Happy, buenos días. Y la reflexión para este día martes con Olímpica Stereo. Ya venimos con más noticias, más información a través de la emisora del primer lugar Olímpica Stereo. Toda la información, lo que ustedes saben para arrancar el día, viene informado a través de Olímpica Stereo, pero también, obviamente, el espacio para tener el momento de reflexión con el DJ Happy.
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0: que pueden encontrar en nuestras redes sociales, en Instagram, arroba Olímpica Armenia, y nuestro Facebook, Yo Escucho Olímpica Armenia. DJ Happy, buenos días. Y la reflexión para este día martes, arrancando semana.
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para que los sueños se hagan realidad, hay que trabajar por ellos. No se cosecha si primero no se siembra. No habrá éxito si primero no hay sacrificio y esfuerzo. No habrá milagros si no se provocan primero en oración en el reino de Dios. No habrá victoria si primero no se lucha. Si quieres participar en grandes bendiciones, deberás buscar primero el reino de Dios y su justicia, y lo demás vendrá por añadidura. Hoy te digo de corazón: quieres grandes cosas, lucha, sacrifícate, esfuérzate, pero ante todo, pon primero a Dios en primer lugar. Busca primeramente el reino de Dios y su justicia, y todo lo demás será añadido. Ya sabes, mi amigo, coloca a Dios en primer lugar, esfuérzate, vamos, echa palabras.

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1: Oiga, buenos días, ¿cómo amanecimos? ¿Cómo me los trata la vida? Cuente pues, ¿ah? Feliz día hoy, martes, con Olímpica Cero en la emisora del primer lugar. Aquí estamos para traerle toda la información, todas las noticias, a través de Olímpica Cero en la emisora que te pone todo bien. Bueno, buenos días, feliz despertar. Hoy es día martes, 22 de septiembre.
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1: Bueno, señores, en noticias, en información, lo que ha sido nos dicen las últimas horas. Aquí se lo contamos a través de Olímpica Cero. Recuerde que usted es nuestro WhatsApp reportero. ¿Qué ha pasado en la ciudad de Armenia? ¿Qué ha pasado en las diferentes vías? Cuéntenos. 321-51-8296-1. Garantizan el PAE tras la emergencia. Cerca de 33.000 estudiantes de planteles dañados en Armenia mantienen sus beneficios. La alcaldía de Armenia confirmó que la prestación del programa Alimentación Escolar PAE y el servicio de transporte escolar continúan operando con normalidad en las instituciones educativas oficiales de la ciudad, pese a la limitación de infraestructura que persisten en algunos planteles desde el terremoto para asegurar la nutrición de los estudiantes en los colegios donde las condiciones de las cocinas lo permiten si mantienen la preparación en sitio, mientras que en los establecimientos con restricciones se entregan raciones industrializadas. El secretario de Educación Municipal, Antonio José Vélez Melo, envió un mensaje de tranquilidad a los padres de familia y acudientes, enfatizando que la prioridad de la administración es salvaguardar la vida de los alumnos mientras que se garantiza una permanencia en las aulas. Las autoridades educativas precisaron que los bloques o salones que presentan fallas o riesgos estructurales permanecen estrictamente acordonados con medida preventiva para evitar emergencias. De manera paralela, la Secretaría de Infraestructura de Armenia adelanta la visita técnica y los planes de adecuación en las sedes afectadas para habilitar gradualmente los espacios restringidos con esquema de contingencia. La administración municipal busca también proteger estudiantes y docentes y personal directivo, asegurando que el calendario escolar avance en áreas seguras y aptas para la enseñanza. 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

0: Atención, Olímpica Cero te informa en esta mañana. Hayan sin vida adulto mayor de 87 años dentro de su vivienda. Consternación causa en el municipio de Circás el hallazgo sin vida de José Fabio Gómez Ríos, un adulto mayor de 87 años de edad en el interior de una residencia ubicada en la calle Segunda de este municipio. En hechos registrados en la mañana del lunes 21 de septiembre, de acuerdo con el reporte preliminar, la alerta se dio hacia las 8 de la mañana cuando la persona encargada de realizar las labores de aseo ingresó al inmueble y encontró al ciudadano en su habitación con una profusa mancha de sangre. Ante el hallazgo, la mujer dio aviso de inmediato a las patrullas de cuadrante de la Policía Nacional. Versiones iniciales señalan que la hipótesis principal apunta a que Gómez Ríos habría sufrido un fatal accidente casero durante el fin de semana, periodo en el que se encontraba solo en el inmueble. Las autoridades precisaron que la última vez de sus allegados tuvieron contacto directo con él fue el viernes 18 de septiembre sobre las 9:30 de la mañana. Los uniformados acordonaron la escena mientras unidades de cuerpo técnico de investigación CTI realizaron la inspección técnica. Son las noticias en esta mañana con Olímpica Estéreo. Ya venimos a ampliar más noticias. Cayeron la gorda y el peludo con más de 600 dosis de droga en Calarcá y se siguen presentando temblores. Ayer se sintieron varios temblores en el departamento del Quindío. Son las noticias en esta mañana con Olímpica Cero. Reiterarles el pico y placa para hoy, 7 y 8. Motos y carros, último dígito de la placa en toda la ciudad. 3 y 4 para hoy en el norte de la ciudad de Armenia. Olímpica Cero te informa en esta mañana con los buenos días. Feliz despertar.
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0: Bueno, señores, estamos en esta mañana con Olímpica Cero, con los buenos días. Temprano, papacano, con Olímpica Cero. Buenos días, buenos días, buenos días, buenos días, buenos días, buenos días, buenos días. ¿Cómo amanecimos? ¿Cómo nos trata la vida en este nuevo día? Hoy es martes, con Olímpica Cero. ¿Quieren tener el pico y placa en el teléfono? Póngame la palabra pico y placa en el WhatsApp. Póngame la palabra pico y placa en el WhatsApp Olímpica. Les va a llegar también toda la información del pico y placa. Ahí para que la tenga usted de primera mano. ¿Listo? La información. Coloca la palabra pico y placa en el WhatsApp de Olímpica Cero. Les va a llegar toda la información de el pico y placa. Aquí estamos en este nuevo día con Olímpica Cero martes. Recuerde que usted puede dejar su coma así. Olímpica, ¿cómo así qué? Deje su coma así. Olímpica, ¿cómo así? ¿Cómo así? Olímpica, ¿cómo así? Una queja, una denuncia, lo que nos quiera contar. Ahí atrás del WhatsApp Olímpica. Olímpica, ¿cómo así? ¿Cómo así? ¿Cómo así? Olímpica, ¿cómo así qué? De una través de WhatsApp Olímpica. Listo, 321-51-81-96-1. Estaremos recibiendo sus como así a través de la emisora del primer lugar Olímpica Estéreo. A todos los que están esta hora transitando por las diferentes vías, un abrazo bien grande.
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0: Espero que tengan un excelente día, pues, acompañado de Olímpica Estéreo, la emisora del primer lugar. Ya viene también la reflexión del padre César Castaño. Viene también la primera parte del horóscopo, indicadores económicos y mucho más en esta mañana con Olímpica Estéreo. Bueno, buenos días, ¿cómo avanza el tema de la movilidad? Ahí me cuenta a través de WhatsApp. Bam, bam, te acompañaré muy tempranito con toda la información de las noticias. Creo que hayan tomado aguapanerita, chocolatico. ¿Qué tomaron ya? Cuénteme a través de WhatsApp. Ya tomaron traguitos, cuénteme pues. Feliz mañana, hoy es día martes. No se me confunda, hoy es martes.
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0: Bueno, son las 6 de la mañana con 34 minutos en esta mañana con Olímpica 06 de la mañana, 34 minutos con los buenos días. Seguimos en esta mañana con la emisora en primer lugar Olímpica Stereo. Para todos un abrazo, buenos días, feliz mañana. ¿Qué onda, compañeros, en este nuevo día? ¿De dónde se reporta mi gente? Con los buenos días, feliz mañana. Oye, me han dicho que sigue temblando. ¿Cómo? Y yo sigo sin sentir nada. Yo no sé, yo no he sentido nada. ¿Ustedes han sentido algo? No, yo tampoco he sentido nada. ¿O sí? ¿O el quedado soy yo? Hágame usted el bendito favor. Mamacito, con los buenos días. Aguapanelita con canela y leche por acá. Ay, María, qué belleza, hombre, por Dios, ¿eh? Ahí se van reportando a nuestros amigos. ¿Qué dicen para acá, Mercero? Hola, buenos días.
1: Familia Olímpica, muy buenos días. ¿Cómo así que los servicios de la AINA, de la EDEC, perdón, de la EPA, que son los que cobran más caro por AINA, por barrera aquí en la cuestión, y aquí, por ejemplo, por los lados de la boca del túnel, por la calle 16 con carrera 21A, eso no aparece sino cuando San Juan agacha el dedo? ¿Cómo así?
0: ¿Cómo así?
1: Hombre, por Dios, yo aquí escuchando Olímpica porque me pone de todo y bien bueno.
0: Hágale, pues, son las denuncias a esta hora de la mañana con Olímpica Stereo. Las denuncias, los cómo así de Olímpica Stereo que nos siguen llegando, María. ¿Cómo así? Emma, ¿cómo así? Hola, Olímpica, buenos días. Hola, buenos días, ¿cómo están? ¿Desde dónde se reportan en esta mañana? Cuente, pues, ¿ah? Feliz desperta, ya venimos con más noticias, con toda la información. ¿Desde dónde escuchan Olímpica Stereo? Oiga, me han dicho, mamacito, ha temblado varias veces. No, la verdad, no he sentido nada. La verdad, Nana y Cuca, no he sentido absolutamente nada. Que hay gente que está como muy propensa a eso. Yo no, la verdad, no. Ni en la noche, ni en la madrugada, ni ayer, ni nada. Vea usted. Son las 6 de la mañana, 36 minutos en este nuevo día con Olímpica Cero, con los buenos días, feliz mañana, feliz despertar. Aquí estamos con toda la información, además los resultados de la lotería. 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
0: 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Por acá los resultados de la lotería. Muestra a ver. Cundinamarca y Tolima. Cundinamarca 5341-341, Tolima 4008-008, Antioqueñita 1-2414, Antioqueñita 240-71, Cafeterito Día 1976, Cafeterito Noche 3283, Caribeña Día 6529, Caribeña Noche 7588, Culona Día 0709, Culona Noche 8542, Chontico Millonario 5971, Chontico Noche 9784, Dorado Mañana 7279, Dorado Tarde 2551, Dorado Noche 6182, Fantástica Día 0512, Fantástica Noche 4731, Motilón Tarde 1555, Motilón Noche 5931, Paixita 1-1737, Paixita 2-4618, El Pijao de Oro 2-2-37, El Samán de la Suerte 13-09, Sinuano Día 94-10, Sinuano Noche 53-08, Astrosol 47-62 con Sagitario y Astroluna 93-72 con Virgo. Son los principales resultados de la lotería. Con Olímpica Stereo, la emisora del primer lugar. Son las 6 de la mañana con 38 minutos. Yo les digo cuándo pueden ustedes pedir los resultados de la lotería. Cuando los tengamos listos, premiarlos por el WhatsApp, les estaremos informando para que les lleguen entonces los resultados de la lotería. 6 de la mañana con 38 minutos en esta mañana con Olímpica Stereo.
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0: 6:38, buenos días.

0: Bueno, ya son las 6 de la mañana, 41 minutos en la mañana con Olímpica, 06 de la mañana, 41 minutos. Oiga, por acá me dicen oyente que está en España, me dice Ambancito, ha temblado mucho desde ayer en el Tolima, estoy en Valencia, España, reza 7 horas y verás. Pero ¿cómo tiene usted activado esa vaina de los temblores por ahí en España? Le gusta martirizarse también. No le digo. Qué dolor, qué dolor, qué dolor. La verdad no he sentido nada, hijo, que no he sentido ningunito. Nada, me he ninguneado, la verdad, no. ¿Para qué les digo mentiras así? No. Esta mañana me dijeron, mamacito, mire, acá en la clínica he sentido varios temblores. Yo, uy, ¿cómo así? Pero bueno, son las 6 de la mañana, 42 minutos. Estamos en esa mañana con Olímpica Cero. ¿Cómo va el tema de la movilidad? Recuerde que es nuestro WhatsApp por reportero pilas, porque ya empezó a regir el pico y placa en el norte de Armenia. Ayer hubo varios comparendos, varias personas que cogieron ahí haciendo caso omiso de lo que fue el pico y placa, ¿cierto? No sabía, no recordaba, no me daba cuenta y pues les pusieron su debido comparendo, ¿listo? El hecho de que ustedes conozcan la ley no lo exime a ustedes dejarle su comparendo, ¿listo? Entonces, nada, andar con mucha precaución. Hoy es martes, ¿sí o qué? Si quiere tener toda la información, coloca la palabra pico y placa en el WhatsApp. Hoy es martes, hoy es 7 y 8 en toda la ciudad de Armenia, 7 y 8. Y en el norte de Armenia, 3 y 4, ¿listo? Todo Armenia, 7 y 8. Norte de Armenia, 3 y 4. Recuerde que en todo Armenia va de 7 de la mañana a 7 de la noche. Y en el norte de Armenia, 7 de la mañana, 8 y 30 de la mañana y 5 y 30 de la tarde a 7 de la noche. Son las 6 de la mañana con 43 minutos en esta mañana con Olímpica Cero. Con los buenos días, feliz mañana.
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0: Bueno, señores, en noticias en esta mañana con Olímpica Stereo. Cayeron en el centro extranjeros capturados por robar mercancía valuada en 2.3 millones de pesos en Armenia. En medio de los operativos de control y patrullaje focalizado en el sector comercial de la capital quindiana, la Policía Nacional capturó en flagrancia un hombre de 34 años y una mujer de 29 años, ambos de nacionalidad extranjera, señalados del presunto delito de hurto en el reconocido establecimiento del centro de la ciudad. El procedimiento policial se desarrolló luego de que las patrullas de cuadrante recibieran una alerta a través del dispositivo PDA sobre un requerimiento en la carrera 14 con calle Sexta de Armenia. Al llegar al sitio, los uniformados se entrevistaron con el personal de seguridad local, quienes tenían retenidos a los dos ciudadanos. Según la versión entregada por los encargados del almacén, la pareja intentó cruzar las puertas del establecimiento comercial llevando oculto diversos productos sin haber cancelado su valor en la caja. O sea, se los iban a robar. Los artículos que pretendían sustraer fueron recuperados por las autoridades y están avalados en 2.300.000 pesos. Tras verificar la situación y comprobar la procedencia de la mercancía, los efectivos procedieron a leerle sus derechos e iniciar la judicialización. Los detenidos junto a los elementos incautados quedaron a disposición de la Fiscalía General de la Nación, organismo que definirá la situación jurídica por el delito de hurto. Olímpica se lo informa en esta mañana con Olímpica Estéreo. Buenos días.
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0: Oiga, un gran operativo golpeó la delincuencia en 13 barrios de Armenia y refuerzo de 90 soldados. Una fuerte ofensiva de seguridad se desplegó en 13 sectores de Armenia mediante intervenciones de registro a personas y solicitud de antecedentes. Las acciones de las autoridades permitieron la incautación de armas cortopunzantes, sustancias estupefacientes, pipas y pegantes, elementos que venían afectando la tranquilidad de la comunidad. Las intervenciones de control se concentraron en el barrio Génesis, Portal del Edén, Nuestra Señora de la Paz, El Palmar, Santander, Tres Cuartos, Milagro de Dios, Pelén, Belencito, Porvenir, Popular, Colinas y la Invasión Hojas Anchas, puntos identificados por las autoridades por su alta vulnerabilidad. A la par con los resultados de esta redada, en la tarde del lunes 21 de septiembre se adelantó un consejo extraordinario de seguridad por instrucción del alcalde James Padilla. Durante la reunión se ratificó la llegada de 90 unidades del Ejército Nacional para respaldar los patrullajes urbanos y rurales en la capital de Quindiana. Al respecto, el secretario de Gobierno de Armenia, Carlos Arturo Ramírez, destacó la importancia de las tropas entrantes. Dice, seguimos fortaleciendo la vigilancia de nuestra comunidad, aprovechando estas nuevas unidades. Fijamos estrategias para impactar la seguridad de la ciudad y llegar a los con operativos a sectores específicos que tenemos identificados. Estamos en esta mañana con Olímpica Cero, con los buenos días. ¿Qué ha pasado? ¿Qué ha sucedido? Toda la información aquí se la contamos en Olímpica Estéreo.
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0: En más noticias, hallan sin vida al adulto mayor de 87 años dentro de su vivienda. Eso ocurrió en Circasia. Encontraron sin vida a José Fabio Gómez Ríos, un adulto mayor de 87 años de edad en el interior de una residencia ubicada en la calle segunda de este municipio, en hechos registrados en la mañana del lunes 21 de septiembre. De acuerdo con el reporte preliminar, la alerta se dio sobre las 8 de la mañana cuando la persona encargada de realizar las labores de aseo ingresó al inmueble y encontró al ciudadano en su habitación con una profunda o profusa mancha de sangre. Ante el hallazgo, la mujer dio aviso de inmediato a los patrullajes del cuadrante de la Policía Nacional. Versiones iniciales señalan que la hipótesis principal apunta que Gómez Ríos habría sufrido un fatal accidente casero durante el fin de semana, periodo en el que se encontraba solo en el inmueble. Las autoridades precisaron que la última vez de que sus allegados tuvieron contacto directo con él fue el pasado viernes 18 de septiembre, sobre las 9:30 de la mañana. Uniformados acordonaron la escena mientras unidad del Cuerpo Técnico de Investigación CTI realizaron la inspección técnica del cadáver y la diligencia del caso. La causa precisa de la muerte permanece en estudio por parte de Medicina Legal para confirmar las circunstancias del hecho y destacar de manera definitiva la intervención de terceros. Son las 6 de la mañana con 47 minutos. En esta mañana con Olímpica Cero, con los buenos días, feliz mañana, todas las noticias a través de Olímpica Cero.
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0: 6 de la mañana, 47, con los buenos días, feliz mañana. Hoy es día martes con Olímpica Cero, con los buenos días, feliz mañana.

0: Oiga, mi novia y mi suegra me están enyerbando para que a las dos yo le siga mercando. Hágame el bendito favor. Ah, son las 6 de la mañana con 50 minutos en esa mañana con Olímpica Stereo. Buenos días, buenos días, buenos días. ¿Cómo así? ¿Cómo así? ¿Cómo así? El ¿cómo así que de Olímpica Stereo? Ah. Oiga, mientras me escuchamos unos ¿cómo así? Usted me va contando. ¿Cómo es el tema de la movilidad? Mucho trancamiento, mucho trancón, ¿o qué? ¿Ah? Véndeme a través de WhatsApp, ponte trancón, ¿cómo hacer diferentes vías? Hola, buenos días.
1: Olímpica Stereo, muy buenos días, desde San José. Olímpica, ¿y cómo es posible que en los locales de Granada estaban llegando el recibo del agua a 350.000 y han llegado de 700.000? ¿Cómo así? No, esto es inaudito, pues.
0: ¿Cómo así? Es una queja recurrente.
2: ¿Cómo así?
0: ¿Por qué? Están llegando las facturas del agua, pero por las nubes. Buenos días.
3: Hola, Bamba. Buenos días, ¿cómo están? Por acá con un ¿cómo así? Se trata de las empresas públicas de Armenia. El recibo de la factura anterior era de 57.000 pesos. No estuve por una semana y este mes me llega por 82.190 pesos. Eso ya es un descaro, pues, de las empresas. Y uno se pone a detallar esa factura y eso cobran una cosa, la otra. En fin, uno no sabe ya ni qué es lo que están cobrando, si en realidad es servicio de acueducto o impuestos que simplemente ellos inventan. Escucho Olímpica porque me pone de todo y bien bueno.
0: Ha sido una queja recurrente ya hace un par de semanas a través de Olímpica Stereo sobre queja del incremento del servicio de agua. A uno se les incrementó demasiado, el doble hasta el triple. Se les ha incrementado mucho. Todavía no se recibe una como algo formal de Empresas Públicas de Armenia, EPA, diciendo qué fue lo que pasó. No han, tampoco han venido aquí a la emisora ni nada. Pero bueno, ya han dicho que sí, que tiene que ver con el tema del incremento, que se subió un porcentaje. Pero la verdad, la vez pasada con Gato haciendo mirando, se ha incrementado más del 50%. Cuando decían que no se puede incrementar, creo que era el 5% que subía. Pero pues, no sé si que las cuentas están quedando mal o qué está pasando con ese tema. Pero es una queja muy recurrente de los que usan el servicio de agua con la EPA. Será que eso pronto va a solucionar, pero solución, ¿no? Pagar, pagar y pagar, pagar y pagar. Señores, 6 de la mañana con 53 minutos. Buenos días, feliz mañana para todos. Recuerden que el pique y placa en la ciudad de Armenia para hoy. 7 y 8, último dígito de la placa. En todo Armenia. Y en el norte de Armenia, 3 y 4. En la juega gana su comparendo. Ayer vi que le pusieron comparendo a varios. Por incumplir la normativa, muchachos. Que no le pase a usted. 6 de la mañana con 53 minutos. Temprano más bacano. 6:53, buenos días.

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0: Bueno, las 7 de la mañana, ya 2 minutos en esa mañana con Olímpica, 07 de la mañana con 2 minutos. Buenos días, buenos días, buenos días, amiguitos, ¿cómo están? Muy bien. ¿Cómo hace nuevo día? Empieza a salir el sol. Ayer llovió en diferentes partes de la ciudad, más que todo para el sur. Aquí en el norte estuvo oscurito y medio cayó una brisita y una, pero nada. Pero sí llovió fuerte para el sur, ¿cierto? ¿Dónde llovió ayer? Cuénteme a través del WhatsApp Olímpica. Vaya, mamacito, acá para el sur llovió. Yo sé que para el sur estaba lloviendo porque en los grupos decían, vea, para el sur está lloviendo, por tal sector, por tal. Vi que también llovió en Circas y todo, qué rico. Una refrescadita. Y esa mañana yo pensé que salía a la calle, uy, hoy va a ser frito, pero ya está saliendo otra vez el solecito. Pero bueno, son las 7 de la mañana, 3 minutos, muchachos. Ya empezó a regir el piquiplaca en la ciudad de Armenia. En la juega, en la juega, en la juega. En la juega le ponen su comparendo, mi muchacho, mi muchacha. Hoy es martes, 7 y 8 en toda la ciudad de Armenia. 3 y 4 en el norte de Armenia, listo. 7 y 8 para hoy en la ciudad de Armenia, que va de 7 de la mañana a 7 de la noche, que es el pico y placa normalito. Y se le anexaron dos dígitos más, 3 y 4. Pero 3 y 4 solamente en el norte de Armenia, que va de 7 de la mañana a 8 y 30 de la mañana, de 5 y 30 de la tarde a 7 de la noche. ¿Quiere tener esa información? Bueno, facilito, a través del WhatsApp, colocando la palabra pico y placa, les va a llegar, ¿listo? Hágale, pues, muchachos, bien juiciositos. Van allá a colocar la palabra pico y placa. Pila, no den papaya, que les pone un comparendo, muchachos. Pila. No den papaya, no den papaya.
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0: Buenas noticias, señores. Desde el Servicio Geológico Colombiano se reportó que en los últimos dos días se han reportado 130 sismos con epicentro en el municipio de Chaparral, Tolima, 5 de los cuales han superado los 4 grados de intensidad. De eso, la mayoría reportados como sentidos en el Quindío. Freddy Tobar, coordinador de la Red Sismológica Nacional de Colombia del Servicio Geológico Colombiano, explica que estas ocurrencias en esta zona, con corte a las 3 y 30 de la tarde del 21 de septiembre, o sea, de ayer, 3 y 30 de la tarde, se han registrado más de 130 sismos de magnitud superior a 2.0, con epicentro en Chaparral, de los cuales 5 han tenido magnitudes iguales o superiores a 4.0. Adicionalmente, han recibido más de 1.000 reportes de la ciudadanía de los departamentos como Tolima, Huila, Valle del Cauca, Risaralda y Cauca, y además el Quindío. El experto recuerda que el departamento del Tolima está atravesando por varias fallas geológicas activas que pueden generar ese tipo de actividad. No obstante, la secuencia registrada durante los últimos días se destaca frente a la observada en las semanas recientes. Por esa razón, se mantiene un monitoreo permanente en la zona y continuará informando oportunamente cualquier novedad. Por eso invitan a la ciudadanía, a los medios de comunicación y a las autoridades locales a consultar y seguir la información oficial del Servicio Geológico Colombiano y evitar la difusión de contenidos descontextualizados y no verificados. En situaciones como esta, contar con información confiable y oportuna es fundamental para mantener la calma y tomar decisiones adecuadas. Olímpica se lo te informa en esta mañana con la emisora del primer lugar. ¿Qué ha pasado? ¿Qué ha sucedido? Aquí se lo contamos en esta mañana toda la información. Recuerde que usted es nuestro WhatsApp por reportero. Cuéntenos cómo está el tema de la movilidad.
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0: Y es que suspenden clases en colegios y escuelas del municipio de Génova, aquí en el departamento de Quindío, por cadena de sismos en el Tolima, que se ha sentido en esa localidad. Esa información reciente. Suspenden clases en colegios y escuelas del municipio de Génova, Quindío, por cadena de sismos en el Tolima, que se han sentido en esa localidad. Olímpica Cero te informa en esta mañana con Olímpica Cero. ¿Qué ha pasado? ¿Qué ha sucedido? Aquí se lo contamos en esta mañana a través de Olímpica Estéreo.
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0: Bueno, señores, ¿qué más ha pasado? Recuerde que a través de WhatsApp Olímpica, colocando la palabra pico y placa, usted también puede tener del pico y placa ahí a través del WhatsApp de Olímpica. Pero en más noticias, la Secretaría de Educación de Quindío confirmó que el recurso para el programa de alimentación escolar en los 11 municipios del departamento está garantizado para todo el periodo escolar de este 2026. La directora de cobertura educativa, Mónica Andrea Salgado Castro, confirmó que vía Sistema General de Regalías se adjudicará una adición presupuestal de 7.300 millones de pesos para el contrato inicial para dar cobertura a los días pendientes y que totalizan 180 contemplados por el calendario escolar. Desde la Secretaría de Educación de Armenia invitaron a las familias de Armenia que aún no han realizado el proceso de matrícula para el año lectivo 2027. Tienen plazo hasta el próximo 2 de octubre para adelantar la inscripción en las instituciones educativas oficiales del municipio. El proceso puede realizarse de manera presencial en cualquiera de las 29 instituciones educativas oficiales o mediante la plataforma virtual de la Secretaría de Educación, www.semarmenia.gov.co. Ahí se pone invitación a padres de familia y acudientes. a no dejar el proceso para última hora y realizar oportunamente la inscripción para el año escolar 2027. Es de recordar que la asignación de cupos es completamente gratis y no está permitido ningún tipo de cobro por este proceso. Son las 7 de la mañana con 8 minutos en esta mañana con Olímpica Estéreo. Las noticias a través de Olímpica Estéreo, la emisora de El Primer Lugar.
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0: Y contarles que ya está el pago de renta ciudadana y devolución del IVA también, muchachos, para los que reclaman la platica. Ya puede reclamar entonces renta ciudadana y devolución del IVA. Son las 7 de la mañana con 8 minutos. Con los buenos días, feliz mañana.
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0: 7 de la mañana, 8 minutos, con los buenos días, feliz despertar. Hoy es día martes con Olímpica Estéreo.

0: Bueno, las 7 de la mañana ya con 12 minutos. Inicia mañana con Olímpica 07 de la mañana con 12 minutos. Por acá los resultados de la lotería. 7-12 minutos. Bueno, Cundinamarca y Tolima. Cundinamarca 53-41-341. Tolima 40-08-008. Antioqueñita 1-24-14. Antioqueñita 2-40-71. Dice por acá Cafeterito Día 19-76. Cafeterito Noche 38-83. Caribeña Día 65-29. Caribeña Noche 75-88. Colona Día 0709, Colona Noche, atención, 85-42, Chontico Millonario 59-71, Chontico Noche 97-84, Dorado Mañana 72-79, Dorado Tarde 25-51, Dorado Noche 61-82, Fantástica Día 0512, Fantástica Noche 47-31, Motilón Tarde 15-55, Motilón Noche 59-31, Paisita 1, 17-37, Paisita 2, 46-18, El Fijado de Oro 22-37, El Samán de la Suerte 13-09, Sinuano Día 94-10, Sinuano Noche 53-08, Astrosol 47-62 con Sagitario y Astroluna 93-72 con Virgo. Son los principales resultados de la lotería que en instantes los tendremos ya disponibles para todos ustedes a través de nuestro WhatsApp 321-51-82-96-1. Señores, 7 de la mañana con 13 minutos. Aquí estamos en este nuevo día con Olímpica Cero, con los buenos días, feliz mañana, ¿cómo están? Oiga, mándeme pues nota de vos, muchachón. ¿Cómo va por ahí en las diferentes vías? ¿Sabes que los que van a estar ahora para Montenegro, Quimbaya, los que van para Pereira, los que van por Chagualá, los que van por Avenida Centenario, los que están por el sur de la ciudad Armenia? Tíreme el datico ahí, listo. Tírame el datico, muchachón. Bueno, señores, 7 de la mañana con 13 minutos. Venga, le estaba contando sobre la renta ciudadana y devolución del IVA. Hoy es 22. Hoy continúa el pago para las cédulas terminadas en 3 y 4. 3 y 4 para hoy, cédulas terminadas en 3 y 4. Mañana cédulas terminadas en 5 y 6. Pasado mañana en 7 y 8. Y el 25 de septiembre cédulas terminadas en 9 y 0. Para que lo tengan presente los que reclaman renta ciudadana y devolución del IVA. Hoy 3 y 4, ¿listo? Último número de la cédula, 1 y 2 para hoy, 3 y 4 para hoy, ayer fue 1 y 2, hoy es 3 y 4, mañana 5 y 6, 7 y 8 para el 24 de septiembre y el 25 de septiembre es 9 y 0. El pago va a ser el próximo 6 de octubre para que usted lo tenga ahí presente los que reclaman la plática y adulto mayor no han iniciado pagos porque apenas terminaron pagos el domingo. Entonces los abuelitos, tú tranquilo que apenas tengamos la información, se la estaremos pasando a través de Olímpica Serio para que reclamen su plática. ¿Listo? Hágale, pues. Son las 7 de la mañana, 14 minutos, 7:14, con la emisora en el primer lugar. Buenos días. Me vengo a escuchar sus notas de voz, desde dónde se reportan en esta mañana. ¿Cómo va el tema de la movilidad? ¿Cómo son las diferentes vías? Ahí ustedes se van reportando a través del WhatsApp de Olímpica Serio.
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0: Ya cambió el reloj, son las 7 de la mañana, 15 minutos. Yo escucho Olímpica, buenos días.

0: El sentimiento ha llenado a través de Olímpica Serio. Son las 7 ya de la mañana con 19 minutos. En esa mañana con Olímpica Serio. Un momento de escuchar la reflexión del padre César Castaño, como todos los días nos acostumbra ya. Estamos acostumbrados ya a escuchar la reflexión del padre César Castaño. Padre César, que está en la iglesia del barrio Granada. Padre, buenos días, y la reflexión para hoy.
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2: Y hoy voy a dar gracias por lo bueno y por lo malo.
3: Familia Olímpica, muy buenos días para todos. Temprano es más bacano, de la mano de Dios. Soy el padre César. Reciban un saludo y una bendición muy especial. Iniciamos un nuevo día. Un día lleno de bendiciones y de las oportunidades que el Señor siempre tiene para nosotros. Iniciemos dando gracias a Dios y poniendo en las manos del Señor todo nuestro quehacer durante este día. Padre Celestial, infinitamente agradecidos por tu bondad y tu misericordia, nos levantamos en este nuevo día para honrarte y para honrarte con nuestras palabras y con nuestras acciones. Que podamos ser reflejo de tu amor con las personas que entrarán en contacto con nosotros. Que nuestras palabras sean gestos concretos de bendecir al hermano. Y que nuestras acciones sean una oportunidad para llevarte y compartirte con los más necesitados. Padre bueno, infinitamente agradecidos por tantas bendiciones como nos concedes a diario. La salud, el trabajo, el bienestar, el alimento, el abrigo. Hoy queremos encomendarte este día. Guíanos por los senderos de justicia y de paz. Que podamos en toda parte testimoniar que tú estás en medio de nosotros. Te entregamos nuestras familias y te pedimos que las protejas y las acompañes. Te entregamos nuestro trabajo. Guíanos con tu esfuerzo para que también nosotros podamos dar testimonio con nuestros compañeros de que tú actúas en medio de nosotros. Que no nos falte el pan de cada día, que en todo momento siempre podamos sentir que tú estás a nuestro lado como padre y guía. Te lo pedimos a ti que vives y reinas por los siglos de los siglos. Amén. Antes de despedirme, quisiera que reflexionáramos en esta frase: estos son mi madre y mis hermanos. En el Evangelio de hoy, el Señor nos invita a acoger la palabra de Dios como signo visible de la presencia redentora. El Evangelio nos exhorta a que podamos nosotros no solo escuchar la palabra, sino ponerla en práctica, y se nos propone como modelo a la Virgen María, quien acogió la palabra de Dios en el corazón y la llevó con servicio, con entrega y generosidad a los demás. ¿Quién es mi madre y mis hermanos? Los que acogen la palabra de Dios y se esfuerzan por ponerla en práctica. Esforcémonos por poner hoy en práctica el amor de Dios con nuestros hermanos. Yo escucho Olímpica porque me pone todo y bien bueno. Se metió. Feliz día para todos y que te bendiga el Padre, el Hijo y el Espíritu Santo. Amén.
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2: Gracias, papá lindo, por esta oportunidad de poderme levantar.
0: Bueno, las 7 de la mañana, 23 minutos, ya en Olímpica 0723. Estamos en ese día martes ya con Olímpica. Buenos días.

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1: Bueno, ya son las 7 de la mañana con 26 minutos. Revelan el historial del presunto asesino de la turista holandesa en Salento. Atención, 7:26 minutos. Indignación y rechazo ha generado entre la comunidad de Salento el testimonio sobre los antecedentes de Eduardo Ramiro Mendoza Naré, capturado en el centro del municipio como presunto responsable del crimen de la turista holandesa Marlies Smingens, de 41 años. El cuerpo de la extranjera fue hallado en una quebrada en la vereda Palestina el 31 de mayo de 2026, hecho que conmovió la región y que tomó un nuevo giro tras revelarse que el imputado registraba hechos delictivos previos en la localidad, que no fueron judicializados oportunamente. Tras la captura de Mendoza Nare, el pasado miércoles 16 de septiembre, Gregory Gómez, un carpintero local, reconoció públicamente el detenido como el mismo sujeto que en noviembre del 2025 le forzó los candados de su cajón de trabajo para robarle un cepillo eléctrico valorado en 1.500.000 pesos. En su momento, por temor a represalias ante la falta de registros, el video requerido por las autoridades para proceder, el hecho no fue denunciado formalmente, quedando en la impunidad. El testimonio de la víctima del robo enciende el debate de la población sobre las consecuencias de no denunciar los delitos menores, permitiendo que actores delictivos continúen en las calles hasta escalar a hechos de extrema gravedad. Ciudadanos y líderes del municipio Padre del Quindío reiteraron el llamado a no guardar silencio ante la delincuencia y exigir la intervención de las autoridades para evitar que la impunidad cobre vidas. Ese señor, el asesino, se fue para Medellín, volvió y ahí fue donde lo capturaron en Salento. 7 de la mañana con 28 minutos.
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1: Oiga, caen narcos que abandonaban carros con marihuana y capturados en el Quindío y el Occidente. Atención, la Fiscalía General de la Nación logró la captura y judicialización de 4 presuntos integrantes de una organización criminal dedicada al transporte masivo de marihuana desde el departamento del Cauca hacia distintas regiones del país, incluyendo jurisdicción del municipio de La Tebaida. La investigación se originó tras el hallazgo de 4 vehículos cargados con estupefaciente que fueron abandonados en las carreteras de Quindío, Risaralda y Valle del Cauca en septiembre de 2023 y noviembre de 2025. El modus operandi en la banda consistía en movilizar la droga de las zonas de producción en Corinto, Caloto y el Palo Cauca. Al percatarse los controles policiales, los conductores dejaban los automotores botados en la vía para huir a pie. Posteriormente, instauraban falsas denuncias por robo de los vehículos para intentar recuperarlo legalmente. En total, las autoridades lograron la incautación de 461 kilos con 467 gramos de marihuana durante los operativos desplegados en Balboa, Guacaribuga y La Tebaida. Los procesados fueron identificados como Andrés Osvaldo Cuero Arroyo, presunto coordinador de compras y logística, Migdonio Manuel Ordóñez Silva, encargado de campañar las rutas, y los transportadores Juan Camilo Martínez y Francisco Eliezer Orobio Mina, un fiscal de la Dirección Especializada contra las Organizaciones Criminales, les imputó los delitos de concierto para delinquir y tráfico de estupefacientes. Además, a Cuero Arroyo se le sumó el delito de violencia contra el servidor público por arrollar a 2 policías e intentar huir, y a Martínez la falsa denuncia. Ninguno aceptó cargos y todos recibieron medidas de aseguramiento en centro carcelario. Son las 7 de la mañana con 29 minutos. Yo escucho Olímpica. Buenos días.
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1: Oiga, le echaron mano en flagrancia. 2 extranjeros intentaron robar 2.3 millones de pesos de mercancía en el norte de Armenia. En un operativo de reacción rápida, uniformados de la Policía Nacional capturaron a un hombre de 34 años y una mujer de 29, ambos de nacionalidad extranjera, señalados de intentar robar mercancía valuada en más de 2.3 millones de pesos, 2.300.000 pesos. El procedimiento policial tuvo lugar en un concurrido establecimiento comercial en el norte de la capital quindiana, en el sector de la carrera 14 con calle 6. La intervención de las autoridades se desencadenó tras una alerta emitida desde el dispositivo PDA a la patrulla del cuadrante, informando que el personal de seguridad privada del almacén retenía a 2 personas sospechosas. Al llegar al lugar, los funcionarios del comercio denunciaron que la pareja pretendía cruzar las zonas de control y salir a la calle portando diversos artículos de valor sin haber pasado por las cajas ni registrado los pagos. Se las querían era cabecear. Tras verificar la procedencia de los elementos y corroborar la identidad de los sospechosos, los agentes le leyeron los derechos capturados a los capturados por el delito de hurto. Los 2 procesados, junto con la mercancía recuperada y los informes del caso, fueron puestos a disposición de la Fiscalía General de la Nación, entidad encargada de definir su situación legal y judicializar este hecho. Son las 7 de la mañana con 31 minutos en esta mañana con Olímpica Estéreo. ¿Qué ha pasado? ¿Qué ha sucedido? Todas las noticias, toda la información se la contamos de primera mano a través de Olímpica Estéreo con los buenos días.
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1: Noticias, información. Recuerden que es nuestro WhatsApp reportero. Cuéntenos cómo está el tema de la movilidad hasta ahora de la mañana. Bueno, ahí los espero en el WhatsApp Olímpica 321-5181-961. Ya me pueden pedir las loterías, pues bloqueme la palabra loterías y les va a llegar inmediatamente los resultados de la lotería 731. ¡Oh!

0: 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Aries, nacidos entre el 21 de marzo y 20 de abril. Aries.
1: Llega la primera parte del horóscopo saludando a todos los oyentes de Olímpica Estéreo y que están muy atentos, súper pendientes y conectados con Olímpica y con el mensaje para este martes 22 de septiembre. Y nos vamos con Aries. ¿Cuál es el mensaje para los arianos? Bueno, Aries, tú en vez de agobiarte inútilmente, procura que las novedades, todo lo que está llegando, te motive a diario. Eso es siempre súper positivo para tu evolución. Tú tienes muchas opciones para hacer de esta jornada mucho más, algo más desafiante, como un reto. En el fondo, a ti te gustan estas cosas y sueles vivirlas con imaginación. Así que aprovecha hoy toda esta tendencia en tu beneficio. En el amor ariano, si estás deseando conocer a una personita en quien puedas depositar tu amor y tu confianza, antes tienes que cambiar esa percepción que tienes de ti mismo. Ariano, esta soledad, que suele ser muy positiva, tú la ves como que nadie se te acerca porque no resultas interesante. A ver, estás pasando por un bajón de autoestima, así que en realidad tú eres fantástico, fantástica, y pronto se acercará a ti alguien muy apropiado. Tu felicidad puede estar a la vuelta de la esquina, o sea que tú concentrado en lo tuyo, ya verás que lo que es para ti llegará, ariano. Los números para que tengas en cuenta hoy, 439, 439, Aries.
0: Tauro, los nacidos entre el 21 de abril y el 20 de mayo. Tauro.
1: Tauro, conseguirás hoy salir airoso de ese montón de trabajo que se te había acumulado y respirarás más tranquilo. A ver, Tauro, sin embargo, tu cabeza está empezando a dar vueltas alrededor de otros temas. Uno de ellos es algo que quieres hacer o que quieres comprar, pero que te cuesta un dineral. Si no es una urgencia, que seguramente no lo es, espera a más adelante. No es aconsejable ahora porque podrías precisar el dinero para otras cosas más necesarias. Si tú estás en pareja, Tauro, hoy podrías sentir la tentación de coquetear con alguien a quien acabas de conocer. Piénsalo muy bien, porque podrías estropear lo que te ha costado tanto construir. Recuerda, los momentos en que tú te llegaste a sentir celoso o celosa, quizás incluso sin motivo. Sé más consecuente y por favor, no quieras para otros lo que no te gustaría para ti, Tauro. Tus números, 285. Tauro, 285.
0: Géminis, los nacidos entre el 21 de mayo y 20 de junio. Géminis.
1: Bueno, para los geminianos, en el aspecto financiero todo marcha ahora mucho mejor que días atrás, aunque tú sigues siendo o estando muy preocupado por un asunto. Estás sufriendo innecesariamente. Relájate un poco, respira, relájate. Hoy además te pueden llegar buenas noticias, Géminis, sobre un dinero que prestaste o que pediste prestado. Llegará a ti en breve, por favor. Esto te permitirá ir mucho más desahogado y darte algún capricho. Ahora es el momento de poner en orden tus prioridades y empezar a ahorrar para que en el futuro no tengas que sufrir para llegar a todo. En el trabajo, por favor, no esperes que todo funcione por inercia. Empieza a moverte, ordena tu tiempo para que realmente te alcance. Y en el terreno social, Géminis, tú tienes mucha capacidad para hacer nuevos amigos. Hoy uno de ellos puede convertirse en alguien especial para ti. Así que, por favor, no pierdas esta oportunidad que quizá tarde en volver a presentarse, ¿ok? Géminis, números para ti hoy, 744.
0: Cáncer, los nacidos entre el 21 de junio y 20 de julio. Cáncer.
1: Para Cáncer. Bueno, Cáncer, hoy martes 22 de septiembre, tal vez te levantes con cierta sensación de cansancio o incluso de agotamiento. No te imagines que estás al borde de la depresión, simplemente estás pasando por un bajón energético normal. controla a diario lo que come, sigue una dieta equilibrada, si hace falta toma algún suplemento vitamínico, en pocos días estarás perfecto. También es que tienes una gran cantidad de trabajo y vas a tope todos los días, así que te conviene establecer tiempos de descanso a lo largo de la jornada laboral. Si se te ha pasado por la cabeza la idea de cambiar de empleo, aléjala, porque ahora no es el mejor momento para esto, ¿ok, Cáncer? Piensa bien en las ventajas de lo que tienes, que los problemas los puedes solucionar. No es momento de probar cosas nuevas y tampoco en el amor. Hoy valora más lo que tienes. Recomienda tu horóscopo, Cáncer. Y los números para ti, 106-106 para Cáncer. Y el número de cuatro cifras para Aries, Tauro, Géminis y Cáncer, 4271.

0: mañana temprano es más bacano con Olímpica Estéreo. 7 de la mañana ya 44 minutos. Son las 7 de la mañana 44 en Olímpica Estéreo. A esta hora de la mañana los acompañamos con toda la información. Pico y placa, loterías. También los acompañamos con los indicadores económicos en esta nueva mañana con Olímpica Estéreo y temprano es más bacano. Hoy es martes 22 de septiembre, martes 22 de septiembre. Y aquí están los resultados de las loterías para hoy, Bambán. ¿Cómo bueno, cayeron las loterías?
1: ¿Qué cayeron las loterías? Ya les pueden pedir a través de WhatsApp Olímpica colocando la palabra loterías. Atención, Cundinamarca cayó 53-41. Tolima 40-08-008. Antioqueñita 1-24-14. Antioqueñita 2-40-71. Cafeterito Día 19-76. 19-76. Cafeterito Noche 38-83. Caribeña Día 65-29. Caribeña Noche 75-88. Colona Día 07-09. Colona Noche 85-42. Chontico Millonario 59-71. Chontico Noche 97-84. Dorado Mañana 72-79. Dorado Tarde 25-51. Dorado Noche 61-82. Fantástica Día 05-12. Fantástica Noche 47-31. Motilón Tarde 15-55. Motilón Noche 59-31. Paisita 1, 17-37. Paisita 2, 46-18. El Pijado de Oro 22-37. El Samán de la Suerte 13-09. Sinuano Día 94-10. Sinuano Noche 53-08. Astrosol 47-62 con Sagitario y Astroluna 93-72 con Virgo. Ya están disponibles las loterías en el WhatsApp de Olímpica Cero, colocando la palabra Lotería de Vallecas.
0: Ahí los esperamos entonces en el 321-51-82-961. Son las 7 de la mañana 46 minutos. 7 de la mañana 46 minutos. Recordar también que a partir de esta semana ya está rigiendo el pico y placa, la modificación que ha tenido, y también pueden solicitarlo a través de nuestro WhatsApp Olímpica. Pero es muy importante que tengan en cuenta que ya no es como se manejaba hasta hace dos semanas, que usted solamente tenía pico y placa una vez a la semana. No, ahora tiene dos veces pico y placa a la semana, el día habitual y además un día que pues es en unos horarios y en unas zonas específicas de la ciudad.
1: Sí, señor, o sea, el día normal que se le tocó a pico y placa en toda Armenia, ¿sí o qué? Y el otro dos dígitos que anexaron en el norte de Armenia, para que lo tenga presente, si lo quiere tener claro en su teléfono, colocando la palabra pico y placa. Mire, ayer hubo varios comparendos que realizaron por el tema de este pico y placa en el norte de Armenia. Muchos que no sabían, que no se acordaban, entonces les dijeron el hecho de que no se acuerde o no sepa la ley, no le exime pues el comparendo. Ya muchos les pusieron comparendos el día de ayer por el norte de la ciudad de Armenia porque incumplieron el pico y placa. ¿Lo quiere tener? Póngalo en el WhatsApp Olímpica la palabra pico y placa y le va a llegar inmediatamente el pico y placa que rige. Por ejemplo, hoy es martes, hoy es 7 y 8 en toda la ciudad de Armenia. En el norte es 3 y 4. Facilito ahí para que usted lo tenga presente.
0: 7 de la mañana 47 minutos, son las 7 de la mañana 47 minutos en Temprano es más bacano. Buenos días.
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1: 7:47, buenos días, feliz mañana, hoy es día martes. Te escucho Olímpica, buenos días.

0: Bueno, son las 7 de la mañana, 51 minutos. Recuerde que es en nuestro WhatsApp por reportero a través de Olímpica. Se nos puede hacer su reporte de movilidad. Cuéntenos cómo está el tema de la ciudad de Armenia y la vía en los diferentes municipios. ¿Dónde cayó agüita? Ayer llovió para el sur, gato. Y llovió por Circlase. Acá por el norte no cayó agüita. Pero para el sur sí llovió. Cayó bastante agüita por allá por el sector de las Acacias, de ahí para abajo y todo. En Circlase también llovió. Pero acá en el norte medio cayó un aguacerito, una lluviecita ya.
1: Los climas están como raritos por estos días.
0: Raros.
1: Muy cambiantes están los climas en la ciudad de Armenia. Bueno, y también la gente nos ha reportado bastantes temblores durante estos días. Se han sentido bastantes réplicas. Hoy también se sintieron en la madrugada temblores. Y bueno, pues ante todo recordarles e insistirles con el tema de mantener la calma, de seguir obviamente pues todas las recomendaciones por parte de las autoridades competentes y la tranquilidad es lo más importante ante todo.
0: Por ejemplo, en Génova cancelaron lo que fueron las clases de los niños por los temblores que se han sentido. Suspenden clases en colegios y escuelas del municipio de Génova, Quindío, por cadena de sismos en el Tolima que se han sentido en esa localidad. Ante la situación sismológica que se registra de manera recurrente desde el día de ayer y que tiene una alta incidencia en el municipio de Génova con más de 140 movimientos telúricos reportados por el Servicio Geológico Colombiano, muchos de ellos percibidos por la comunidad de la Administración Departamental a través de la Secretaría de Educación, ha tomado medidas inmediatas de prevención. Por esa razón, la Gobernación del Quindío informa a toda la comunidad que el día de hoy se suspenden las clases de manera provisional en las instituciones educativas del municipio de Génova. Esa decisión tiene como fin principal contribuir a la tranquilidad de los padres de familia y proteger la salud emocional de los niños, quienes en muchos casos no comprenden la situación que se está atravesando. Asimismo, la administración departamental se mantiene en comunicación permanente con las autoridades del municipio de Génova, especialmente con su alcalde, quien se ha estado atento a la situación de su comunidad, evaluando los pasos a seguir para el restablecimiento del servicio una vez se encuentre con información más concreta. Estaba mirando también unos videos en Chaparra, el Tolima. Oiga, se mueve bastante esos temblores. La verdad, gato, yo no he sentido temblores después del terremoto. No he sentido ni el primero. Pero acá mirando, por ejemplo, videos que han subido de Chaparra, el Tolima, oiga, se mueve maluquito.
1: Así como también tiene uno como la vaina en la mente, ¿no? Que está usted por ahí sentado y como que siente un medio movimiento y dice, uy,
0: tembló. ¿O qué fue?
1: ¿Tembló o me mareé?
0: Sí, la verdad yo no sentí
1: ningún. También está sucediendo bastante.
0: ¿Una psicosis que llaman?
1: Sí.
0: No, psicosis va ahí porque cualquier cosa. ¿Eh? Pero hay que estar atentos, es una actividad sísmica que no tiene como afinidad con el terremoto, porque ese es en Chaparral, se pasó del Chocó para el Chaparral. Imagínense, con Che, Chaparral, Chocó, que sí, que.
1: Chicharrón.
0: Chuchumí. Bueno, pero hay que ser muy atentos. Listo, muchachos. Son las 7 de la mañana con 54 minutos. Información a esta hora.
1: Siete cincuenta y cuatro minutos. Faltan 6 minutos para las 8 de la mañana en Olímpica Estéreo. Buenos días. 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
1: Bueno, ya son las 8 de la mañana con 3 minutos. En esta mañana con Olímpica, 08 de la mañana, 3 minutos en noticias. ¿Qué ha pasado? ¿Qué ha sucedido? Aquí se lo contamos. A través de Olímpica Stereo, atención, porque furia por comparendo, hombre prendió fuego su propia motocicleta en el Parque Fundadores. Un insólito y peligroso hecho de intolerancia se registró en la tarde de 0 del 21 de septiembre en la esquina del Parque Fundadores, sentido norte-sur, cuando un motociclista decidió incendiar su propio vehículo en plena vía pública tras ser requerido en un operativo de control. El incidente se desató cuando agentes de la Secretaría de Tránsito y Transporte de Armenia Z le hicieron la señal de para al conductor y detectaron irregularidades en la documentación de la motocicleta, además del incumplimiento del nuevo esquema del pico y placa que rige en la zona norte de la capital quindiana. Ante la inminente inmovilización, el infractor reaccionó de manera violenta y le prendió fuego al vehículo. Por fortuna, los mismos guardas de tránsito reaccionaron con rapidez y utilizaron extintores para sofocar las llamas antes de que la emergencia pasara a mayores. En el hecho no se presentaron personas lesionadas y únicamente se registraron daños materiales en el vehículo. Hágame usted el bendito favor. Olímpica Cero te informa en esta mañana qué ha pasado, qué ha sucedido. Aquí se lo contamos de primera mano a través de Olímpica Cero. Buenos días.
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1: Olímpica Cero te informa todo lo que ustedes saben para arrancar el día bien informado a través de la emisora del primer lugar. ¿Qué ha pasado? ¿Qué ha sucedido? Tragedia en Circa, se hallan sin vida adulto mayor de 87 años de edad dentro de su vivienda. Consternación causó en el municipio de Circasia el hallazgo sin vida del señor José Fabio Gómez Ríos, un adulto mayor de 87 años de edad, en el interior de una residencia ubicada en la calle segunda de este municipio, en hechos registrados en la mañana del lunes 21 de septiembre. De acuerdo con el reporte preliminar, la alerta se dio hacia las 8 de la mañana cuando la persona encargada de realizar las labores de aseo ingresó al inmueble y encontró al ciudadano en su habitación con una profusa mancha de sangre. Ante el hallazgo, la mujer le dio aviso de inmediato a las patrullas del cuadrante de la Policía Nacional. Versiones iniciales señalan que la hipótesis principal apunta a que Gómez Ríos habría sufrido un fatal accidente casero durante el fin de semana, periodo en el que se encontraba solo en el inmueble. Las autoridades precisaron que la última vez que sus allegados tuvieron contacto directo con él fue el pasado viernes 18 de septiembre sobre las 9:30 de la mañana. 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
1: Atención, golpe al microtráfico. Cayeron la gorda y el peludo con más de 600 dosis de droga en Calarcá. Atención. En una operación conjunta entre el Batallón de Montaña número 5 del Ejército Nacional, la Dijín, la Región número 3 y la Sijín del Quindío, fueron capturados en flagrancia alias La Gorda y alias El Peludo, señalados del expendio de sustancias alucinógenas en el barrio Lincoln de la Villa del Cacique. La acción militar y policial se ejecutó mediante un diligenciamiento de registro y allanamiento a un inmueble del sector. En el procedimiento, las autoridades incautaron 250 dosis de marihuana, 83 de cocaína y 288 de bazuco y 180 gramos adicionales de cocaína, sumado a básculas y elementos utilizados para el pesaje y la dosificación del estupefaciente. De acuerdo con las investigaciones de inteligencia, los dos capturados registran antecedentes judiciales por delitos como tráfico de estupefacientes, porte ilegal de armas, secuestro y concierto para delinquir. Por esos hechos, se les imputará el delito de tráfico, fabricación o porte de estupefacientes. Los detenidos y el material incautado quedarán a disposición de la Fiscalía General de la Nación para las correspondientes audiencias de legalización de captura e imputación de cargos. Las autoridades indicaron que mantendrán los operativos en la zona cordillerana para neutralizar el microtráfico en los barrios más vulnerables. Son las noticias en esta mañana a través de Olímpica Estéreo. Feliz mañana, feliz día martes. 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
3: 8:06 a.m. Ya viene la información deportiva con Javier Fernández, el cantante del gol. A propósito y hablando de deportes, mañana juega la Selección Colombia Femenina contra Corea del Norte, semifinal del Mundial Femenino Sub-20.
1: Qué bien, por
3: va a estar bueno el partido, ¿yo?
1: Va a estar bueno, ganan en último minuto, pero van las muchachas siempre sacando la cara por el fútbol.
3: Pues mañana será la semifinal Colombia ante Corea del Norte. Ya venimos a contarles estas y más noticias en Temprano es más bacán.

0: Es una mañana, 12 minutos en esta mañana con Olímpica. Se nos muestra trabajito, camellitos, sí hay. 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Recuerde, copernacoquindio.com. 8 de la mañana, ya 13 minutos en este día martes.
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0: 8 de la mañana, 17 minutos, 8:17 minutos en Olímpica Estéreo. Mañana se enfrenta Colombia ante Corea del Norte. La semifinal del Mundial Femenino Sub-20. La selección Colombia está solamente a un paso de llegar a la final del Mundial Femenino Sub-20. Este domingo eliminaron a Nigeria con un gol agónico de Valerie Loboa y se metieron entre las 4 mejores selecciones del torneo. Su próximo rival será mañana, Corea del Norte, máximo favorito al título, que viene de eliminar a Canadá en cuartos de final. El partido de Colombia está programado para mañana miércoles 23 de septiembre a las 11:30 de la mañana, hora de Colombia. Y la transmisión oficial estará disponible a través de Caracol Televisión, el canal RCN y de Sports. Ahí está entonces, mañana 11:30 de la mañana, la semifinal de la selección femenina de fútbol sub-20. Colombia se enfrenta a Corea del Norte. Mucha, mucha, mucha fuerza para estas muchachas que definitivamente dejan todo en la cancha y están haciendo una excelente presentación en este Mundial.
1: A esperar que lleguen a la final y por qué no dar el título de campeonas mundiales. ¿Ah? ¿Qué hace la fuerza a las muchachas? Siempre sacan la cara por el fútbol profesional colombiano.
0: Y llegan hasta muy buenas instancias en esos mundiales. Las muchachas siempre han representado muy bien el país, sino que nosotros en Colombia siempre apoyamos más la selección
1: masculina.
0: De mochos. Perdón, la selección hermochos.
1: De los mochos.
0: De Colombia, y mire, o sea, un equipo como la selección femenina sub-20 y llega más arriba
1: Entonces,
0: que los mochitos de la selección.
1: Solamente
0: Colombia.
1: Ganan es plata. ¿Cómo? No, solamente ganan plata porque nada no más. Ganan es nada. Guerreros.
0: Viven de foticos nada más, viven de TikTok. Muy duro.
1: No pasa absolutamente nada. Mientras sigamos apoyando, gracias Guerrero, nunca va a pasar día.
0: Como ya les entregué esta noticia, la más importante, entonces ya no vamos con Javier Fernández, el cantante del grupo.
1: No,

0: Información deportiva.
1: Mucha noticia y mucha noticia que tergiversan, infortunadamente. Y voy a hacer solamente alusión a una sola cosa con respecto a los derechos de televisión de la Liga de nuestro fútbol colombiano, que tiene que ver con la reunión de ayer en la Dimayor, donde se ha decidido, porque por contrato está así, de preferencia a Win Sports, que deben esperar 60 días para igualar una oferta. Solamente les quiero decir, la oferta es mucho más de 90 millones de dólares. Está por encima de los 100 millones de dólares. Luego entonces casi que triplica, o casi, sí, casi triplica a la oferta que inicialmente tenía el canal que actualmente tiene los derechos. Creo que ahí no va a haber ninguna discusión, así tengan que esperar 60 días. Solamente eso. Y GoSport no tiene absolutamente nada que ver, ni paraísos fiscales, ni nada de eso. Eso es intentar tergiversar las versiones. Están al frente empresas las más importantes de Europa y del mundo en producir fútbol. Así que allá verán los directivos del fútbol si aceptan o no. Eso por un lado. Hoy hay partido importante en el Campín de Bogotá, porque se enfrenta Independiente Santa Fe con el Deportivo Cali. Ese partido será a las 8 de la noche. Otro juego será a las 6 de la tarde entre Deportivo Independiente Medellín y Jaguares. Hay noticia por parte del América de Cali tras un comunicado que ha emitido con respecto a una deuda que tiene con Dubán Vergara. Dubán Vergara salió del América de Cali para el Racing Club de Argentina y él tiene un dinero que le debe pagar o le debería pagar a América el 15 de agosto, pero América ha dicho que ha tenido problemas porque tembló en Cali, por el terremoto de Cali. Es cierto que ha habido muchos problemas, infortunadamente, pero ¿tendrá que ver eso con el pago de Dubán Vergara? ¿No lo tenían desde antes o estaban esperando que llegaran los primeros días de agosto? Es una pregunta que tenemos. Mañana Colombia frente a Corea del Norte, con tres ausencias importantes, el equipo sub-20 que mañana enfrenta a Corea del Norte por el Mundial sub-20. Si mañana gana Colombia, señoras y señores, Colombia será finalista de este campeonato del mundo. Una jugadora, Maite, que se le ha ido por lesión, y dos más por acumulación de tarjetas amarillas. Esperamos que Colombia tenga buenos réditos. Mañana también es el primer partido de la gran final del fútbol femenino de nuestro país. También la van a disputar una vez más Santa Fe y Deportivo Cali, los dos mejores equipos de este año y que vienen siendo los mejores en los últimos años. Mañana es el primer partido en el Campín y el segundo será el día sábado 26 en el estadio del Deportivo Cali. Si el Cali es campeón, será su tercer título consecutivo. Santa Fe, si es campeón, repetirá lo del 2023. Noticias que tenemos para todos ustedes a través de Olympic Estéreo con el cantante de gol, para que nos sigan en nuestras redes sociales. Que el Señor les bendiga.
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3: 8 de la mañana, 22. En esta mañana de día martes, titula acá para hoy, 7 y 8. En la ciudad de Armenia, 3 y 4 en el norte, 8:22.

0: Gracias.
1: 8 de la mañana, 27 minutos. Mire, un maestro aplicando su bloqueador antes de ponerse el casco. Claro, su piel también necesita protección. Home Center, protegerse del sol también es parte de tu trabajo. Hay cosas que en una hora suenan mal de una. Soldar sin máscara, trabajar sin casco. Mejor dicho, usar la protección equivocada. Pero hay un riesgo que se ha vuelto tan cotidiano que casi ni lo cuestionamos. Pasar horas bajo el sol sin proteger la piel. Maestro, Home Center lo invita a protegerse del sol. Eso también es parte de su trabajo. Socio, si usted de pronto ve a un maestro sacando bloqueador de la hora, no le pregunte dónde dejó la toalla ni a qué hora abre la piscina. El protector solar no es solo para el paseo, también debe acompañarlo en su jornada mientras su piel y pasa horas expuestas al sol. Maestro, protegerse del sol también es parte de tu trabajo, lo dice Home Center. Hay que cuidarse porque esos solazos también están. Aunque para hoy, mirando por acá el IDEAM, dice que van a presentarse lluvias. De fuertes lluvias llegarán esta tarde en varias regiones de Colombia. El pronóstico del clima para hoy martes. Dice, martes 22 de septiembre, Colombia tendrá una jornada marcada por la nubosidad y las lluvias en amplios sectores. El pronóstico también contempla temperaturas cercanas o superiores a los promedios de septiembre en varios departamentos. De acuerdo con el pronóstico, las precipitaciones tendrán presencia en amplios sectores de las regiones Pacífica, Caribe, Andina, Orinoquía y Amazonía. Las lluvias podrán presentarse con mayor intensidad durante la tarde y la noche en diferentes zonas del territorio nacional. Por ejemplo, región Caribe, se esperan lluvias moderadas y localmente fuertes durante la tarde y noche en los sectores de Cesar, Magdalena, Atlántico, Bolívar, Sucre y en el sur de Córdoba. En contraste, gran parte de La Guajira y el centro de Magdalena tendrían condiciones mayormente secas. Para el Pacífico se prevé cielo para entre parcial y mayormente nublado, con precipitaciones moderadas a fuertes, especialmente durante la tarde y la noche, en zonas de Chocó y el occidente del Valle del Cauca y Nariño. En el área marítima también podrían registrarse lluvias durante la mañana y la tarde. En la región andina, la mañana comenzará con condiciones mayormente secas y nubosidad ligera o parcial. Sin embargo, durante la tarde y las primeras horas de la noche aumentará la nubosidad y podría presentarse lluvias moderadas, localmente fuertes en sectores del norte de Santander, Antioquia, Risaralda, Caldas, Quindío, Cundinamarca y en el norte del Tolima. O sea que lo que dice le dan que hoy, para acá por ese sector, podrían presentarse lluvias.
2: Hace falta ya la lluvia, ¿no?
1: Uy, hace falta, sí, señor.
2: Bastante, y obviamente necesitamos nuevamente alimentar los ríos, alimentar lagos, alimentar todo el sistema hídrico de cada una de las ciudades del país. Es bien importante porque se viene una temporada fuerte, fuerte, fuerte de calor.
1: De verano. Estaba yo mirando ayer unos videos de, ¿cómo se llama? El que San Cali, el embalse. Ah, no. Sí, el de la Calima, el agua Calima.
2: El agua Calima.
1: Ya está seco. También ha bajado bastante también el agua Calima. Mucho, mucho, demasiado. La verdad que hay que tener, ahorrar agüita. Dice también, por ejemplo, las autoridades que se aumentó el consumo de agua y todo. Muchachos, hay que ahorrar agua. Hay gente que le importa carajo. Ha mandado videos y fotos en las redes sociales y en el WhatsApp de la emisora. Gente lavando los andenes como si nada, lavando los carros, malgastando agua y todo eso. Y la verdad que es que hay que cuidar el agüita. Hay que cuidar el agüita. Hacerle un trapito al carro y cuando ya tengamos agüita, pues lavarlo, ¿cierto?
2: 8:30 minutos, estamos en Temprano, es más bacano de Olímpica Estéreo, 8 de la mañana, 30 minutos. Aquí está toda la información en esta nueva mañana.
1: 8:30, buenos días. Yo escucho Olímpica, feliz mañana, martes. Si quiere el pico y placa para hoy, ponga la palabra pico y placa en el WhatsApp. ¿Quiere las loterías? Escríbame la palabra loterías y le va a llegar inmediatamente los resultados de la lotería. 8:31.

0: 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Leo, los nacidos entre el 21 de julio y el 21 de agosto. Leo.
1: Parte del horóscopo a través de Olímpica Estéreo y el turno para Leo. Bueno, Leo, estás ahora en un inmejorable momento profesional, es decir, ahora te sientes súper satisfecho, agradecido por ello, has conseguido armonizar el ambiente y mejorar las relaciones, sobre todo entre tus colegas y con tus jefes. Hoy vas a percibir al acudir a trabajar como un placer, que es algo muy importante porque pasas allí además un montón de horas y tu estado de ánimo depende mucho de lo que ocurra en ese ambiente. Proponles hoy a tus compañeros, ¿por qué no ir a tomar algo a la salida? Será una sugerencia muy bien recibida por la mayoría. Además, una de estas personitas te puede contar algo que te divertirá mucho y reír también es algo que te conviene en este momento, Leo. En términos generales, ábrete al mundo, a las nuevas experiencias. Empieza también hoy a planificar tu próximo fin de semana. Puede ser relax, naturaleza, es lo que más te conviene ahora, Leo. Los números para ti hoy, 315, 315.
0: Virgo, los nacidos entre el 22 de agosto y 22 de septiembre. Virgo.
1: ¡Olímpica! Bueno, Virgo, empieza hoy a mirar las cosas desde otra perspectiva. No te quedes solo con lo que tú piensas, escucha las opiniones de los demás. Es decir, no creas siempre que eres tú y solo tú quien tienes la razón. Porque si en algún momento prestaras oídos a lo que piensan otros, podrías aprender muchísimo y avanzar todos los días. Hay muchas cosas que puedes mejorar. Pero antes tienes que cambiar la forma de pensar, no ser tan individualista. Hoy pueden llegar noticias de un amigo al que no ves desde hace algún tiempo y aunque a veces te has acordado de él, nunca te decidiste a llamarlo. Ponte en contacto, así que te sea posible, porque hay algo que tú no sabes y que te va a sorprender. Virgo, en el amor, pon más entusiasmo, más efusividad en tu relación. Recuerda que tus sentimientos son sólidos, pero no sueles demostrarlos mucho. Los números para Virgo, 847.
0: Libra, los nacidos entre el 23 de septiembre y 22 de octubre. Libra.
1: A los libranos hoy les espera una jornada relajada, una jornada tranquila, con un punto de diversión. En el trabajo todo marcha a la perfección y estás valorado por tus superiores. Esto te proporciona mucha tranquilidad porque tú sabes que podrás alcanzar tus objetivos cómodamente. Estás ahora sumamente positivo y ese estado de ánimo te va a ayudar mucho con todo lo demás. Libra, si hoy sientes el deseo de verte con la gente que quieres o que te cae bien, aprovecha y hazlo. Sal con tus amigos en la tarde a hablar o en la noche. Si eres un corazón solitario, contacta gente de tu entorno más cercano para dar una vuelta, disfrutar de su compañía. Para ti es muy necesario pasarla bien y relajarte. Y si tienes pareja, hoy es el día ideal para una cenita romántica o para una noche apasionada. Librano, números 522, 522 para Libra.
0: Escorpio, los nacidos entre el 23 de octubre y 22 de noviembre. Escorpio.
1: Bueno, y para los escorpiones van a experimentar hoy la sensación de que estás más que harto, harto con todo lo que te toca vivir en el terreno laboral, porque a diario asumes responsabilidades que en realidad no te corresponden. Lo mejor para quitarte ese agobio de encima, escorpión, es que empieces a buscar otra salida. Necesitas estar tranquilo en el trabajo, no echo un manojo de nervios. No cedas hoy si te piden que te hagas cargo de algo, si nada tiene que ver contigo. En el terreno sentimental, si estás deseando enamorarte, ten paciencia porque un amor se te está acercando a tu vida y puede que más pronto de lo que tú crees, escorpión. Puede que sientas nostalgia de alguna persona que dejaste escapar por otra que al final no resultó ser nada importante. Tú no puedes cambiar el pasado, escorpión, pero tendrás más oportunidades y habrás aprendido de este error. Lo importante es que hayas aprendido algo, escorpión. 968, 968, los números para los escorpiones y el número de cuatro cifras para Leo, Virgo, Libra y escorpión, 38-59.
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1: Bueno, 8 de la mañana, 43 minutos en esta mañana con Olímpica Stereo. Ya minuticos tendremos un video en nuestras redes sociales porque hay una escena que sorprendió a Barranquilla. Que se llama El Arroyo León. Amaneció prácticamente cubierto por una enorme acumulación de residuos, de basura, luego de las fuertes lluvias registradas durante los últimos días en la ciudad y su área metropolitana. Ese es otro tema. En Barranquilla, esos solazos impresionantes y todo. Y al rato, que aguacero y todo hasta con granizo, ¿ah? Entre los desechos se observaron grandes cantidades de espuma, materiales plásticos, botellas, envases y restos vegetales, formando una especie de alfombra que cubre el cauce de lado a lado. O sea, uno ve eso y dice, indignante la verdad. Como si lo que nos da la vida es el agua, ¿por qué contaminamos el agua de esa manera? O sea, es una alfombra de basura impresionante.
2: Y eso que Arme, Barranquilla lo han cuidado muchísimo, sí. Lo están cuidando muchísimo. El cambio que ha tenido Barranquilla ha sido impresionante. Yo hace mucho rato no iba a Barranquilla. Y hace unos meses que estuvimos en la convención de directores allí en Barranquilla, nos dieron un tour por la ciudad y ha cambiado muchísimo. Incluso hay partes que nos reíamos y decíamos, venga, aquí están montando como un Miami chiquito en Barranquilla.
1: Ahí dicen que hay una parte que se parece a Miami.
2: Sí, está bien bonita. Y el malecón, cuidado, el sector del malecón, sí, sí señor.
1: Lo conozco.
2: Está muy, muy bonito Barranquilla, le han hecho mucho cambio, pero el tema de los arroyos es algo que la alcaldía sigue trabajando fuertemente en ello, pero de nada sirve que la alcaldía y que las autoridades estén haciendo un trabajo por embellecer la ciudad, pero las personas
1: contaminen
2: las basuras, contaminen, y eso de verdad que frena bastante el tema de turismo en la ciudad, el tema de los arroyos, y más con la noticia que está contando mamá, ¿no?
1: Sí, escenas. Es que yo no entiendo a la gente porque ve el río y tira la basura. O sea, tiran muebles, tiran escaparates, tira. O sea, ¿quién le dijo a ustedes que el río es un basurero? Es una fuente de vida. ¿Qué pasa cuando se nos va el agua unos días? ¿Qué problema tan berraco? Sí. Quitan unas horas y qué problema tan berraco, no se los aguanta nadie. Ah, pero para contaminar, ay, sí, basura para el río. ¿Qué es eso? Para el río, todo para el río.
2: Que la suegra para el río.
1: Que la suegra para el río, todo para el río. No, no, no, no, no, no, no, impresionante la verdad. Oiga, ya minuticos tendremos el video en nuestras redes sociales para que ustedes lo vean, pero la verdad deja bastante preocupación porque está tapado, el agua no se ve, el agua no se ve. Es una alfombra de pura basura en un arroyo en Barranquilla.
2: Bueno, ya vamos a tener el video en unos minuticos a través de nuestras redes sociales en Facebook. Yo escucho Olímpica Armenia, en Instagram, @Olímpica Armenia. Que nos reporten sintonía y qué dicen los oyentes a esta hora de la mañana, ahí a través del WhatsApp Olímpica.
1: A ver, ¿quién se para acá en el WhatsApp con los buenos días? ¿Quién se reporta? ¿Desde dónde se reporta, mi gente? ¿Cómo el tema de la movilidad? Cuenten pues. 321-51-8196-1. 321-51-8196-1. Vea, Olímpica, para reportar movilidad por tal sector. O si tiene algún coma así, también nos cuenta a través de WhatsApp Olímpica. Estamos muy atentos para recibir todas sus denuncias y todo. ¿Quién se para acá, muestra a ver? Hola, buenos días. ¿Quién se reporta en esta mañana, muestra a ver? A ver, por acá. Hola, buenos días.
3: Hola, Amban, buenos días. ¿Cómo están?
1: Bien o no.
3: Por acá con un cómo así.
1: ¿Qué pasó, mi amor?
3: Se trata de las empresas públicas de Armenia. Uh-huh. El recibo, la factura anterior, era de 57 mil pesos.
1: Sí, señora.
3: No estuve por una semana y este mes me llega por 82 mil 190 pesos.
1: Opale.
3: Eso ya es un descaro, pues, de las empresas. Y uno se pone a detallar esa factura y eso cobran una cosa, la otra. En fin, uno no sabe ya ni qué es lo que están cobrando, si en realidad es servicio de acueducto o impuestos que simplemente ellos inventan. Yo escucho Olímpica porque me pone de todo y bien bueno.
2: Bueno, qué bueno que el oyente tocó el tema.
1: Sí, es verdad.
2: No fuimos nosotros.
1: Sí, sí, sí.
2: Estábamos quietos con el tema, sí, hace unos días. Pero hay que volverlo a retomar. Mire, ¿cómo son las cosas? ¿Hace cuánto estábamos hablando del tema de servicios?
1: Desde la semana pasada.
2: Desde la semana pasada.
1: Ya para 2 semanas.
2: Hicimos el llamado al aire, nadie se ha comunicado, nadie ha hablado, nadie ha pegado el grito, nadie ha dicho nada. Silencio total con el tema de las facturas de la EPA, que siguen en aumento. Cantidad de oyentes que nos dejan sus mensajes a través del WhatsApp Olímpica, manifestando obviamente la inconformidad por el alza enorme que han tenido los recibos y no dicen absolutamente nada, ni de parte de la empresa, ni de parte del consejo, por ejemplo, estábamos claro. hablando, ¿por qué no un concejal? Ahí sí, venga, ¿qué necesitan? ¿Qué pasó? Muestra, a ver, averigüemos, preguntemos. Hay silencio total con el tema. Nadie dice absolutamente nada. Y aquí en Armenia, en el Quindío, se tragan el nos tragamos el sapo completo con la factura de la EPA.
1: La respuesta, hay que pagar, sí, hay que pagar.
4: Castelio, muy buenos días.
1: Buenos días.
4: Desde San José. Olímpica, ¿y cómo es posible que en los locales de Granada estaban llegando el recibo del agua a 350.000 y han llegado de 700.000? ¿Cómo así? No, esto es inaudito, pues.
1: No, hágame el bendito favor, eso sigue incrementándose horrible. Ah, esa fue su denuncia, dejen su coma siete de WhatsApp.
2: 8 de la mañana, 48 minutos, en el 321-5182-961. Vamos a seguir con el tema hasta que recibamos alguna respuesta, ya sea por parte de la empresa o que nos cuenten qué es lo que está en realidad pasando, pero que no nos traguen el, no nos metan el sapo completo de la factura que sigue en aumento, sigue en aumento muy, muy importante, que está afectando el bolsillo de los cuyabros.
5: ¿Cómo así?
2: Sí, ahí le cuento, ¿qué dicen en el WhatsApp?
1: A ver, ¿qué más hay para acá en el WhatsApp? Hola, mi caballero, hola, buenos días.
6: Hola, Bambano. La gato, sí, eso es un negocio el bendito. Eso se han inventado una cantidad de impuestos, de pendejadas, que solo enriquece cada vez a los más ricos y por eso los pobres cada vez más pobres y jodidos y los ricos cada vez más ricos. Y yo escucho Olímpica porque me pone de todo y bien bueno.
1: Bien.
2: Gracias,
1: bueno.
2: Mi amor. Otra notica de voz y nos vamos con música.
7: Buenos días, Olímpica. Es totalmente cierto. Yo también estuve prácticamente por fuera de mi casa todo el mes y resulta que llegó casi el doble de lo que me llegaba. Entonces es impresionante el descaro de estas empresas públicas. Y lo que dice la señora es verdad. Cobran porque sí, cobran que le aumenta el no sé qué, que la IVA no sé qué, que el impuesto por no sé qué. O sea, un poco arandelas que uno no entiende por qué. No entiende uno por qué, o sea, están abusando. Esa sí. es la verdad, debe sí. haber alguien que controle eso.
2: Tiene toda la razón, mi señora. Y yo la apoyo, y si usted se sigue sulfurando, lo va a cobrar impuesto al sulfuro. Yo.
1: Y pues se lo cobramos en la factura de agua. Ahí le llega el impuesto para que lo tenga.
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1: 8 de la mañana, 54, quizás Paulita Jara, mi momento más humilde, 8:54, buenos días.

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0: 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Bueno, hoy queremos saludar, enviar un abrazo muy grande, muy especial, nada más y nada menos a uno de los artistas de la casa Olímpica Estéreo. Hoy queremos desearle lo mejor en su día, felicitar a nuestro gran amigo de la casa Olímpica Estéreo. Queremos enviar un saludo muy especial hoy en el día de su cumpleaños a Rafa Pérez, que está de cumpleaños. Celebrando, está por Europa Rafa Pérez.
1: ¿Ves? Ah. Y yo por ahí vi también que estaba por acá con Milagro de Villamelito y todo
0: la
1: eso.
0: La gente billetuda se va para Europa.
1: Oiga, cierto, María, qué pinchado.
0: La gente pinchada se va para Europa.
1: Para Europa, hijo de madre.
0: A Rafa Pérez, un abrazo de nuestro aprecio, de nuestro cariño, de nuestro llavero, Rafa Pérez, que hoy está de cumpleaños. Rafa, te deseamos lo mejor en tu día. Muchos éxitos, mucha salud, muchas bendiciones. Y lo mejor en esta fecha tan especial, que compartas al lado de toda tu familia, al lado de tu esposa Milagros Villamil, al lado de todas las personas que te quieren, y disfrutes como te lo mereces. Una gran persona, un gran ser humano, un gran artista. Para Rafa Pérez, un abrazo hoy en el día de su cumpleaños. Escuchemos una de las canciones de Rafa Pérez. Hay una que se llama Parrandero. Parrandero como yo no es.
1: Está muy buena.
0: Muy buena esa canción. Vamos a escucharla completica hoy en el día del cumpleaños de Rafa Pérez. Canta vallenato desde Olímpica Estéreo en Armenia.

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1: 9 de la mañana, 8 minutos. Recuerden que en esta hora estaremos saludando a los que sean de cumpleaños con Olímpica Cero. Así que lo puedes ir dejando por escrito a través de WhatsApp Olímpica.
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0: Los que están cansados son los usuarios. 9 de la mañana, 12 minutos. Son las 9 de la mañana, 12 minutos. En temprano es más bacano de Olímpica Estero. Nos vamos al WhatsApp Olímpica hasta ahora.
1: Hola, buenos días.
2: Buenos días, gatico. Buenos días, bambán.
1: Mi vida.
2: No, es que no hay quien hable por nosotros, porque no todos los que dan el consejo y el alcalde son títeres de ustedes, ya saben quién. Y es lo que él diga, y él necesita más fincas y de todo.
1: Listo, mi vida. ¿Qué me hay por acá? Hola, buenos días.
0: No hay quien hable, no hay quien diga.
3: Olímpica, buenos días. Yo soy estrato 1 bajo y pagaba 30, 35. Me subí hasta 50 y algo, y ya en esta me llegó casi por 100 mil pesos.
1: ¡Épale!
3: Y tras de eso uno va y hace el reclamo, y tienen unas señoras muy groseras allá, y si usted viera que uno lleva las otras facturas para que verifiquen cómo llegaba antes, y mira que no, ni siquiera le miran y le contestan a uno feísimo, hasta lo gritan a uno, son muy groseras.
1: Tiene que pagar.
3: Entonces ese es el problema.
1: Eso es lo que
3: muchas
1: es, tiene
3: gracias,
1: que pagar. Eso es lo que es, tiene que pagar.
0: Ah, les canta, no es mi problema.
1: Eso es mi problema. Sin duda, buena.
4: Buenos días, eso es injusto de que le suban a los servicios tanta gente que hay en la ciudad de Armenia y tienen que subirle el doble a los servicios. No es justo, está bien que le suban, pero no tanto, mínimo. Pues, estamos pasando por una situación muy dura todos, no es justo. Un buen día y que Dios los bendiga.
1: Amén, mi vida hermosa. ¿Qué más dice por acá? Hola, buenos días. Aló, buenos días.
5: Buenos días, Olímpica. En mi casa, en el barrio Guayaquil, pagué 137 mil pesos el mes pasado y esta factura llegó por 200 mil pesos. Fui, hice el reclamo y me dijeron que eso era consumo.
1: ¿Consumo? ¿Y sí, no hay consumo? ¿Y qué? ¿Yo, la casa estaba sola? ¿Los fantasmas o qué? Hágame el 20.
0: No es mi problema, es su problema. No es mi problema, es su problema. ¿Qué más dicen los oyentes? Buenos días, Olímpica.
1: A ver, por acá, muestre a ver qué se me hizo por acá. Hola, buenas.
6: Gatico, buenos días. Buenas. ¿Cómo es imposible que los de la ADE están cobrando una tarifa tan alta? Yo aquí soy una persona sola. Tengo un televisorcito pequeño y una nevera, no más. Yo pagaba 35, 40. Sí, ¿y cómo le parece que me llegó casi de 100 mil pesos? Ay, no es justo que ellos estén cobrando tan cara esa energía.
0: ¿Y usted por qué tan solita, mi amor? ¿Y usted con televisor y con nevera?
7: ¡Sí!
1: María,
0: ¿dónde vive, mi amor? Para ir a visitarla, como que con televisor y con nevera y solita. ¿Cómo le ocurre?
1: Hágame el bendito favor. ¡Hola, buenos días!
8: Olímpica, buenos días. ¿Cómo así que el recibo de la luz me están cobrando 125 si yo nunca veía eso? ¿Cómo así?
1: ¿Cómo así? Las denuncian en sus oyentes.
0: Vamos a dejar la canción completica hasta ahora, a las 9 de la mañana, 15 minutos, en Olímpica Estéreo. ¿Cómo?

0: Bueno, señores, son las 9 de la mañana con 21 minutos. Ya pueden ingresar a nuestras redes sociales. Ya van a poder ver el video de que le contamos ahora del arroyo en Barranquilla, que está lleno de basura. Pueden ingresar ahí a nuestras redes sociales: Instagram, arroba Olímpica Armenia, Facebook, Yo Escucho Olímpica Armenia. Y también pueden ver un video. En Pereira ocurrió que los suegros pillaron al yerno con la J2.
1: ¿Cómo que J, así?
0: Con la mosaica.
1: Eso.
0: J1, ¿sabes qué es el primero? J2. Sí, la encontré en el centro comercial allá en Pereira. Y le armaron qué tremendo escándalo, ¿ah?
1: O sea, el hombre estaba en centro comercial con J2.
0: Con J2.
1: Dando una vueltica y los suegros lo pillaron.
0: Y lo pillaron los suegros y armó, chúpame el problema ya. Va, miren, el video lo tenemos en nuestras redes sociales. Y le decían, claro, a mi hija no la sacan ni a comer un helado, pero a estas perrunchas sí les brinda cariño y atención en los centros comerciales. Ya mi hija sabe y ojalá te deje, habría reclamado pues la mujer.
1: Ah, pero es que lo agarraron a chancletazo.
0: Sí, claro, eso va a ser mucho para mí el problema, ni el berraco. Se formó en la pelotera, una fiesta que yo estaba. Mejor dicho, la J2 la pillaron allá.
1: Mira,
0: pillaron.
1: Aquí cerquita nomás, aquí en Pereira. ¿Usted qué cree que Pereira todo pasa solamente en Bogotá?
0: Es cierto.
1: No, aquí en Pereira también.
0: Qué cortida tan brava. Ay, que lo pillen los suegros, hijo de madre. Por eso, bueno, ya se ven con los suegros cualquier cosa.
1: Suegro. Oiga, increíble esas imágenes de el arroyo en Barranquilla.
0: También.
1: Increíble. Oiga, sí.
0: La verdad que increíble. Es bastante preocupante la situación.
1: El arroyo León.
0: Río, eso, no, ahí no parece que hubiera un río, ¿cierto? Una quebrada, un arroyo, no nada, ¿verdad?
1: No.
0: Parece una montaña de escombros ahí.
1: Increíble. Más que más de noticias que encontramos a través de nuestro Instagram, arroba Olímpica Armenia. El cumpleaños hoy de Rafa Pérez, a quien deseamos muchos éxitos, mucha salud y muchas bendiciones. Por aquí hay un video también de Firulais sufriendo.
0: También ya están arreglando las uñitas al Firulais.
1: Están arreglando las uñas a Firulais. Entren ya mismo, síganos en nuestras redes sociales, en Instagram, arroba Olímpica Armenia. En TikTok nos encuentran como
0: Olímpica Armenia 96.1, también ahí estamos.
1: Y en Facebook, Yo Escucho Olímpica Armenia. Yo Escucho Olímpica Armenia. Ahí nos pueden encontrar todos ustedes a través de nuestras redes sociales.
0: Ahí van a ver también el video de Alejandra Guzmán, que se le salió la cadera en un concierto. Qué pecado. Le salió la cadera y ya no puede hacer todos los movimientos tan así. Ahí quedó. Entra ya, Instagram, arroba Olímpica Armenia, Facebook, Yo Escucho Olímpica Armenia. Ya viene la última parte del horóscopo. Y ya venimos también con la sección de cumpleaños. Olímpica. 9:23, Yo Escucho Olímpica.

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1: Bueno, ya son las 9 de la mañana con 27 minutos, 9:27. Recuerda ir dejando por escrito quien está de cumpleaños. 9:27, yo escucho Olímpica.
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0: 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Sagitario, los nacidos entre el 23 de noviembre y 20 de diciembre. Sagitario.
1: Tercera y última parte del horóscopo a través de Olímpica Estéreo, el turno para Sagitario. Bueno, Sagitario, entras en un nuevo ciclo en el que vivirás cambios, una renovación, y podrás sentirlo en cuanto abras los ojos. Comparte tu bienestar con quienes te rodean, en especial a todas aquellas personitas que a diario están pendientes de ti y se preocupan por lo que te pasa. Así que, Sagitario, intenta pasar con ellos tiempo de calidad, no los veas solo para pasar el tiempo, dales todo tu apoyo, tu calor. Hoy puedes empezar invitando a tomar a tu casa a algunas personas de tu entorno más cercano, amigos, familia. Recuerda que el amor también te sonríe, pero no dejes que sea tu pareja quien lo ponga todo de su parte para que la relación funcione, Sagitario. De vez en cuando ten algún detalle que lo pueda sorprender, y si has conocido recientemente a alguien que te interesa, cuídalo porque te dará muchísimas satisfacciones. Sagitario, números para ti hoy, 655.
0: Capricornio, los nacidos entre el 21 de diciembre y el 19 de enero. Capricornio.
1: Si eres del signo Capricornio, bueno, estarás hoy particularmente inspirado, Capricornio, por eso será un excelente día para dejar libre tu imaginación. Se te van a llenar, o se te va a llenar la mente de ideas, de proyectos sobre los que vas a tener que reflexionar. Solo es cuestión de práctica, hoy puedes tener la oportunidad de mostrarlo y ponerte en camino de un ascenso, porque una persona influyente se podría estar fijando en esto. También es el momento de empezar a ver el lado positivo de la vida en lo que a relación de pareja se refiere, Capricornio. Si recientemente has pasado por una etapa de soledad, ahora el amor te puede estar rondando y la persona que llegue se quedará mucho tiempo a tu lado. Si ya tienes pareja, hoy será una jornada con mucho sentimiento y descubrirás que el amor que los une es demasiado sólido. Capricornio, números para ti hoy, 174, 174.
0: Acuario, los nacidos entre el 20 de enero y 18 de febrero. Acuario.
1: Bueno, y para los acuarianos, todo el nerviosismo que acumulas y lo estresado que te sientes desde primeras horas de la mañana es porque tienes mal enfocado el tema laboral. Te exigen mucho y tú todavía te exiges más. Además, ahora se están produciendo ciertos cambios que te pueden desconcertar. Hoy no deberías dejar que esto te afecte. Quizá ha llegado el momento de empezar a explorar nuevas opciones, porque todo esto acaba afectando a otros ámbitos de tu vida en un sentido negativo. Así que hoy tu pareja llegará con una buena noticia que te va a ayudar a sobrellevar ese estrés diario. Puede ser algo referente con un tema económico y te quitará un peso de encima. Así que, Acuario, sal con tu amor. Si es que tienes tu pareja, celébralo. Aprovecha este momento de distensión y de buen rollo, de buena onda. Diviértete y disfruta del amor. No dejes que otras preocupaciones enturbien estas horas maravillosas. 406, los números para los acuarianos. 406.
0: Piscis, los nacidos entre el 19 de febrero y 20 de marzo. Piscis.
1: Bueno, y para Piscis el tema laboral te funcionará a partir de hoy de maravilla. Aunque corres el riesgo de caer en cierta inercia o quizá en una rutina peligrosa, para seguir esta marcha ascendente, sin embargo, tienes que hacer valer tus ideas, tus iniciativas, porque son las que te proporcionarán grandes éxitos. Aunque tu tendencia sea pasar desapercibido, muestra hoy toda esa creatividad porque será muy valorada. Si hablamos de sentimental, quizás reaparezca hoy un amor del pasado que te creará dudas sobre lo que pasó y lo que estás viviendo con otra persona. Así que no dejes que se interponga en tu felicidad actual, Piscis. Esta persona no tiene ahora cabida en tu vida. Las circunstancias han cambiado, pero tú también. No sientas ninguna nostalgia, deja ese asunto ya zanjado y sigue adelante a diario con lo que tienes ahora, entre otras cosas, porque es mucho mejor y es lo que más te conviene ahora, pisciano. 293, los números para Piscis, y el número de cuatro cifras para Sagitario, Capricornio, Acuario y Piscis, 6142.

9 de la mañana, 37 minutos. Es que acabo de temblar. Tampoco sentí nada. Otra vez. Ya es normal, ya, digamos, mejor dicho, con Everybody. 9:37, yo escucho Olímpica.

0: mundo. 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
1: Bueno, 9:42. Después de esta canción venimos con la sección de cumpleaños, así que tienen 2 minutos para que nos envíen sus cumpleaños ahí por escrito. Bueno, 9:42, Joaquín Guillar, el tropezón, 9:42.

0: 9 de la mañana con 45 minutos en esa mañana cuando Olímpica hace el momento de celebrar los que están de cumpleaños.
1: Olímpica te desea
0: el día de tu cumpleaños, que la pases muy feliz. Bueno, ¿quién anda de cumpleaños por acá, maestre? A ver. Para saludar a mi hijo Juan José Morales Pulido, que hoy está de cumpleaños, 18 añitos, de parte de la mamá, que lo amo demasiado. Para él, felicitaciones. Para el suegro Hipólito Fernández en Villahermosa, que está de cumpleaños, Dios lo bendiga, un abrazo bien grande. Alan Mora, hoy en el día de cumpleaños, de parte de su abuela Marta Arce, se le quiere un montón. Dice por acá a mi sobrino José Manuel Orrego López, que está de cumpleaños, muchas bendiciones, de parte de la tía María, la abuela, gracias, un abrazo bien grande. Para José Manuel Orrego. Para Humberto Robledo en Quimbaya, que lo quiere demasiado, un abrazo de parte de Jonathan desde Perú, felicitaciones. Para Emily Betancourt, que está de cumpleaños hoy, Dios la bendiga, que cumpla muchos años más. Dios. Natalia, para saludar a mi nieta Natalia, que hoy está de cumpleaños, 14 añitos, en Ibiza, en España, deseándole un feliz cumpleaños de parte de la abuelita Adriana y la bisabuela Fanny, en Ciudadela del Sol, felicitaciones. Víctor Daniel Zapata en Quimbaya, hoy cumple 16 años, que lo cumpla muy feliz. Para todos los que están de cumpleaños, un abrazo bien grande. Para Juliana Vargas, Julianita, ya en la Tebaida, un abracito bien grande para Juliana. Entonces, aquí, happy birthday to you, está cumpliendo los primeros 35, no mentira, está pollita Julianita. Para Juliana Vargas, un abrazo bien grande en la Tebaida, esa de cumpleaños, felicitaciones. ¿Quién más por acá? Muestra, a ver, para Emir Bedoya en Montenegro, Dios lo bendiga, felicitaciones. Luz Edith Salazar, de parte de Dora Becerra, que también está de cumpleaños, en el barrio de Alaska, felicitaciones. Para Brinda Gisette en Armenia, Dios la bendiga, felicitaciones. ¿Quién más por acá, maestra, está de cumpleaños? A ver. Bueno, para todos los que están de cumpleaños, un abrazo bien grande, que cumplan muchos años. Felicitaciones. Y también para Rafa Pérez, que anda de cumpleaños.
2: Sí, señor, para Rafa Pérez, artista vallenato, fuerte abrazo. Y a todos los que hoy están de cumpleaños, los que nacieron un 22 de septiembre, Dios los bendiga, les dé salud, sabiduría, muchas bendiciones, mucha prosperidad, mucho trabajo. Y lo mejor, que disfruten en familia esta fecha tan especial para todos ustedes. El fuerte abrazo desde Olímpica Estero en el día de su cumpleaños.
1: ¡Felicidades!
0: 9:47 minutos.
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0: Se metió con Olímpica 09:47 minutos. Yo escucho Olímpica. Buenos días.

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1: 9 de la mañana, 52 minutos, 9.52, yo escucho Olímpica con los buenos días, feliz mañana para todos, 9.52.

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0: 10:04, son las 10:04 en Olímpica Estéreo. Para todos, buenos días. En esta nueva hora de música, como siempre, lo más importante, cada día, cada mañana, dar gracias a Dios y al Espíritu Santo, que nos ilumina todos los días, que nos llena de alegría, que nos llena de muy buena salud, que nos llena de la mejor energía para acompañarlos a todos ustedes en esta nueva mañana a través de Olímpica Estéreo. Son las 10:05, así que bueno, bienvenidos. Si quieren canciones, tienen clasificados, saluditos, reportes de sintonía, 321-51-82-961. Ahí los esperamos. Dice por acá, hola gato, quiero un tramacazo. ¿Quiere un tramacazo?
1: Deme el tramacazo, Ifer.
0: Aquí está, pues arrancamos con ese tramacazo del maestro Luis Alberto Posada. 10:05.

Bueno, reporte de sintonía a esta hora de la mañana. Envíeme notica de voz. ¿Dónde están conectados con Olímpica Estéreo en esta mañana? Son las 10 de la mañana, 12 minutos, 10, 12 minutos. Aquí está Jonales Castaño, el rey del chupe. Se llama Amigos con Derechos. Ya mismo nos vamos con notica de voz. Notas de voz de los oyentes y me cuentan dónde andan escuchando Olímpica a esta hora de la mañana. 321-51-82-961. Son las 10 de la mañana, 12 minutos.

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1: 10 de la mañana, 20 minutos. Son las 10 de la mañana, 20 minutos en Olímpica Estéreo. Chaki, chaki, chaki, cha. Olímpica te acompaña a esa hora de la mañana con tus canciones favoritas. Ustedes ahí también muy pendientes a través de nuestro WhatsApp Olímpica. ¿Qué nos dicen los oyentes? Buenos días, Olímpica. ¿Quién anda por acá?
2: Olímpica, muy buenos días. Para averiguar, en Génova hay energía.
1: En Génova, mi amor, te vamos a preguntar por acá a ver qué información nos da. Para Juan Marín, un abrazo muy especial. También por aquí anda reportando sintonía el viejo Juan. Dice, hola gato, buenos días, reportando sintonía desde el barrio Los Quindos. A toda la gente en el barrio Los Quindos, el abrazo muy especial. Gracias por estar ahí con Olímpica Estéreo 96.1, por disfrutar esa programación, por acompañarnos cada mañana. Desde donde quiera que estén, desde el lugar de trabajo, desde el taxi, desde el bus, desde casita. A los que están en otros países también, en fuerte abrazo. Que nos acompañan ahí a través de nuestro WhatsApp Olímpica, que nos escuchan a través de www.olimpicastereo.com.co.
2: Gatico, gatico, muy buenos días para todos, que Dios me los bendiga. Que ahí de Angisita, pues que la estamos extrañando, un tramacazo ahí pues.
1: ¿Cuál tramacazo?
2: Corazón de palo, yo escucho Olímpica porque me pone todo bien bueno y Olímpica se metió.
1: Listo, mi amor, yo tenía por aquí programado otro tramacazo, pero le voy a programar de una vez la canción de Luis Alberto Posada. Vámonos con ese tramacazo en Olímpica.
3: Deme el tramacazo y
1: dámelo pues, Posadita.

0: 10:35, son las 10:35, el sentimiento vallenato de Yanka Centeno. Dime que me quieres, se llama esa buena canción. Recuerden que si quieren tener el pico y placa actualizado ahí en su teléfono celular, lo quiere tener a la mano, me escribe ya mismo pico y placa, 321-5182-961. Y ahí le va a enviar toda la información del pico y placa.
1: Muy buenos días, para averiguar, en Génova hay energía.
0: Ya vamos a averiguar, a ver, mi amor, qué pasó pues por Génova. Para Elsie Gutiérrez, un abrazo muy especial. Ana Cecilia, también por aquí está reportando sintonía. Mi amor, el abrazo enorme también para ti. Gracias por tu reporte a esta hora de la mañana a través de Olímpica Estéreo. Son las 10:35. Recuerden, a las 11 de la mañana tus canciones favoritas en Olímpica te complace.

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1: 10 de la mañana, 50 minutos, 10:50 en Olímpica Estéreo. Ya viene Olímpica Te Complace.
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0: Anda, oiga, las 11 de la mañana, 2 minutos. Muchachones, estamos arrancando Olímpica de Complace. Aquí estamos en emisora, en el primer lugar. Olímpica te complace. Bueno, señores, ¿qué canción se quiere escuchar en esta mañana? Haga y no pegue a través del WhatsApp Olímpica. A las 12 estaremos en la Tusa y Olímpica Stereo. Pa' que echemos chismecito bien bueno, muchachos. Chisme, chisme que es en las redes sociales. En Instagram, arroba Olímpica Armin, y en nuestro Facebook. Pillaron a un man con la mocita allá en un centro comercial y lo pillaron los suegros. ¿Ah? Se agarraron de las mechas, muchachos, lo digo sinceramente. Pero bueno, señores, va a mirar el videito a través de nuestro WhatsApp Olímpica, a través de las redes sociales, perdón. Instagram, arroba Olímpica Armenia, Facebook, yo escucho Olímpica Armenia. ¿Listo, Liz? Vamos a arrancar, Olímpica, te complace. ¿Qué canción se quiere escuchar en esta mañana? Cuénteme a través del WhatsApp Olímpica, 321-51-81-96-1. Vea, Olímpica, quiero escuchar tal tema, tal canción. De una, pídalo a través del WhatsApp, buenas.
1: Muy buenos días, señores Olímpica. Yo escucho Olímpica del barrio La Virginia. Para pedir el vallenato Niña Bonita, el binomio de oro. Yo escucho Olímpica porque me pone todo bien, bueno.
0: De una, mamacita hermosa. ¿Qué más por acá muestra a través del WhatsApp Olímpica? Muestra a ver. ¿Qué más se van a programar por acá en esta mañana? Mientras tanto, usted va pensando, me manda su nota de voz. Recuerde finalizar diciendo, y yo escucho Olímpica. ¿Qué hay de por acá? ¿Me está a ver? Good morning, how are you? Buenos días.
2: Amban, muy buenos días. Para una cancioncita en Olímpica me complace. Y contigo a metros de Luis Alberto Posada. Y yo escuchando Olímpica porque me pone todo y bien bueno. Reporta

0: 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Ay, güey, mamá. Oiga, 11 de la mañana, 13 minutos. Estamos en Olímpica Te Complace. Olímpica Te Complace. Hola, buenas.
1: Buenos días, mamacito. Por favor, me regala la canción Pequeñas Cosas de Willy González. Yo escuchando Olímpica porque me pone todo bien bueno.
0: Pequeñas Cosas que vivimos tú y yo. ¿Qué otra canción se quieren programar por acá en esa mañana? Cuéntemela a través del WhatsApp Olímpica de una. Hágale 321-51-82-96-1. De una habilitado para todos ustedes. Vamos por acá, hola, buenas. Aló, buenas.
2: Bueno, yo escuchando Olímpica porque me pone de todo y bien bueno. Desde acá de Montenegro, la canción Tormentos.
0: Listo, de una, Cochovis. Aquí estamos haciendo Olímpica Te Complace, 11-13 minutos.

0: Tormento de día, DJ. Tormento de noche. Bueno, 11 de la mañana con 23 minutos en esa mañana con Olímpica Cero. Hola, buenos días.
1: Bam, bam, bam, bam. Buenos días, ¿cómo está? Desde Génova, la finca Alcántaro, escuchando Olímpica Stereo para pedir la canción Realízame Mis Sueños, el vallenato, por favor. Yo escucho Olímpica porque me pone de todo y bien bueno. ¡Se metió!
0: Se metió. Oiga, si de pronto alguien por acá tiene un medicamento que se llama espiramicina en tableta de 3000. Creo que es espiramicina de 3000, si no estoy mal. Espiramicina de 3000. Es que la están consiguiendo, pero la verdad no han podido. Se llama Espiramicina 3000. Tableta, Espirex, Lavinco Espirex, se llama Espirex, Espiramicina. Si de pronto alguien la tiene, una personita clanita urgente, porque no la han conseguido. Y la necesitamos una persona, pero mejor dicho, de manera urgente, urgente, urgente, urgente. Espiramicina, pues. 11 de la mañana, 24 minutos. Me dice, amasito, yo tengo el medicamento. Yo le mando el número de teléfono a la persona que lo requiere, ¿vale? 11, 24 minutos. Yo escucho Olímpica.
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0: Tona. Bueno, la canción se llama ¿Pa' qué me llamas? A Dani Cardona y antes a un Raúl. Bueno, 11 de la mañana, 31 minutos. Voy por acá desde WhatsApp Olímpica, que anda por acá, maestra. A ver. Hola, buenas.
1: Mamá, buenos días. Por favor, si me puedes complacer con la canción El Brindis del Viejito. Escucho Olímpica porque me pone todo bien bueno.
0: Se paró el viejito de 80 y dijo así. Hola,
2: mamá,
0: buenas.
2: Buenos días. Para programar la canción En Barranquilla me quedo. Yo escuchando Olímpica Estéreo porque me pone de todo y bien bueno.
0: Hágale, papito, a las 2 estaremos en la Tusa y Olímpica.

0: Eso. Ay, María, qué buena salsita, ¿sí o qué? Bueno, me voy para acá traer el WhatsApp. A las 12 estaremos en la Tusa Olímpica, ser para que, bueno, echemos chimecito bien bueno, ¿sí o qué? ¿Qué dicen por acá? Maestra, a ver, 321-51-81-96-1. ¿Qué dicen por acá? ¿Qué se van a programar con los buenos días? A ver, hola, buenos días.
1: Hola, Juan, ¿cómo está? Para solicitarle un favor, el disco El Amor Más Grande del Planeta, de Pipe Peláez. Y yo escucho Olímpica porque me pone todo y bien bueno. Y se metió.
0: ¡Se metió! Eso, mi hijo. ¿Qué más dice por acá en esta mañana? Muestra, a ver, hola, buenos días.
2: Hola, Ambelcito, buenos días. Para pedir una canción de Olímpica, ¿te complace? De que duele, duele. Yo escuchando Olímpica porque me pone todo y bien bueno. Gracias.

de que duele, duele la traición. Oiga, ya viene la Tusa Olímpica Estéreo. A ver dónde están todos los búhos, que se reporten todos los búhos. Esos que no hablan, pero ponen un cuidado, háganme el bendito favor ahí, mejor dicho. Pegaditos Olímpica Estéreo. A las 12, la Tusa Olímpica Estéreo. Para que lo tenga presente, para que echemos chismecito, la gente que está en el exterior. Haga todo rapidito para que echemos chismecito. Listo, ahorita a las 12 de mediodía con la Tusa Olímpica Estéreo. 11 de la mañana con 50 minutos. Vamos finalizando Olímpica Te Complace. Ya venimos a presentar la Tusa. Buenos días. ¡Oh!

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1: 11:53 en Olímpica.
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0: Eso, y lloro, lloro, y lloré, lloré, lloro, lloro. 12 de mediodía, 5 minutos, estamos arrancando la tusa y olímpica estéreo. Venga, feliz almuerzo para todos, pegándole a los anillos bien ricos, ¿sí o qué? ¿Qué tocó almuercito hoy en la casa? Es que hay casas, por ejemplo, que los lunes... No, oiga, ¿qué almorzar? Dice, ¿hoy es qué? Hoy es... Ah, hoy en la casa es eso. Ustedes todavía, por ejemplo, el lunes hacen lentejas, el martes de pronto sudado... Por ejemplo, miércoles de sancocho, jueves de frijoles, viernes de qué, no sé. De sopa, no sé. ¿Ustedes lo manejan así o no? ¿Ustedes lo manejan así o no? O lo que caiga. Ah, me invitaron. Porque mucha gente dice, no, iba a mirar qué me invento de almuerzo. Va a ver qué me invento de almuerzo. ¿Les toca así también o no? Ok. Paulita, así que. Sé que mi amor, sí, sí. Si hacen así en la casa por días o si se inventa cualquier cosa ahí. Ya, ah. Ah, ya miro que me invento. Ya miro que hay, ya miro, a ver, ¿ah? Ok, cuénteme, pues, a ver, ¿ah? Sí, porque gente, oiga, ¿qué almorzar? No, hoy es que mi casa, oh, hoy es miércoles. Oh, hoy es miércoles de frijoles, ¿no? O de sancocho. También puede ser, ¿cierto? Eso ya lo manejan así. Ya es como gusto de cada casa, ¿cierto? Señores, con las buenas tardes a todos los restaurantes, un abrazo a los regentes en los restaurantes de Circasia. Un abrazo bien grande a don Javier, a don Javi, cuénteme, pues, a la esposita también allá en Circasia. No recuerdo el nombre del restaurante, para ellos y para toda la muchacha allá, un abrazo bien grande. Ay, full sintonía, siempre echando chisme para Andorra. Ay, María, qué belleza tan bellezuda. Señores, con las buenas tardes, vamos a echar chismecito bien rico hoy. Con la emisora del primer lugar, Olímpica Estéreo. Bueno, hágale, pues. Mamacito, no, lo que toque. ¿Qué por acá vamos a ver?
1: Bambancito, bambancito, muy buenas tardes para Andorra, aquí en la Tusa, bambancito. Bambancito, anda a almorzar. Yo hice, fue sopa de fideos.
0: Ah, sí.
1: Con pollo sudado, papita, de arepita. Venga, pues, bambancito, y jugo de banano.
0: Y jugo de banano.
1: Venga, epa, pues, bambancito, espero.
0: Espéreme, mija, no es que soy en turno, mija. Qué rico. Lunes, martes, sancocho y el seco. Miércoles, en adelante, sopa y seco. ¿Cómo así? ¿Qué es eso, hombre? Por Dios, qué menú tan raro, mija. ¿Ah? Para mi Natalia en Argentina, un abrazo bien grande. Para todos, un abrazo. Dios los bendiga enormemente. Arrancamos la Tusa Olímpica Estéreo. Feliz tarde para todos. Feliz almuerzo. Venimos a echar chisme. Si lo que sea más bueno ese chisme para hoy. Ay, ay, ay. Buenas tardes, mujer.
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0: señores, 12 de mediodía con 12 minutos. Estamos en la Tusa Olímpica Estéreo. Estamos en la Tusa. Ya llegaron a la casita a parar oreja. Ay, María, eso sí corre, no, eso sí corre. Venga, pues yo busco por acá la historia que ande me la copilló. Hola, Ambancito, ¿cómo estás? Quiero, por favor, contarle mi historia. A ver, ¿cuándo la puede contar? Estoy desesperada, no sé qué hacer. Necesito un consejo de ustedes, los oyentes, porque no quiero actuar con la cabeza caliente. Pero tiene que pasar antes de tan porque... Ah, ok, ya. Ah, pasé fin de semana. Ah, jijue, mama. Oh, bruta, en serio. Va, mancito. Bueno, le quiero contar. Es que, mamá, yo hice algo. Yo sé que no estuvo bien. Pero llega un punto en que yo ya no sabía qué más hacer, mamancito. Le voy a contar mi historia. Yo tengo un hijo con mi pareja y siempre pues hemos tratado de sacar la relación adelante, ¿cierto? Él me dice que me ama, que soy la mujer de su vida, que quiere estar conmigo y que todo va a mejorar. Mamancito, pero sus acciones dicen otra cosa. Mamancito, y cada que, no sé, no le creo lo que me dice. Cada que yo le pregunto algo, mamacito, me sale con una historia diferente. Me decía por acá, es que no sé cómo contarle. Déjame por yo. Bueno, yo leo por acá, interpreto. Mamacito, es que hace rato empecé a contarle cosas raras en el carro. Y le preguntaba y siempre tenía una excusa. Eso no es mío. Seguro alguien lo dejó ahí. Eso estaba hace rato. Pero lo más bravo es que después volví a preguntarle a mamacito y ya la versión era otra, porque es que los hombres no saben decir mentiras. Hoy dicen una cosa y mañana dicen otra. ¡Ay, dolor a macetas! Pero eso pasa porque nosotros no somos mentirosos. Por eso es. Cambio con ustedes, dicen una mentira y la siguen sosteniendo porque ustedes son muy son mentirosas profesionales. Mamacito, entonces le pregunta cosas y sale con una cosa, sale con otra. Mamacito, así que desesperada por lo que estaba pasando, le hackeé el teléfono celular. Se lo hackeé para mirar con quién hablaba y con quién no, mamacito. Nunca le dije nada. Ahí fue cuando, mamacito, me di cuenta de muchas cosas. Encontré conversaciones con otra vieja. Y no conversaciones de amigos, no, mamacito. Mamacito, que está soltero, separado. Yo ni sabía que no tiene nada conmigo, que nuestra relación va mal, que yo soy una mujer muy cansona, celosa, posesiva. Yo, y me quedé, ¿yo qué? ¿Yo? ¿Cómo así? Cansona yo, man. Yo, la mujer más relajada del mundo, mamacito. Que hasta yo creo que por relajada me pasan las vainas. Ah, mamacito, pero él conmigo es otro hombre. Mi amor, yo te amo. Tú eres la mujer de mi vida. Yo quiero estar contigo. Amor, tenemos que luchar por nuestra familia. Mamacito, yo no sé quién soy entonces. O se está equivocando mi mujer cuando habla con la moza. ¿Ah? Mamá, la cosa es que ya no confío en él porque además una amiga me ha dicho, póngale trampas. Esto como se mueve horrible, ¿qué está pasando ahí? Veo una tractomula. Ay, María. Oiga, entonces, mamancito, le puse trampas a mi amiga, póngale trampas, no sea bobita, póngale trampas. Yo, oh. Un día más llevo que le gusta jugar demasiado fútbol, se fue a jugar fútbol. Y yo le empaco las cositas, yo, de buena mujer, mamancito. Dejo todo listo, la ropita, las medias, que los guayos, que esto. Pero le metí una cosa en los guayos, mamancito, para saber si después aparecen o no están ahí, porque pues uno jugar incómodo con una piedra en un guayo, pues güey, mamancito. Y llega como si nada, con la ropa así revolcada, yo no sé qué es lo que hace, mamancito. Y lo que le meto al guayo, ahí está. Y funciona, mamán, y funciona. ¿Ah? Pero mamá, ya no quiero ser más detectiva, mamacito. Ya le hizo muchas cosas, le he puesto muchas trabas y trampas. ¿Ah? ¿Qué pasa, mamancito? Yo mirando el chat de él y todo eso, cómo habla y todo. Y me dice, ah, amor, vea, ya voy a empezar a jugar, no me escribas. Cuando no me escribas es porque está hablando con la otra. Es porque le está metiendo gol a la otra de marea. ¡Añaña! O a la misma. ¿Qué pasa, mamacito? Este fin de semana se van a ver. Se van a encontrar con esa otra vieja. Sé la hora, el lugar y todo. Y se van a ver. Ahora tengo dos opciones, mamacito. ¿Le caigo allá o le hago el reclamo? ¿Ustedes qué dicen, mamacito? No quiero actuar, mamacito, con rabia. Me quedo tranquila, espero y hablo con el primero, porque tenemos un hijo, hay sentimientos, tengo dignidad, no quiero que mi hijo crezca viendo que su mamá permite que le mientan en la cara. Yo lo amo demasiado.
1: Yo le digo.
0: No sé, o si me metía en la película, o queda mansito. Necesito que me aconsejen, ¿ah? Le caigo de sorpresa ya con la otra. Me presento, o mejor hablo con él antes. La verdad no sé qué hacer. Mi amiga me dice, caigámosle las dos de sorpresa. Y ahora hacemos un escándalo, es otro perro canequero. Pero Amancito, mire, a mí me dice, te amo las veces que quiera. Pero después de lo que he visto, Amancito, y las conversaciones, yo digo, no. Todo el mundo dice mentiras, Amancito. Yo no sé ni creerle, dicen te amo por decirlo.
1: Ni hasta cuando me dure.
0: Sin sentir absolutamente nada, Amancito.
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0: Mamacito, ayúdeme, por favor, que sea ese fin de semana. Que se van a ver. Ay, Diosito lindo. Y le sigue hackeado el celular y ni cuenta se ha dado el jetón ese. Haz que uno de hombre, papi, uno sí, mejor dicho. Uno de hombre sí es más dormido que un berraco. ¿Ah? Usted se imagina usted llegando allá en el sitio donde se encuentra con su... con su amante. No le diga moza, con su amante. Y le vaya llegando la esposa. ¡Ay, Jesucristo bendito! Vea. Empieza una. Pobre muchacho.
2: Hoy le van a dar como a rata de pobre. Es un hombre.
3: Lo que pasa es que él le da Alzheimer por ratos.
0: Acá si era, no es rían, que mejor dicho. Que donde vayas, donde sea uno hermano, ¿eh?
1: Si mi presencia.
0: Sale uno más embalado. ¿Eh? Va, Mancito, ¿quién estará contando mi historia de María? Es igual a mi historia. ¿Cómo así? ¿Eh? ¿Cómo así que es igual a su historia? Cuente, a ver. También sabe cómo llama la novia a su esposo. Ay, María. Buenas.
4: Hola, Bambán, para participar en el programa de hoy.
0: Dele,
4: mija. Pues, Bambán, yo le aconsejo a la señora que sí, que vaya, porque lastimosamente los hombres, si uno no los coge con las manos en la moza, ellos lo niegan todo. Ya luego dicen que nosotras nos inventamos todo, que nos imaginamos todo, que eso no es así.
0: Sí.
4: Entonces toca cogerlo con las manos en la moza.
0: Sí.
4: No hay necesidad de hacer escándalo porque uno no se puede rebajar. Pero simplemente que haga que ella vea, que lo encuentre, que lo busque, que él vea que ella lo descubrió. Ahí no le puede negar absolutamente nada. Y que se aleje de ese tipo. Ese hombre no sirve para nada.
0: Pero ella
4: se cometió. Que le haga, que lo siga. Yo escuchando Olímpica.
0: Pero ella se ha cometido un delito. ¿Cómo le ocurre hackear el teléfono a ella? Eso es un delito, violación a la privacidad. No, Mariame, por Dios bendito. Mamancito, yo voy lo cojo del pelo, lo doy con la escoba, lo revuelco para que tenga claro qué decir. ¿Cuál espere que tal que haya, que vaya? Que se haga respetar, que definitivamente los hombres no son gente ni familia para acá. Doña Alejandra está toda revistiada ahí. En persona el teléfono, yo, doña Alejandra. Por no decir la polo y su madre. Buenas.
5: Bambancito, hola, para opinar sobre el tema. Bambancito, yo siempre lo he dicho, sin sobreestimar. Pero nosotras las mujeres somos las mejores.
0: Ah, sí.
5: Nosotras las mujeres siempre.
0: Y cuando las pilla, ponen a llorar y se hacen las víctimas. Ustedes son las mejores,
5: somos
0: claro.
5: Un paso adelante.
0: Me descuido.
5: Definitivamente los hombres no saben es nada. Lo único que hacen es poner cacho.
0: Y
5: que le caiga, que le caiga de una y lo coja infragante.
0: Eso.
5: Yo escucho Olímpica porque me pone todo bien, güey.
0: Y empiezan a subir cosas de la Biblia a las redes sociales. Buenas.
6: Van, van para opinar sobre el tema. Yo le llegaría. Yo le llegaría. Pero como toda una dama, no hacer escándalo ni nada. Dijo, y no, pues que no me negaba.
0: Mamancito, yo voy lo.
6: No, pues que me amaba y me adoraba. Y ya, lo deja ahí y chao. Así le duela en el alma, sienta que se vaya a morir.

0: pone todo bien, güey.
1: Una hora se ríe, pero en el momento, papi, eso como en el terremoto, más asustados que un berraco. Oiga, venga, hey, cuente, ¿alguna lo pilló usted su mujer? Ay, le fue llegando allá. Uy, yo creo que no se le enfría hasta lo que no tiene. De repente, Safía. Hasta ahí que alombría, mijo.
2: Bam, buenas tardes, saludos.
1: Papi, ¿cómo
2: va? Mano, que vaya y haga un live, un TikTok, para nosotros chismosear, para la revolcada que le van a meter a la otra y al mano.
1: Hágame el
2: bendito. Perro y juego.
1: ¡Ale! Buenas.
3: Pancito, yo contrato dos chivas para que vayamos todos.
1: ¿Qué?
3: Pancito, yo contrato dos chivas para que vayamos todos.
1: ¿Qué usted qué? Papi, está hablando como con letra pegada, papi, el espacio, mijo. Bamancito no es muy pendejo, qué triste este por acá, buenas.
4: Bamba, buenas tardes, un saludito desde Antofagasta,
1: Chile.
4: Yo le digo a esa muchacha, la verdad, si esta muchacha no está dispuesta a abrirse el parche, a abrirlo, es mejor que no haga alboroto. Si es, que no busque el diablo y no quiere encontrarlo. Así de sencillo. Yo escucho Olímpica porque me pone todo bien bueno.
1: ¡Se metió! Buenas.
5: Bambancito, más que aconsejar a la muchacha.
1: Ay, pero los hombres hoy están sacando la cara.
5: Aconsejar al señor, si de pronto está escuchando.
1: Sí.
5: Váyase para la fiscalía y denúnciela. Como si te ocurre hackear el celular.
1: Si usted me está escuchando y tiene cita con la moza este fin de semana, cancele esa berrienda así. Por ahí no vaya, hermano. Por ahí no vaya ni por el hijo de mamá. Que se le aparece la mujer allá. Y usted imagina que le aparezca la mujer y se con la novia, hermano. Eso como es de difícil uno llorar por la novia y con la mujer al lado. Es una cosa difícil, hermano. De esa remedio, no, amor, no. Pero no tiene hackeado el teléfono. Ay, güey, mamá. Ay, dolor amallita, buena.
6: Mamancito, buenas tardes, ¿cómo está? Dolió, no, la señora, amor, que se llene de mucha fortaleza y que lo enfrente. Sí. Que lo enfrente, que eso es lo que le toca, enfrentarlo para que mire lo que realmente perdió. Y que nada, para adelante con su hijo. Y un saludo muy especial para mi esposito, el amarillo, Alejandro Torres, parte de sus hijos y de sus cosas, que lo vamos a
1: ver. Eso, mija, marque territorio mío. Eso. 12:25 minutos, estamos en la Tusa Olímpica Cero. Pero ella ha cometido un delito: hackear el teléfono, violar la privacidad, eso da cárcel. Leí yo una vez por ahí. Puede terminar en la cárcel, mija.

0: Bueno, esa es la canción de Rudy Arias, se llama Hoy Perdí. 12:28 minutos, estamos en la Tusa Olímpica Estéreo. ¿Qué dice por acá, maestrero? La buena, buenas, buenas.
1: Bambacito, buenas
0: señora,
1: tardes.
0: Señora, ¿qué más?
1: Para opinarlo en la Tusa. Pues me parece que ella es muy abusiva. Sí, cometió un delito bien grande sacándole el teléfono al marido.
0: No, sí hace, sí.
1: Por acá tengo una amiga que hizo lo mismo.
0: Sí.
1: Y todo se da cuenta. De todo se da cuenta. ¿Y qué? El que le dijo, el que busca encuentra.
0: Eso, sí.
1: Y si usted no quiere darse cuenta de lo que yo hago, pues entonces haga pues, esas cosas.
0: Ahí
1: está muy, muy tranquila. Entonces hacen todo eso y se dan cuenta de muchas cosas y siguen ahí, ahí. Entonces, ¿eso para qué?
0: Sí, verdad.
1: Eso es mejor.
0: Pao, ya.
1: Que no hagan eso, se dan cuenta y siguen en lo mismo.
0: Sí. Un delito lo que está cometiendo. Y buenas.
2: Bambán, buenas tardes. Bambán. Te cuento así por encimita. Hace poco yo también fui porque me dijo una mentira por teléfono. Que se dejan pillar fácil.
0: ¿Qué le dijo? ¿Qué le dijo?
2: Y llegué a la casa.
0: ¿Qué?
2: Y resulta de que encontré cositas que supuestamente él no iba a estar en la casa, que se iba a demorar unos días, que llegaba el miércoles, que no sé qué. Y resulta, acontece que me dio por ir al domingo y el domingo tuvo unas pequeñas reuniones y con alguien más.
0: Sí.
2: Y me pude, yo que soy esculcona, me puse a esculcar hasta la basura. Encontré cositas de una vieja.
0: Una vieja. Por ejemplo, cuando si su novio vive solo, cuando llegue, revísele la escoba. Ay, más yo no lo chalagüe. Revísele la escoba, con unos pelos largos ahí.
2: Por ejemplo, en paqueticos de toallas. Pelo de
0: ¿de qué?
2: De caballota.
0: ¿Cómo que
2: y crespo? Y ese cabello no era mío.
0: ¿Un pelo crespo de por allá o de dónde? ¿Cómo así? O sea, que era crespa la vieja.
2: Entonces, que la señora vaya y lo siga y sí, que no se rebaje, simplemente que lo enfrente y le diga, ah, bueno, así es como quiere entonces.
0: Sí.
2: Y le da las gracias a la señora por quitarle ese karma encima. Yo escucho Olímpica porque me pone de todo y bien bueno.
0: O sea, aquí usted encontró un pelo crespo, ají, juema. Hola, buenas.
3: Hola, papacito, Bambán hermoso, cosita rica.
0: Yo, pues, mi amor,
3: Bambán, para ¿qué opinar en la Tusa?
0: Hágale mía.
3: Yo le recomiendo a ella que si va a ir, que se porte como toda una dama.
0: Sí.
3: Como toda una señora. Grabe lo que lo grabe primero antes de ir a presentarse allá. Pero que se haga de tripas corazón y que no le haga escándalos, que se porte como toda una dama para que él se dé cuenta de lo que está perdiendo.
0: Eso sí.
3: Yo escucho Olímpica porque me pone de todo y bien bueno.
0: Ay, Bambán, mira que no encontré pelos acá en la escoba del apartamento de mi novio. Malo está saliendo con una calva, sí, porque así son las mujeres. Buenas.
4: Vea, Bambancito, yo voy a participar en la Tusa de hoy.
0: Ole.
4: Con buenas tardes.
0: ¿Qué más, mi hija?
4: Dile a la niña que vaya lo enfrente, le dé un beso en la boca, lo abrace como si nada, y delante de ella le diga, ¿cómo así, mi amor, que yo te hago la vida imposible, que ya no me quieres, que esto y lo otro, si tú me dices lo contrario?
0: Sí.
4: Delante de ella, sin escándalos ni nada, y se le sienta al lado y ya.
0: Es que si hace la víctima, ya me sacó la rabia. Se echó, ¿por qué? Cálmese, mija. No le echó cuidado porque estamos en modo ahorro. Ya, mucha. Yo ya mañana el día por medio. Buenas.
5: Bambán, buenas tardes.
0: Mi vida.
5: Pues yo le aconsejo a la muchacha que lo deje y que le llegue allá cuando esté con la amante. Y cuando llegue, pues que ese día ella se ponga bien pispa, más pispa que, porque todas las mujeres somos muy hermosas.
0: Eso.
5: Entonces, pues que se ponga más pispa de lo que ya es.
0: Eso.
5: Y que no, que le llegue y que le llegue allá con toda la elegancia del mundo.
0: Y
5: que no se vaya a poner a pegarle a la señora ni nada de esas cosas, no. Ella es la señora, como cuento, ella es la señora, ella es la mamá de su hijo y ella tiene que hacer su lugar. No ir a rebajarse por allá, no. Que le caiga, sí, le diga.
0: Sí.
5: Con que usted me decía que no sé qué, que no sé cuántos, pues hasta aquí llegamos. Ella también puede salir sola con un solo niño.
0: Eso.
5: Con un solo hijo. Pero que no se deje. No. ¿Cómo se va a dejar?
6: Usted se imagina, llegué allá y se deja ver de poner y le volteé la mano. ¡Ali! ¡Ay! No, venga, no hay un man, sí, es que nadie, si no dice nada, los jetones estos. O sea, alguna lo pilló su mujer o su novia con otra, sí. ¡Ah! ¿Lo pillaron o no? Cuente la historia, pues. ¡Ah! Se van a hacer los santos. ¿Ah?
7: Hola, Bambi, muy buenas tardes.
6: ¿Qué, no sé qué?
7: No, pues ya la muchacha ahí no tiene más nada que pensar.
6: Sí.
7: Ah, solo que porque tienen un hijo, entonces, ¿qué hace? No, vaya a la cita. No necesariamente tiene que llegar a ser un escándalo, porque una dama no tiene por qué rebajarse con una mujer que se mete con un hombre casado. No hay necesidad. Pero si haga presencia para que él vea que usted ya sabe todo, que ya lo descubrió, que ya vio que es un mentiroso y que solamente hace promesas que no piensa ni desea cumplir, porque si él quisiera salvar el matrimonio, la relación, el hogar que tienen, no haría lo que está haciendo. Vaya a la cita, preséntese, que la vean, que sepan de que usted ya descubrió toda la verdad, y déjelo, mija. Eso es porque tengan un hijo, no quiere decir que usted tenga que estarse aguantando toda la vida cachos que el marido le quiera poner.
6: Oiga,
7: así no es, mi reina.
6: Yo
7: entonces
6: les puedo...
7: Hágase valer, sin necesidad de pelear.
6: Eso,
7: su presencia imponga. Yo escucho Olímpica porque me pone de todo y bien bueno.
6: Yo les puedo enseñar a mirar si de pronto su teléfono está hackeado, su celular. Yo les puedo enseñar para que ustedes miren si de pronto le tienen hackeado el teléfono. Yo aquí les puedo enseñar. Muy
8: Bam,
6: breve.
8: Bam, hola. Ah, Bam, vea.
6: Yo, ¿qué vamos?
8: Yo de la señora voy. Pero no hacer escándalos ni nada.
6: Entonces.
8: Me le siento en la mesa y le digo, vea señora, deje de comer carreta, que este man nunca ha estado separado. Vive conmigo, tiene un hijo, tiene un hogar. Si ya usted sigue con él, ya entonces ahí sí va a tener problemas. Y lo cojo y me lo llevo para la casa y en la casa arreglamos cuentas.
6: Yo se cree que yo después de que me pille voy para la casa, las dejaré.
9: Buenas tardes, Bambán. Que vaya, que vaya y lo enfrente de una.
6: ¿Usted cree que después de que me pille me voy para la casa? No, no me voy a venir en 8 días. Después hablamos, mija.
10: Bam. Buenas tardes.
6: ¿Qué va, mano?
10: Desde las Antioquias.
6: ¿Qué más, mijo?
10: Escucho Olímpica. Vea, dígale a la señora que yo tengo una bucetica.
6: ¿Y eso?
10: Caen 40 personas.
6: ¿Y eso?
10: Como nosotros somos tan chismosos, vea, yo pongo la buceta nada más para ir a escuchar el chisme. Ahí ya ves la revolcada y todo. Yo llevo también los que se apunten. Yo escucho Olímpica.
6: Yo me apunto. Me apunto. Señores, 12:30 minutos. Estamos en la Tusa y Olímpica. Sería buenas tardes.

0: 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No, si acá, antes de que se acabe el programa, les doy la clasecita de cómo mirar si de pronto tiene hackeado el teléfono de su, o tiene su teléfono hackeado. No, ahí le apareció en el teléfono.
1: Chovis, dígale al señor de la buseta que aquí somos 5 y nos apuntamos para ir en la buseta a ir a pillar y a descubrir el man.
0: Van 5, son, él dijo que te caben 40, ¿sí o qué? Van 5, vea, de una vez.
2: Para poderlo mirar,
0: ¿cuántos son en su casa para mirar la despelucada? No, pero si se van a sentar ahí, no, para, no le das que agarren de las mechas, se despeluquen allá, bro, para ir allá. No aguanta.
3: Bamban, yo le echo la gasolina a la buseta.
0: Eso ya, eso. Ya empezamos acá, María. Buenas.
3: Olímpica para opinar.
0: Dele, pues,
3: yo le diría a esta mujer tan tóxica, tan insegura.
0: Eso.
3: Tan desocupada.
0: Eso, violadora de privacidad y todo eso.
3: Que cómo pretende que presentarse a una parte donde ella invadió la privacidad de un hombre.
0: Donde no es invitada, ¿sí o qué?
3: Y eso es feísimo.
0: Sí, re feo, claro.
3: Señora, cuando ese hombre se dé cuenta de lo que usted le hizo, a la que van a dejar esa otra.
0: Sí, claro, por tóxica.
3: Usted es la que está invadiendo la privacidad. Quiérase un poquito y respétese, porque
0: eso.
3: Usted va a ir a hacer un show allá, pero usted no lo va a dejar.
0: Eso.
3: Lo que tiene que hacer es pedirle disculpas por haberle hackeado el celular.
0: Eso es.
3: Así.
0: Me encanta.
3: Pero las mujeres que están opinando, apoyando esta idea tan ridícula.
0: Eso.
3: Me parece que son unas mujeres muy desocupadas.
0: No, pere.
3: Qué falta de respeto.
0: Desocupadas. Escucho
3: porque me pone todo bien bueno.
0: Esta es. Nos fue mamá. Y es, mujeres, vea, este audio vale oro. Escuchen, mujeres. Escuchen, por favor, si eso es violación a la privacidad de su pareja. Eso aguandoca. ¿Eh?
3: Olímpica para opinar.
0: Opine, mi amor.
3: Yo le diría a esta mujer.
0: Dígale.
3: Tan tóxica.
0: Eso, ¿qué?
3: Tan insegura.
0: Eso.
3: Tan desocupada.
0: Desocupada.
3: Que cómo pretende que presentarse a una parte donde ella invadió la privacidad de un hombre.
0: Eso, no es invitada.
3: Y eso es feísimo. Señora, cuando ese hombre se dé cuenta de lo que usted le hizo, a la que van a dejar esa otra.
0: Sí, verdad.
3: Usted es la que está invadiendo la privacidad. Quiérase un poquito y respétese.
0: Eso,
3: porque usted va a ir a hacer un show allá, pero usted no lo va a dejar.
0: Qué vergüenza, sí.
3: Lo que tiene que hacer es pedirle disculpas por haberle hackeado el celular.
0: Disculpa.
3: ¿Cómo así?
0: Sí, disculpa, no sé, con un PlayStation 5, con rosas, un viaje o alguna cosa, ¿sí, señora? Sí,
3: mujeres
0: sí.
3: Mujeres que están opinando, apoyando esta idea tan ridícula.
0: Sí.
3: Me parece que son unas mujeres muy desocupadas.
0: Eso es, sí.
3: Qué falta de respeto.
0: Sí, señora.
3: Escucho olímpico porque me pone todo bien bueno.
0: Si él le dice te amo, te quiero, es el amor de mi vida, entonces ¿qué más quiere, pues? ¿Qué más quiere? ¿Qué más quiere? Si la está tan bien, mal, y si la está tan mal, peor, entonces. ¡Ey, a ver, raca!
4: Bambancito. Las peinaron.
0: Las peinaron con gel, moco de gorila, con gas, con laca y todo eso, la babyliss y todo eso. ¡Aló!
5: Bambancito, esa señora que acabo de hablar, señas que es de las que aguanta más cacho que quién sabe qué.
0: No, señora.
5: ¿Cómo se le ocurre que uno va a seguir, le mienten en la cara a uno y uno va a seguir ahí? No, ay, usted, señora, por favor.
0: Usted la mujer mantiene perdonando cacho, qué queja. Buenas.
1: Mamá, no sea que la señora tiene que irle a pedir disculpas,
0: sí,
1: porque ella le hackeó el celular y se da cuenta de todo lo que...
0: Sí,
1: le...
0: sí, eso dijo ella, sí.
1: Es que se escribe con la moza.
0: Yo escuché, sí, yo dijo ella, sí.
1: Oiga, la otra, si es que es la única manera de que ella se enteró de que el marido la cachonea.
0: Hey.
1: Vamos a ver si el señor pide disculpas y se arrodilla por haberle puesto los cachos a la señora. No, ¿qué va?
0: No.
1: ¿Cuál abusiva ni qué nada? Es de la única manera que uno se entera de que estos perros son unos desgraciados.
0: ¿Para qué le reviso? Si no le hubiera hackeado el teléfono, estaría sana. Y tendría que querer hacer el amor de la vida de él. Pero como no, tienen que hackear el teléfono y meterla.
6: Bam, para responderle a señora tan
0: ¿qué?
6: Sutil, ¿será que ella en la vida se ha dejado poner cachos, Bam? Oigan a la otra.
0: Aprende, respete a la gente mayor, que la gente mayor es la que sabe.
6: Entonces, si quiere, la señora que va a ir a hacer el reclamo, va, les pone platillos, les pone la mesa, les decora con velitas, rosa romántica.
0: Es más, sí, por haber hackeado el teléfono y todo, debería invitar a la comida esa noche, claro.
6: Listo.
0: Sí.
6: Entonces aquí todos felices los cuatro. o los tres prácticamente, porque uno no sabe el man que tenga por ahí. Ole, señora, ubíquese, no es que es una señora que le están viendo la cara de boba y todo.
0: Pero porque
6: oigan, está tan relajada, tan grosera.
0: Pero porque revisó el teléfono, si no le revisaba nada, pues nada estaría pasando.
4: Iván, buena tarde.
0: Ay, no, mentira, no tendríamos tusa. Muy bien que revisó el teléfono.
4: Afinar ahí en la tusa. Ay, que están todas esas urracas. Ah, sí. Ahí sí hablan todas esas urracas.
0: Ah, hágame el bendito favor de María. Buenas.
7: Hola, bombancito. Buenas tardes. Mi para vida. Participar en la tusa.
0: Dele a ver, mija.
7: ¿Qué tal la señora? ¿Cómo la ponemos?
0: Claro, sí. ¿Con qué tal la señora? ¿Cómo revisa el teléfono del Mario? ¿Cómo lo hackea? ¿Qué tal la señora?
7: La defensora, ¿ok?
0: Sí.
7: ¿Cómo así que apele disculpas?
0: Ah, salió de la otra.
7: Usted no sea pendeja.
0: Ole, ole, ole, ole.
7: Pide disculpas a un hombre cuando le pone los cachos a uno.
0: Sí.
7: O yo. Usted, respétenos a nosotros las mujeres. Seguro que es que usted es...
0: ¿Qué?
7: ¿Qué le digo yo?
0: No sé.
7: ¿No será de pronto la moza del man? Que llamó como a decir pendejadas. No, respétese antes usted misma. Deje de estar hablando pendejadas que no tienen ni ton ni son. ¿Cómo se le ocurre? Ella es su esposa.
0: Sí.
7: Ella tiene todo el derecho de ir donde le dé la gana.
0: Sí.
7: Qué tristeza.
0: Eso.
7: Ah, una vieja de estas diciéndole esas cosas a las demás mujeres. Yo escucho Olímpicame porque me pone todo y bien bueno.
8: Hermanos.
0: Sí, ya. Hola, buenas.
9: Se alborotaron las loras maiceras.
0: Bueno.
10: Bambán, buenas tardes, Bambán. No, Samuel, está embalada, Bambancito, está embalada.
0: Sí.
10: Por dos cosas. La primera, hizo lo que no tenía que hacer, eso le da cárcel. Y la segunda, ahora sí se mal la deja por la otra. Ay, ay, ay. Eso es como dice el dicho. Los hombres tienen derecho a tener 7 mujeres, Bambán. Y apenas llega a 2. Ay, le faltan 5, Bambán. Esa mujer está embalada.
11: Bambán, esa es la novia del que... del esposo de la muchacha.
12: Yo te doy el adiós porque aquí...
13: Hola, Bambancito, para opinar el caso de la tusa, esa que acabé de hablar ahí es la moza, se alteró. Añaña, es decir, que vaya la muchacha, pero que no le haga reclamos de nada, simplemente mire que ya se dio cuenta y ya. No, es mucho, mucho lagañoso tampoco.
0: Voy a decir una cosa, si usted pronto tiene cita con su moza y que hace fin de semana, no hable por WhatsApp, chatee por Instagram.
14: Me engañaste.
0: Descarga, voy a llamar al otro, no sé, por Latinchano, por Tito, chimoció por Tito. Sí, porque es que le tienen hackeo el WhatsApp, hermano. Le estoy dando ideas para salvarle la vida, hermano, Y cambian de puesto.
7: Oiga, Bambán, yo creo que esa señora que está hablando ahí,
0: sí. Que
7: la muchacha, la señora es una tóxica. Yo creo que esa señora es un hombre encarnado en mujer. ¿Cómo sale con esas payasadas esa señora? Imagínese usted. Cuando uno tiene pareja, uno no tiene privacidad. Desocupada ella, que se verenda cachona. Así le pondrán de cacho el esposo.
0: Ah, ¿cómo es que llama esa otra aplicación para no chatear por ahí? A ver. Telegram por ahí. Mire, si ando ya, muchachos, pero diga que no eres colaborador y no le ayudo con la causa, ¿sí? Tengo ganas de brindar por ella. Buenas.
15: Bambán.
0: Buenas
15: tardes, para participar en el programa. Bambán, hoy se están despellejando al señor.
0: Sí.
15: Ayer decían era otra cosa a favor de la otra señora. Que siguiera lo que estaba, que eso era muy rico. Y hoy sí le están arrancando el pellejo al pobre hombre, bendito sea Dios.
0: Así son las mujeres. Buenas.
16: Hola, Bambán.
0: Mi
16: buenas
0: vida.
16: Tardes.
0: ¿Qué más? ¿Cómo estás?
16: Participar en el programa.
0: Dele mi vida.
16: Pues Bambán, esa señora que dijo todo eso, pues me parece muy ignorante. Sí, porque es que uno en la vida no puede pasar de que el marido le ponga cachos a uno. Uno con ser bueno no gana nada. Y vaya que uno haga lo mismo, a ver si les va a gustar. O sea, no estoy de acuerdo. Es mejor uno darse cuenta que está cachoneado para toda la vida.
0: Sí,
16: no
0: sí.
16: Estoy de acuerdo con lo que dijo la señora.
0: Bueno.
16: ¿Será que ella nunca ha perdonado cachos o es una solterona?
17: Y no sé cuándo.
7: Buenas tardes, Bambán, para participar en el programa de la tusa novia. La que llamó es la moza.
0: No sé.
7: ¿Cómo ocurre usted tan atrevida a llamar a molestar el teléfono? Si uno está con el esposo, el esposo es mi marido, y yo soy la esposa, él me puede mirar el celular a mí, yo lo puedo mirar a él, porque no tenemos nada que tapar. ¿Entiende? Entonces eso no es ninguna huevonada.
0: Bueno.
7: Esa vieja, la moza.
0: Bueno.
8: Hola, buenas tardes, mamacito. Oye, esa señora qué tan cachuda. Ya creo que tienes los cachos del venado. Para diciembre no tiene necesidad de poner el venado en la casa.
2: Sírvame la otra.
18: Ay, papá, debe haber más de uno por ahí embalado y todo asustado, cancelándole a la moza para el fin de semana. No, dejémoslo para después porque de pronto nos pillan este fin de semana.
0: Pero depende por donde cancele el parche, porque lo cancela por...
2: Hoy me quedo.
0: Por WhatsApp.
2: Me quedo. Que si voy.
0: Ya lo tienen ahí fichado, María, por Dios, por acá, hola, buenas.
19: Bam, buenas tardes, ¿cómo está?
0: Bien o no.
19: Pero vea, Bam, eso sí lo va a decir a la muchacha. Que nos cuente el lunes qué pasó.
0: Sí.
19: Que no nos deje así con la intriga, qué decisión tomó.
0: Oiga, porque verdad,
19: está
0: sí.
19: Está buena esa historia.
0: Sí.
19: Saludos desde Boston, así con el compo Toniel.
0: Dolor amasita. Ahí se están despachados hablando.
20: Bam, yo te estaba queriendo mucho.
0: ¿Ah, sí?
20: Mira, a ver.
0: ¿Qué pasó,
20: mija?
0: También tiene que ocultar algo que mi hija. Bambancito, seguro es a la moza.
8: Bam. Esa señora que mandó ese audio diciendo que la señora tiene que pedirle disculpas al marido
0: por
8: hackearle el teléfono, ¿no?
0: Sí, claro.
8: Más bien, muy bueno lo que hizo, porque así es la única forma que uno descubre esas porquerías de hombres, unas basuras.
0: Bueno.
8: Que le montan cacho a las mujeres y se hacen las víctimas. Pero menos mal que le hackeó el WhatsApp y que ya deje ese perro.
0: Es perro
8: toda su vida.
0: Señora, cálmese.
8: Tómese
0: los sartán, mija, por favor.

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1: Claro que sí, 12:54 minutos.
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0: Bueno, señores, 1:04 PM, estamos en la Tusa y Olímpica Stereo, en ese mediodía con emisora El Primer Lugar. Estamos en la Tusa, vamos a ver dónde está mi gente, pues, echando chisme, pues, María. Está caliente ese parche, Para Humber, un abrazo bien grande ahí. Echando chisme de lo lindo, la gente que está en los restaurantes, la gente que va para la casita. Mira, ve, mira, ve. Uy, me olvidé caleño, ve. Oiga, tremendo nube gris, vea. Se oscureció, aquí era llover. Según el Ideán, esa mañana que leímos, decías que iba a caer agüita hoy. Es que iba a llover, según eso. Según eso iba a llover. Hágame el bendito favor, Hágame el bendito favor. Bueno, señores, 1:05 PM, yo escucho Olímpica, buenas tardes. Estamos echando chisme en la Tusa. Yo creo que mientras cuento la historia otra vez en esa segunda hora, se reporten ahí todos los bus a través del WhatsApp. Hágale, pe. Hágano, levanta. Ay, vea. En Circasia está cayendo un ventaval, ni el hijo de mamá. Se elevó varias sombrillas y todo. Mira, bebé. En Circasia, ¿quién es el aguacero para acá? Fuerte de lluvia sota a esta hora, municipio de Circasia. Hace 4 minutos lo subió la crónica del Quindío, vea. Oiga, la gente de Circasia, reporte pues. ¿Le voló el techo o no? Colapso de varias sombrillas en la plaza principal. Ay, güey, mamá, ¿sí? Como que no se peló el Ideán, pues, pa' hoy, ¿cierto? ¿Dónde más llueve? Cuénteme la través de WhatsApp Olímpica. ¿Dónde más cae agüita? Quédese pues el datico ahí, muchachón. Dice por acá, vamos a traer. A ver, por acá, buenas.
1: Bam, bam, bam, bam. Buenas tardes, buenas tardes. Saliendo de Armenia para la ciudad de Génova. Rumbo a Génova.
0: La buseta 21 va a Génova. Ese fin de semana es en Génova. Ese fin de semana hay en Génova el Festival del Frijol. El Festival del Frijol ese fin de semana en Génova. Para que yo voy para Génova el fin de semana. Me voy a pagar la voladita para Génova. Voy para Génova a pegarle a los aleños allá. A ver. Bueno, señores, 1:06 PM. Mamacito, le quiero contar mi historia. Yo sé que lo que hice no estuvo bien, pero llegué a un punto en el que ya no sabía más qué hacer. Porque es que como le parece que a mi pareja, cada vez que yo le preguntaba algo, me salía con una historia totalmente diferente. Mamacito, tengo un hijo con él y siempre he tratado de sacar nuestra relación como adelante, ¿cierto? Él me dice que me ama, que soy la mujer de su vida, que quiere estar conmigo y que todo, mejor dicho. Pero sus acciones dicen otra cosa. Y hace rato empecé a encontrarle cosas raras, mamacito, y uno le preguntaba algo, contestaba una cosa, después preguntaba uno lo mismo y contestaba la otra cosa. Y siempre tenía una excusa y una excusa y una excusa. Es que los hombres se dejan pillar muy fácil. Es que eso no es mío. No, eso, ¿quién lo dejaría ahí, María? Eso hace rato, hace un año me dijo, no, eso fue cuando mandé a lavar el carro, además que algunos de los muchachos de allá. Usted sabe cómo son ellos, ¿cierto? Pero lo más bromancito es que después volví a preguntar y la versión era otra, diferente. Así que desesperada. Y por el impulso de una amiga, terminé hackeándole el teléfono celular. Ahí fue abandonado cuando me di cuenta de tantas vainas. Encontré conversaciones con otra mujer. Y no eran precisamente conversaciones de amigos, no, señor. A ella le dice, no, amor, yo soy solterito. No, yo no tengo nada con ella, no, no, no. No, esa relación de nosotros mal, mal, mala, mala, mala, mala. No, y es más cansona y más tóxica esa mujer, no. No, mamacito, cansona yo sí, yo no jodo. Mientras conmigo van es otro hombre. Me dice que me ama, que soy la mujer de su vida, que quiere estar conmigo, que hay que luchar por nuestra familia. Entonces, bueno, entonces yo quién soy, ¿ah? Pero mamá, yo ya no confío en él. No, no, no. Le he puesto trampas, mamancito, como lo esencial. Por ejemplo, a él le gusta jugar mucho fútbol. Entonces, a jugar fútbol. Mamá, ¿a jugar fútbol? Bueno, yo le empaco las cositas, que la ropita, que las medias. Le empaco los guayos, tan, tan. Y le he metido cosas dentro de los guayos. A ver si de pronto dice, mamá, y cuando regresa, está todo ahí. Eso sí, el uniforme desordenado, pero los guayos con lo que le meto ahí adentro, mamancito. Que llega como si nada, con todo organizadito. Como si fuera el hombre más inocente del planeta, así tico, Pero vamos, yo ya soy mamá de ser detective, ya. Lo peor es que mirando ahí, hackeando el teléfono, como leo las conversaciones, ya sé a quién le debía, a quién no le debe plata, y se va a encontrar con la otra en un lugar. No voy a decir en dónde. Se van a ver ese fin de semana. Ella me decía, manito, que cuente la historia antes del fin de semana, porque se van a ver el fin de semana. Entonces tengo dos opciones. Una, llego de sorpresa y le caigo allá. Es la misma tierra. O me quedo tranquila, espero y hablo con el primero. Hablar, ¿por qué? Porque tengo un hijo, tengo sentimientos y también tengo dignidad. Mire, no quiero que mi hijo crezca viendo que su mamá permite que le mientan de pronto así, mamacito en la cara, ¿cierto? Pero lo que más me duele es que yo lo amo, ¿cierto? Y no sé si soy ingenua, porque le creo, o no sé, o no acabe de conocer al hombre, ¿cierto? Necesito que me aconsejen, ¿le caigo de sorpresa o no? ¿Le caigo de sorpresa o no? ¿Qué hago, pues? ¿Le caigo de sorpresa o no? Porque él me dice a mí, te amo mil veces. Pero después de esas conversaciones, mamancito, yo no le creo ni los buenos días. ¿Me puede decir que el cielo es azul? Yo no le creo, pues. ¿Qué dicen ustedes, ah? ¿Le llego, no le llego? Espero que... Maldito. Que llegue con la mosaica y todo eso. Porque es que... Que tienes que jugar al fútbol. Eso es como cuando las mujeres tienen que poner las uñas a las 11 de la noche. ¿Ja?
2: ¿Qué va a ser?
0: Que no, más hacer el manicure a las 11 de la noche. ¿Ja? Van y ponen esas uñas, pero en la espalda, mija. ¿Ja? Buenas.
3: Bam, vea. Muy buenas tardes. Yo le aconsejo a una muchacha que se vista, se ponga bien guapa, bien bonita. Sí. Y llegue a la cita. Sí. Donde va a estar el marido. Ajá. Y se le presente, que no le haga escándalo, que no le haga nada, porque si él hubiera sido otro, le termina a ella y deja de ponerle el cuerno.
0: Sí.
3: Y ya cuando le ponen a uno el cuerno una vez, se lo siguen poniendo. ¿Así? Las veces que quiera. Entonces, que se valore como mujer y que lo deje, que lo deje. Y un saludito desde Costa Rica.
0: Desde Costa Rica. Salud para las ticas. Yo quiero tener una novia tica. Ay, yo vivo queriéndote, tica, sí. Vivo amándote, tica, de María. Uy, aguanté ir a Costa Rica algún día. Hola, buenas.
4: Bam, bam, para opinar en la tusa olímpica. No, pues la verdad, yo no. La verdad, dígale a la muchacha que imagínese, que despierte, porque es que prácticamente la muchacha que la va a aguantar cachos, no, muy bobita, porque la verdad, si va a aguantar cachos, entonces que vaya al matadero y le limen los cachos, porque la verdad, no, ahora
0: no,
4: muy,
0: no sea así.
4: Muy duro uno aguantar cachos de otro.
0: No sea así, buenas.
5: Olímpica para opinar. Yo le diría a esta mujer, a ver, tan tóxica, tan insegura,
0: sí,
5: tan desocupada, que cómo pretende que presentarse a una parte donde sí, ella invadió la privacidad de,
0: sí,
5: un hombre.
0: Sí, ¿para qué le invadió?
5: Y eso es feísimo.
0: Le revisa el WhatsApp y después sale.
5: Señora, cuando ese hombre se dé cuenta de lo que usted, ajá, le hizo, a la que van a dejar esa otra.
0: Sí, sí, sí.
5: Usted es la que está invadiendo la privacidad.
0: Sí.
5: Quiérase un poquito y respétese, porque usted va a ir a hacer un show allá, pero sí, usted no, sí, lo va a dejar.
0: Sí, sí.
5: Lo que tiene que hacer es pedirle disculpas por haberle hackeado el celular.
0: Tiene que pedirle disculpas por haber hackeado el teléfono celular y por estar mirando y violando la privacidad de la pareja, porque eso no se hace.
5: Sí.
0: Sí.
5: Y a las mujeres que están opinando, apoyando esta idea tan ridícula.
0: ¿Qué les va a decir a la ridícula?
5: Me parece que son unas mujeres muy desocupadas.
0: ¡Desocupadas!
5: Falta de respeto. Escucho porque me pone todo bien bueno.
0: Les dijeron desocupadas. Vénganse, audio, no fue el que sonó ahorita, fue el que me pareció. Es como parecido, ¿cierto, María? Es que ridícula de esa desocupada. Uy, no, no, no. Buena.
6: Bam, bam, bam, bam. Lluvia por...
0: Vea Finlandia, Quimbaya. María, buenas.
7: Bam, bam, bam, bam, para opinar sobre la tusa.
0: Dele, mija.
7: Oiga, a mí me parece muy bien que el señor le ponga los cachos, porque es que si se va a buscar a la calle es porque no encuentra en la casa lo que fue a buscar a la calle.
0: Sí, sí, sí.
7: Y la señora... Mal hecho que le haya revisado el celular. Uy, porque sí, el celular es privado.
0: Sí, sí, total.
7: No quiera decir de que cuando se casó con ella, quiera decir de que está metida en todo, sí, lo de él, incluyendo el celular. Él tiene derecho a tener una vida privada.
0: Sí, y novia, también.
7: Y que él se fue a buscar en la calle lo que no encontró en la calle.
0: Sí.
7: Y ella le pone problema. Y si fuera ella, ¿qué?
0: No, pues que
7: ¿cómo quedaría ella? El hombre se va y deja lo que hace, lo deja en la calle.
0: Sí, sí.
7: La mujer lo que hace, lo trae a la casa.
0: ¿Ah, sí?
7: Entonces ahí sí. Ahí sí todas a defenderla a ella.
0: Sí.
7: ¿Y el hombre cómo queda?
0: Ah, no.
7: No, no, no, no, no. Eso está por igual. Sí. Y hoy en día,
0: sí,
2: No, y después del terremoto.
0: ¿Y qué hijo de madre?
2: Después del terremoto las mujeres se volvieron más pilas.
0: Más pilas, sí. Claro, sí, es verdad. Fueron los ojos tuyos. Reinició el terremoto. Quedan damnificadas de amor. Buenas.
8: Fanfan, para participar en la tusa.
0: Señora.
8: Fanfan, yo le diría a la chica que se vaya bien bonita, bien organizada.
0: Ah, pero quizá ya lo pasé. No, creo que ya. O no, no, no.
8: Y se esconda en un sitio estratégico.
0: ¿Ah, sí?
8: Para esperar que él llegue. Cuando ya él llegue y se encuentre que la muchacha se esté sentados y cómodos, ahí sí salga y lo salude normalmente y diga: me vas a presentar tu amiga.
0: Ay, ¿quién es? Mama.
8: Y ya. Y le dije: no, ya, esto era lo que yo quería saber, esto era lo que yo quería ver nomás.
0: Ay, Dios mío, ¿usted se imagina ese cuadro ahí? Buenas.
9: Mamá, buenas tardes.
0: ¿Aló?
9: Para opinar en el caso de la tusa.
0: Cuénteme.
9: Mamá, que esa señora que opinó ahí, esa es la moza, esa es.
10: Hola, bambancito, buenas tardes. Para opinar, qué tristeza esta señora tan machista. Qué mujer tan machista.
0: ¿Quién, quién?
10: Entonces lo mismo una mujer que busca un amante en la calle es porque le falta en la casa.
0: Sí, demás.
10: Ante todo el respeto.
0: Eso dijo ella.
10: Pero qué señora, definitivamente. Uy, no. Qué tristeza.
0: Uy, buenas.
11: Oigan a esta otra, ¿cómo se le ocurre? Seguro ella está acostumbrada a aguantar cachos o alguna cosa. No, no, no. Tanto el hombre como la mujer no tienen derecho a aguantar cachos ni nada. Y si no encuentran en la casa y van a buscarlo a la calle, pues muy sencillo. Si tienen pareja, separes en todo el cuento y son libres de ir a buscar en la calle lo que quieran.
0: Sí, sí.
11: Pero ¿cómo así? ¿No? ¿Desocupada ella o
0: es que
11: cachona ella?
0: Es que desocupada, les dijo.
11: ¿O será que es una...
0: desocupada?
11: Una de esas que no ha llegado a tener novio ni nada para opinar esas pendejadas. Oiga la otra.
0: Uy,
11: que se ubique.
0: Desocupada, les digo, yo escuché bien. Laris, ¿qué hay? Desocupadas, que no hay quien de casa. Chismosas, que no han bañado por estar echando chisme. Yo escuché buenas.
12: Hola, Cocho, ¿qué más? ¿Cómo va?
0: Vino
12: esa señora que está hablando ahí, malo, malo, esa es la moza del man. Esa que está diciendo que tóxica, que la que está diciendo que le pida disculpas por hackearle el celular.
0: Sí, sí.
12: Esa es
0: Bambán. Sí, ajá. Oiga, ¿qué le iba a decir yo a ustedes? Hombre, por Dios, una buena.
13: Bambi, esas mujeres que están opinando diciendo que eso es vida privada y que ella es muy atrevida, se nota que ellas son mozas.
0: ¿Mozas?
13: Les gusta ser mozas. Por eso es que se indignan de esa manera.
0: No diga eso.
13: Escucha Olímpica porque me pone todo y bien.
14: Vamos
13: bueno.
14: En la
0: mejor dicho, una 16, escucha Olímpica. ¡Oh!

0: Señores, una 3 con 20 minutos en ese mediodía con Olímpica Serio, no 20 minutos. Entonces, Másica, cayendo agüita, cuente, puede saber. ¿Qué dice por acá en el WhatsApp Olímpica? Macero, hola, buenas.
1: Buenas señora. Tardes. A la señora que acabo de hablar.
0: ¿Qué pasó?
1: Le digo que si es que ella nunca le ha montado cachos y nunca se ha sentido insegura, con temor a de pronto sentir que hay otra persona.
0: Sí.
1: Y la señora que vaya y lo confronte, eso sí, no se ponga a hacer escándalos, no se ponga a pelear por un hombre, haga que él la vea y ya, ahí sí nada puede negarle, ahí sí no le puede negar nada. Al fin de cuentas, si se arreglan o no se arreglan, allá ellos ya están muy mayorcitos, pero que haga que él la vea, para que todo lo que él le niega, ella él sepa que ella ya sabe que es verdad todo lo que ella le pregunta y le niega.
0: Como diré, mamá, a pelear por tripa, hombre.
2: Mamá, no, no, pero opinar.
0: Dele, mija.
2: Yo no estoy de acuerdo con una infidelidad, no, obvio. No. O tampoco por no estar hackeando el celular, estar uno mirándose, desgastando de para mí, que mirar el WhatsApp, que mirar Facebook, que mirar las redes, que con quién habló, que con quién no, que por qué lo llamaron, que por ahí no. Debe ser tan tóxicas, qué pereza. Y si ustedes están así es porque son muy inseguras de ustedes mismas, de estén solas y ya, qué pereza uno tener que lidiar todos los días en una angustia. Es que mi marido se fue, es que con quién se va a ver. Si usted no confía en su marido, pues déjelo y ya, y listo, ábrase y listo. Y la cachoneó, abra. Y ya, pero dejen de ustedes estar de fastidiosas, que quién lo llamó, que por qué no, que esto sale, mire, se durmieron y miraron el celular, gas, mujeres tóxicas, gas.
0: Uy.
2: Valores, enámese. Si usted cree que su marido la engañó y si usted cree ya la engañó, ahora es él y listo.
0: Uy, uy, uy, uy.
2: Tantas mujeres tan fastidiosas.
0: Uy, pero señora, cálmese, mija, me dieron un infarto ahí, mija. Ole, ole, ole, agüita, agüita, agüita, venga, tome. Tómese el odipino, mi amor, no sé, paracetamol, alguna vaina, ¿eh? No, no, no, respira, inhale, exhale, inhale, exhale, mi amor. Pero que me dar un patatús, un yecho ahí, mi hija, ¿eh? No le hago asustar el terremoto, que mi hija, ¿eh? Y, pero qué, buenas.
3: Hola, mamancito, buenas tardes.
0: Vente, pues.
3: Para participar sobre el tema. Pues la verdad, yo sí voy a opinar el punto de vista.
0: Dele, papi, dele.
3: Porque ese cuento de que es que cada persona tiene su privacidad en el celular.

0: simplemente respeta, obviamente.
1: Ay, papi, ay, ¿cuál era? Yo lo moví. Ay, Diosito lindo. Creo que era ese, era ese, era ese. Entonces, parcerito,
0: esa persona al lado la deja y punto. Sí. Se consigue otra persona o lo que vaya a hacer.
1: Sí, señor.
0: Pero es muy triste uno, digamos así, portándose bien y que la otra persona no. La otra persona tenga una vida escondida detrás de uno.
1: No, qué feo.
2: Buenas. Que está hablando ahí, porque yo creo que es hermosa, debe tener por ahí sus varios mozos.
3: Uy, esa que habló ahí, esa es la moza, esa es la
1: bueno,
3: moza.
1: Bueno, ¿tienen pruebas o qué? Buenas.
3: Buenas tardes, buenas tardes, mi mamancito.
1: Mi vida.
3: Por aquí en Balcones Viejos de Calarcá. Tiene cara de caballo.
1: Tiene cara de caballo por así. Tiene cara de caballo.
3: Yo escucho Olímpica. Porque me pone todo y bien bueno. Epa.
1: ¿Dónde más tiene cara de caballo? Ay, mamá, ¿dónde más tiene cara de caballo? Cuéntame, buenas. ¿Aló?
4: Hola, mamá, buenas tardes.
1: Cuénteme, pues, mi hija.
4: Mira, yo opino de que la chica ya no puede ir a estarlos vigilando o a presentárseles allá porque ya cita no va a haber. O sea, sí. ya ellos están prevenidos y todo. Si están escuchando la tusa. Entonces ellos ya se pondrían de acuerdo de que no van a ir, no se pueden ver, porque ya la esposa del muchacho este ya se enteró de todo.
1: Sí.
4: Se están escuchando la tusa. Entonces ahí ya se dieron cuenta ellos.
1: Si usted ese fin de semana se iría a ver con la mosaica.
4: Porque me pone de todo el bien,
1: bueno. Si usted ese fin de semana se iría a ver con la mosaica y está cuadrando todo por WhatsApp, papi, cuadre por Instagram, cuadre por Tito, por Telegram, no sé. Cuadre por Olímpica, alguna vaina, muchachos, pero no, porque me tienen hackeado el teléfono.
5: Yo, Amban, papito.
1: Papito.
5: Esa es la historia de una cuñada mía.
1: ¿Ah, sí?
5: El marido sale y se va a jugar al fútbol. Tal y llega y dice, no, está jugando al fútbol. Goleador, pero detrás del arco.
1: Detrás del arco.
5: Ese marica, pero...
1: Ole.
5: Mi cuñada se las cree todas. Todas, papi.
1: No sea así. No sea burletero. No sea burletero. Qué berracos ustedes, Olea. Hola, buena.
6: Pero también puede ser que sean amantes. Las dos que.
1: ¿Cómo así, Peri?
6: Hola, Bambam.
1: Mi vida preciosa.
6: Yo he gozado con este programa y la verdad, pues triste. Pero, un poquito por.
1: ¿Cómo así, mi amor? ¿Cómo así que es gozando un programa serio? Respéteme el programa mío.
6: Con estas dos personas que han opinado, que cómo así, una que porque no le da nada en la casa, o sea que uno tiene la culpa de que se van a buscar a la calle, y la otra señora, imagínese, culpable por haberle mirado el celular, habérselo hackeado, de verdad que, uy no, de verdad que a veces algunas mujeres sí lo hacen quedar a uno como un zapato. Pero ella que haga lo que su conciencia le diga.
1: La conciencia me dice que no la debo querer. El corazón.
7: Yo me voy de aquí.
1: Buenas.
8: Bambán, esa señora que habló.
1: Sí.
8: Yo creo que debe ser la mamá de la moza del man.
1: Sí, será.
8: Ya se está manteniendo a las dos. Entonces, claro, ella no quiere que se les vaya el marrano.
1: Imagínate vos. Buenas.
9: Bam, buen día.
1: Marcelo.
9: No, esa mujer que acabo de pasar ahí diciendo que es muy ocupada la mujer, pues extrañarle el WhatsApp al marido.
1: Ajá.
9: Creo que si no es la moza, ella vieja está acostumbrada a que el marido le pase las viejas por la cara.
1: No.
9: Una cachona de cachona.
1: No diga eso, hermano. Buena.
10: No, Bam, para decirle a la muchacha, no, pues que ese día es la cita, que se vaya ella al lugar donde van a estar y que. Y que ella misma los atienda, que se disfraza de mesera y ella misma los atienda.
1: ¿Te has imaginado hoy? Dios, buenas.
6: Estamos fritos con estas viejas, a lo bien.
1: Sí.
6: O sea, mejor dicho, a la esposa que no vaya ahí donde no se invita, pues, para que no vaya a hacer escándalos por ahí, pues.
1: Mejor
6: dicho. Las dos señoras estas. Qué tristeza.
1: Buenas.
6: Van para opinar en la tusa.
1: Dele, pues, mija.
6: Bueno. A la señora que acabo de hablar, que desocupadas, que la señora le tenía que pedir perdón.
1: Y eso dijo, yo sí.
6: Ah, esa es la moza del man, esa es la moza.
1: Yo escuché que dijo que desocupada. Yo escuché.
6: Está sangrando por la herida. No, señorita. Yo y usted cojo, me arreglo bien arreglada, organizo el niño y le llego ahí. Estoy antes que ellos dos.
1: ¿Ah, sí?
6: Cuando ellos dos se encuentren,

0: Llego con el niño y le digo, oh, hola, ¿cómo estás? Mucho gusto, mi nombre es tal, soy la esposa, no soy ninguna tóxica. Hasta luego. Y ahí lo deja frito.
1: Ya.
0: Y deje ese hombre que eso no sirve.
1: Allá. Mejor dicho, ¿no? Buenas.
2: Hola, mamacito, buenas tardes, ¿cómo vamos?
1: Vivi.
2: Mamacito, que le ponga el mozo también en la cara, a ver si es que le va a gustar al man también. No se quede atrás.
3: Fueron los labios tuyos.
1: Buenas.
2: Bambancito, papi, para participar en la tusa.
1: Vente a ver.
2: Papi, yo creo que obviamente Olímpica se escucha por todo el mundo, papi. Yo creo que ese man, yo creo que ya se está escuchando eso. Y malo.
1: Sí, será.
2: Callo, mejor dicho, esto fue un aviso. No creo que el sábado haya reencuentro con la muchacha.
1: ¿Y eso cómo se queda el
2: así
1: sábado?
2: Que,
1: ¿está hermoso o qué?
2: Yo escuchando Olímpica porque me pone de todo. Ahí se las, mejor dicho, se las pisaron bien pisadas.
1: No, papi, ya si usted tiene una cita con su mosita ese fin de semana, papi, ¿cuál es eso? ¿Por Instagram? ¿Por Tito? No sé, por otra, por Telegram, qué sé yo. A ver, papi, ¿cómo?
4: La señora que habló ahí, eso mejor dicho, es como resbalosita, como dice Francis. Eso es el que pide que privacidad y que no le revise el celular, porque esconde algo entre parejas que se llaman, no.
1: Sí.
4: Tienen que dar secretos y saber privacidad.
1: Uh-huh.
4: Imagino cuántos cachos tendrá de pobre pareja, señora, sin marido o si es el. El mozo. Bueno, parece que fuera la moza del susodicho.
5: Estamos en la tusa.

0: Oiga, llueve acá por el norte de Armenia, llueve por el barrio Profesionales, cae agüita, maríame por Dios bendito, carajo. Tanto que pedíamos agüita y llegó María. ¿Dónde más cae agüita? Cuente pues. ¿Por dónde tiene cara de caballo? Cuente a ver. ¿Por dónde tiene cara de caballo? Buenas.
1: ¿Aló? Un pancito, que no le diga nada, que consiga ya un amiguito también.
0: Señora, que nos
1: consiga. Los cuatro.
0: Señora, que nos consiga, llame por Dios, ¿eh? Presencia. Hola, buenas.
2: Hola, Bambancito, muy buenas tardes.
0: Mi vida preciosa.
2: De por acá de New Jersey. ¿Yo qué le digo a esa tóxica? Que si ella tanto tiempo le vio las mentiras y todo tóxica. Eso, ¿qué hace ahí?
0: No le creo, en serio.
2: Es que le gusta. Pero yo de ella ya hubiera, mejor dicho, doblado la cobija y me había ido con mi hijo.
0: Sí.
2: Y a ese man lo dejaría solo. Pero esa tóxica, pobrecita. Ay, sí.
0: Oiga, pero...
2: Lo lamento, mija, por usted.
0: Yo acá pensando, ¿será que la mocita será bonita, será buena o no? Hay que mirar, porque la mujer se pone celosa cuando la mujer es bonita. Cuando la mujer es fea, no se ponen celosas. Cuando la mujer es la otra es bonita, ahí se ponen, pero como unos toros ahí. Cuando no, entonces no hay... Calladitos ahí. Buenas.
3: Bambán, buenas tardes para opinar de la cosa.
0: Papito.
3: Bambán, yo apoyo a la señora. Yo la apoyo. Sí. Tienen que respetar la privacidad del otro.
0: Eso.
3: Y las que están hablando ahí son un poco acomplejadas.
0: Uy, acomplejadas.
3: Yo escucho Olímpico porque me pone de todo y bien bueno.
0: Es que acomplejadas. Buenas.
4: Hey, Bambán, buenas tardes, parcerito.
0: Papi.
4: Para opinar en lo de la tusa, hermano.
0: Dele, bueno, mijo.
4: Yo no sé, para las mujeres nadie las entiende. Vea todo lo que hacen, ¿cierto? Yo no sé pues cuántos lleva esa muchacha en eso, señora. Viendo y, o escuchando todo lo que el man dice y hace, ¿cierto?
0: Sí.
4: Bueno, prácticamente pues que el man es un vagabundino, ¿sí o qué?
0: Sí, eso dice.
4: Pero la pregunta es, o sea, ¿cuánto tiempo más ella tiene que aguantar toda esa vuelta pues para mandarlo para la joda, hermano? No, yo creo que a la primera de una, chao. Sin necesidad de hackear, sin necesidad de estarse comiendo las uñas, hermano. ¿Qué hace? Va a llegar el fin de semana y otra vez se me va a perder con la otra. Entonces, mira el tiempo, o sea, al punto que llegan de rebajarse a hacer todas esas cosas y a la primera no son capaces de cortar las cosas. Entonces, ahí sí a la china la veo re mal.
0: Re mal.
4: Re mal, o sea, prácticamente como que le gusta eso.
0: Ole, buenas.
5: Mamá, buenas tardes para participar del programa en La Tusa.
0: Papi, ¿cómo
5: va? Esa señora que habló ahí, definitivamente, prácticamente ya... Va para la presidencia. Y la señora, pues, no, que vaya mujeres al límite, que cuente su historia.
0: ¿Qué mujeres? Ay, ay, ay. Bueno, pero entonces, consejo para ella, a ver, los quiero escuchar. Consejos para ella, pues, a ver.
6: Bambán, buenas tardes.
0: ¿Qué, papito? Opinar. A ver.
6: ¿Qué está pasando hoy?
0: No sé.
6: No entiendo, se están tirando entre ellas. Unas diciendo que vaya y le haga el show y las otras diciendo que debe ser tan desocupada que le pida disculpas. ¿Qué está pasando hoy, pues?
0: Pa' que usted, el mundo está raro, mijo. El mundo está raro últimamente, mijo.
7: Bambán, esa que habló hoy, es la moza.
0: Es la mocita, así será. Buena.
8: Hola, Bambán. Yo le aconsejo a la muchacha que si va a ir, es porque está segura que va a dejar a ese hombre. Luego sí. Que no le esté perdonando, porque para hacer ese show, ir por allá y hacer un escándalo o presentarse allá y luego estar como si nada con él, pues imagínate. Bueno, un saludito desde España.
0: Joder, tía, un abrazo en grande. Hola, buenas.
7: Bam, bam, bam. Ah. Qué pecado con esa historia de hoy. ¿Usted se imagina a cuánto se les dañó
0: el plan
7: que tenían clandestinos ese fin de semana?
0: Sí.
7: Porque no saben si son a ellos a los que los pillaron. Sí, ticos, les tocó que aplazar esa tirada de trivilín para otro lado. Porque ese fin de semana no les cuajó ya más de uno, porque mire, con esa historia de hoy quedaron fue con el plan dañado. Yo escuchando Olímpica, pues se pone todo y bien bueno.
0: No, hasta yo estoy asustado.
9: Vamos,
0: cancele, cancele, cancele, cancele planes.

0: Bueno, señores, vamos finalizando las dos olímpicas estéreo. ¿Quién es por acá? Oiga, oiga, conseguito. Ah, por acá, buenas. Aló.
1: Bambacito, buenas tardes.
0: Mija.
1: Para decirle a la señora de la historia que si lo tanto lo ama y lo quiere,
0: sí,
1: entonces para que se puso a escolcarle el celular.
0: Ah, sí.
1: Eso que mejor, que se quede callada, ya sabe lo que le espera.
0: Sí.
1: Entonces que se quede callada y que... O que le diga al marido, porque eso es muy maluco así. Y por aquí llueve, Bambancito.
0: ¿En dónde, mija? ¿En dónde? Por ahí llueve, mija, ¿en dónde llueve? Por Dios, hola, buenas. ¡Aló! ¡Buenas! Ah, espera que me voy por acá, vaina, me extraer. A ver, A ver. ¡Buenas!
2: Se cancela el plan del fin de semana al que haya encontrado una piedra en el guayo.
0: ¡Buenas!
3: Bombancito, parcero.
0: Papi, cuente pues.
3: Dígale a la chica que le caiga sorpresa, mire a ver. Para eso sí, que vuelva y nos cuente la segunda parte, porque es que nos encanta el chisme.
0: Uy,
3: nos
0: sí,
3: encanta,
0: papi,
3: el chisme.
0: Sí.
3: ¿Qué cara hizo, hermano? ¿Qué pasó?
0: Estamos iniciados.
3: Que nos cuente la segunda parte, Bombancito.
0: Sí, papi.
3: Y yo escucho Olímpica porque me pone de todo bien bueno.
0: Quedamos
3: yo
0: ese...
3: soy chismoso, pero me encanta escuchar las cosas.
0: Buenas.
4: Ay, mamá, yo sí le voy a dar un consejo a la señora.
0: Hágale, mija.
4: Ya sabe dónde se van a ver. Siga con el normal.
0: Sí.
4: Ese día se arregla.
0: Sí.
4: Deja al niño en algún lugar.
0: Deja al chiquito para el otro lado.
4: Les llega al sitio.
0: Ajá.
4: Saluda. Da la vuelta y se va.
0: Eso.
4: Si el señor este solamente eso es un entretenimiento, un juguetico lo que tiene, él deja la susodicha moza y va y habla con la esposa y organiza las cosas.
0: Sí.
4: Pero si la moza es en serio, a él le vale un huevo que el matrimonio se le acabe.
0: Ay, Dios.
4: Y ahí sí puede hablar con él cuando ya él regrese a la casa.
0: Buenas.
5: Buenas tardes, Olímpica, para opinar.
0: Dele pues, mija.
5: Yo opino que si la de ella va a ser, pues, va a tener esa valentía de ir y enfrentarlo, es porque ya va todo por terminado.
0: Sí.
5: Y si no, que se quede quieta. Porque pues la otra tampoco lo está sacando de la casa. Él es el perro y perro.
0: Bueno.
6: No soy ninguna moza. Soy esposa y estoy casada con mi esposo hace 10 años. Y no soy ninguna moza. Pero es que usted, la mayoría de
0: mujeres
6: son unas tóxicas envenenadas.
0: No le respire.
6: Que esperan que el marido acueste para irme a mirar el celular. Vuelvo y lo digo. Si usted escogió a su marido, ábrase, déjelo ya. Cójase la que sabemos con las dos manos.
0: Ole.
6: Adelante con sus muchachos.
0: Venga,
6: y no aguante otro pecueco ahí que le haga infiel y ya.
0: Venga.
6: Y listo, ridícula.
0: Venga. Mi amor, tómese la pasa para la presión, mi amor. Tómese los sartanes, los pinos, sí, tómese los sartanes, mi amor. ¿De cuántos miligramos necesita, mi amor? ¿Ya aplicó la inyección de la insulina también o qué, mi amor? ¿Qué, ah? Está como diabético ahí, mija. Está como sulfuradita también, mija. Hágame el bendito favor. María, buenas.
7: Papá, buenas tardes.
0: Hijo.
7: Para Puerta Sintonía desde Cimitarra Santander, por acá. Mucho sol, hermano, mucho sol. Pero siempre lo escucho. ¿Yo qué estoy haciendo? Escuchando Olímpica.
0: Señores, para ir finalizando la tuya, para todos un abrazo bien grande. Nada, mamacita, pues si usted llegará, tiene que saber a lo que se va a enfrentar, ¿sí o qué? Y pues tomar una decisión, si va a continuar con él o no, porque si va a hacer allá un escándalo. O lo va a pillar es para hacer tomar carta en el asunto y apretar a las tuercas, mija, ¿sí o qué? Porque si es para seguir aguantando cacho y decir que será jugar fútbol a las 8 de la noche y usted lo va a aceptar, muy berraco, ¿eh?
8: Mamacito, dígale a la chica que sí, que le caiga.
0: Que le caiga
8: y que avise dónde es para ir.
0: Deberíamos, sí. Para ir, que nos colocan una buceta, ¿eh?
9: Mamacito, saque la valeriana. Dele a puta valeriana,
0: Uy, señora, está como sulfurada, sí. Y no la tengo filial a la RL ni nada, ¿eh? María, me sales, pero acá... pasando al papá y nos embalamos, María. Señores, un abrazo bien grande, Dios me los bendiga, porten juiciositos. Con la programación de Olímpica, yo le voy a presentar a un amigo. Kevin. Ay, le tengo tocayo. Le tengo tocayo y es de Cartago. Se lo tengo desde Cartago. Ya viene Kevin, el viejo kiwi.
10: Estamos en la tusa.
0: ¿Cómo pone acá? Es que amor de tres. Uy, usted es malo, Kevin. Parce, usted es malo, es que amor de tres.
11: Te dejo.
0: De mañana llegando ahí al centro comercial y con esa canción. Ah, una elegancia, chao. ¡Oh!

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Bueno, ya son las 2 de la tarde, 5 minutos, 2-5 minutos. Oiga, me escucho raro por aquí, hombre. Bendito sea mi Dios. Por aquí acompañando a todos nuestros olimpiquistas de corazón, por pasión y no por presión, a través de Olímpica 96.1. Muchas gracias a Bambam por recibirme, por dejarme el almuercito, por dejarme también el postrecito, María. Muchas gracias, hombre, por el recibimiento. Los estaré acompañando unos días por aquí en Armenia, a través de los 96.1. Kevin Ospina, quien les habla, con la dirección de Felipe Sasa, el gato. Aquí estaremos acompañándolos en estas tardes de Olímpica. Tardes que ustedes también nos pueden acompañar a través del WhatsApp Olímpica. Para que lo hagan, muy fácil, sencillo, ustedes lo pueden hacer, el reporte de sintonía, la notica de voz, de qué negocio nos están escuchando, usted que está en casita, usted que está laborando, pues lo puede dejar a esta hora, muy fácil, sencillo, a través del WhatsApp Olímpica, el 321-5182-961, 321-5182-961. Aquí estamos, a través de Olímpica Estéreo, la emisora del primerísimo lugar, aquí llega el sentimiento vallenato, con el maestro Silvestre Dangond. Con la gringa a esta hora.

Pum, pum. Ahí está José Agustín Bedoya. Se llama El Malicioso, para los que nos estaban preguntando a través de WhatsApp Olímpica. ¿Oíste cómo se llama la canción? Pues El Malicioso. Así de sencillo. Para que usted la siga programando aquí en Olímpica Estéreo 96.1. Bueno, saludo para Zoraida, para Faber, para Luz Marina, también para Alexandra. Un abrazo para ella, que ahí está reportando sintonía. ¿Usted dónde se encuentra? Vea, yo soy el nuevo. Los vamos a acompañar unos días, así que quiero que me dejen el reporte de qué barrio, de qué parte nos están escuchando, de qué corregimiento. Y aquí el Quindío. Saludo para Changó. ¿Para Changó? ¿A Changó? Bueno, un saludo para Changó. ¿A quién? Un restaurante, bueno, un abrazo para ellos que están ahí, esta hora en sintonía con Olímpica Estéreo. Para Ángela, también para Paula, para Edison Parra, un abrazo para él. Mi hermano, muchas gracias por dejar el reporte de sintonía a esta hora a través del WhatsApp Olímpica. No, no jodas, bamba. Eso pasa por ser nuevo. Ay, María, que lo quieren llevar a uno por los cachos, no sea así, hombre, mamá. Saludos para Edgar Martínez, un abrazo. Y para todos los que siguen dejando ahí el reporte de sintonía a través del WhatsApp Olímpica. Vea, pues, para que lo baile, mi amor. Hágale, pues. Coja al marido, levántelo. Y de una vez le pega una zurrunguía.

Hispanizaba la salsa olímpica con el grupo Niche, la magia de tus besos. Una buena salsa en esta tarde de martes. Martes no te cases ni te embarques. Y Olímpica Estéreo no te apartes. Aquí llega el sentimiento vallenato con el Derda Ian. Derda Ian Díaz. Seamos amantes, mi amor.

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1: Bueno, es momento para que ustedes sigan dejando ese reporte de sintonía también, y los mensajitos que ustedes quieran dejar también lo pueden hacer a través del WhatsApp Olímpica. ¿Qué nos dicen por acá, Olímpica? Buenas tardes.
2: Muy buenas tardes.
1: Hola.
2: De nuevo, bienvenido Olímpica, en serio, desde Fusagasugá.
1: Muchas gracias, mi amor, Dios te bendiga, un
2: yo
1: abrazo.
2: Escucho Olímpica porque me pone todo y bien bueno.
1: Gracias. Y bien bueno, muchas gracias, mi amor, mi vida, te mando un fuerte abrazo. Gracias ahí por estar conectada desde Fusagasugá. A esta hora, un abrazo para ella, no me deja por acá el nombre, pero un abrazo para nuestra oyente. Ah, bueno, ahorita sí, por aquí ya cargó Aleja Bermúdez, un abrazo para ella. Para Dorita también dice, hola Olímpica, buenas tardes, reportando sintonía, quiero escuchar un vallenato, por favor, realízame mis sueños. Claro que sí, con mucho gusto, más adelantico te lo vamos a programar, con todo el gusto y el amor del mundo. María Gladys Cuartas también deja reporte de sintonía, dice por acá, conectada con Olímpica Estéreo, porque me pone todo y bien bueno. María Pinzón dice por acá también, me quiero inscribir, quiero dejar mi reporte de sintonía. ¿Desde dónde, pues, mi amor? ¿En qué barrio se encuentra? Déjeme reporte a esta hora. Entonces, a través del WhatsApp Olímpica. ¿Usted no se ha aprendido WhatsApp Olímpica? Pues se lo voy a repetir para que usted lo tenga ahí siempre agregado en su teléfono. Recuerde que el WhatsApp Olímpica tiene verificación, tiene chulito azul para que usted no se me asuste. A través del 321-5182-961. 321-5182-961. Ahí está el WhatsApp Olímpica para que usted nos deje el reporte a esta hora de la tarde en este martes sabroso con la emisora del primerísimo lugar.

0: Ahí estaba Calibre 50, a la antigüita, mi amor, a la antigüita. No tienes que amar a la antigüita, dar cartas, dar chocolates, invitarla a salir, ¿por qué no? María, qué rico. ¿Cómo es de delicioso no salir con la esposa, con la novia, o con la moza, con el mozo? Pero salir, a relajarse, tomarse un vinito, ¿por qué no? Pues es la mano, María. A la antigüita, mi amor.
1: Y me sonrió.
0: ¿Y qué?
1: Le gusté.
0: Y también le gustó, vea, qué bueno, qué rico, María. ¿Y sabe cómo le gusta más? Escuchando Olímpica Estéreo. Porque así pasa sabroso, rico, dedicando buenas canciones, dando un buen mensaje. ¿Cómo es de bueno que uno le saluden por la radio, María? Por ejemplo, si usted quiere saludar a su esposa, a su esposo, si usted quiere de pronto mandar un saludito bien especial, pues lo puede hacer de cumpleaños, ¿por qué no? ¿Quién está cumpliendo años hoy? Pues de una vez deje el mensaje a través del WhatsApp Olímpica, pilas pues. Si usted no lo tiene ahí, apúntelo, 321-51-82-96-1. 321-51-82-96-1. Ahí está el WhatsApp Olímpica. El WhatsApp Olímpica para que ustedes el reporte de sintonía. Como lo dejó ya Susana, un abrazo para Susana también. Que deja reporte de sintonía, también dice por acá Marisol. Hola Olímpica, buenas tardes, reportando sintonía desde la finca El Milán, entre Córdoba y Pijao. Un abrazo para todos allá, que están en la finca El Milán, entre Córdoba y Pijao. Un abrazo para todos allá en Pijao también. En Quimbaya, un abrazo para todos nuestros oyentes en Quimbaya también, que han dejado ya reporte de sintonía a través del WhatsApp Olímpica. Muy fácil, para que usted entonces lo haga. Y ahí los estaremos acompañando también esta tarde de martes. Ya no llueve, ya escampó aquí en por el sector de Olímpica Estéreo, por el barrio Los Profesionales, ya escampó. Y ya vengo también a contarles de una actividad muy bonita que estamos haciendo con la emisora Primer Lugar.

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2: Con todo el gusto del mundo, ya son las 2:52 minutos, 2:52 en Olímpica Estéreo. Lo que quiero es tomar.

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0: 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Bueno, a partir de ese momento, usted va a dejar la nota de voz para programar su canción favorita a través de Olímpica 96.1. Pila, deje la nota de voz porque iniciamos Olímpica Estéreo Te Complace a través del WhatsApp Olímpica al 321-5182-96.1. 321-5182-96.1. Pues ahí está nuestro WhatsApp Olímpica para que usted deje la nota de voz porque lo vamos a complacer de una vez con su canción favorita, una salsa, un merengue, un vallenato, una salsita, ¿por qué no? Un planchazo Olímpica. Lo que ustedes quieran de una vez, notica de voz, porque ya vengo a escucharlos a todos ustedes, nuestros oyentes, nuestros olimpiquistas de corazón.
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0: Venga con Penchi Castro, se llama Las Mariposas. Sentimiento vallenato olímpica, esta hora en Olímpica Serio te complace.
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0: Olímpica te complace y nos vamos a complacer a todos ustedes, a los que han dejado ya la notica de voz, a través del WhatsApp Olímpica. Olímpica, buenas tardes.
2: Buenas tardes, Olímpica. Quisiera escuchar...
0: ¿Cuál?
2: Las mujeres a mí no me quieren, de Guillermo Buitrago. Yo escucho Olímpica porque me pone de todo bien bueno.
0: Listo, mi amor, con mucho gusto. Vamos con esa canción porque Olímpica Cero te complace.
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2: Limpica, buenas tardes para participar en el programa. Ay, desearía escuchar el disco Dime Pajarito de Rafael Orozco. Y yo escucho Olímpica porque me pone todo y bien bueno. Y qué felices que lo tengamos de nuevo.
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0: Ahí estaba el binomio de oro en la voz de Rafael Orozco. Ese buen vallenato olímpica a través de los 96.1. Y recuerden que estamos en Olímpica Estéreo, te complace. Ustedes sigan dejando la nota de voz. Ahí está hora de la tarde, Olímpica Estéreo, te complace.
1: Hola, Osito, buena tarde. Me hace el grande favor y me coloca Me gusta de Joan Sebastián. Pero...
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0: DJ. Bueno, saludos especial para Carlitos, que nos deja reporte a esta hora a través de WhatsApp Olímpica. También para Lina, un abrazo para ella. Y para todos nuestros oyentes que siguen dejando ahí el reporte también. Para Panda, para Luzmeri, para Luis. Dice por acá, mi emisora favorita, Olímpica Estéreo. Un abrazo, pero recuerden que ustedes pueden dejar la nota de voz a esta hora, porque estamos en Olímpica Estéreo. Te complace la canción que usted quiera escuchar, la canción que usted quiera quizás dedicar, la canción que a usted le dedicaron y la quiere recordar, pues de una vez, hágalo a través del WhatsApp Olímpica para que nos deje la nota de voz. Usted que está ahí en todo el centro de Armenia. Un abrazo para todos los comerciantes que están a esta hora también ahí laborando fuertemente y escuchando Olímpica 96.1. Ustedes pueden dejar el mensaje a través del 321-5182-961. 321-5182-961. Es el WhatsApp Olímpica. Dice por acá, Carlitos. Hola, Olímpica. Buenas tardes. Por favor, me pueden programar un merengue de Sergio Vargas. Se llama La Ventanita. Con mucho gusto. Vamos con esa canción porque Olímpica Estéreo te complace.
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0: Ahí estaba Sergio Vargas con la ventanita, merengue olímpica.
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0: Recuerden que estamos en Olímpica Cero te complace, quien les acompaña Kevin Ospina. Aquí les estará acompañando esta semanita a través de la emisora de primer lugar en la ciudad de Armenia. Con la dirección de Felipe Izaza, el gato, el miau. Aquí estamos acompañándolos en Olímpica te complace. Y con esa canción de fondo, quiero tener y hacerles una invitación, extenderles una invitación, porque recuerden que estamos con esa actividad especial que tenemos para todos los niños. 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Me ha dicho, él quiere un triciclo también para este año montar y montar en tribilín. ¡Qué berraco, Ave María! 3:34 minutos, 3:34, hoy con nota de voz a esta hora porque Olímpica Cero te complace.
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3: Kevin, muy buenas tardes, reportando Full Sintonía. Kevin, por favor, ¿me podría colocar la canción Cali Pachanguero? Y yo escuchando Olímpica porque me pone de todo y bien bueno.
0: Y bien bueno, claro que sí, esa buena salsa de María, Cali Pachanguero, qué buena. Cali Pachanguero, vamos con esa canción de una vez porque Olímpica Cero te complace. Muchas gracias, hombre, por el recibimiento. Te estaré acompañando unos días nomás por acá. Somos de Olímpica Pereira, pero aquí también acompañando a nuestros compañeros de Armenia y a través de los 96.1 a todos ustedes, nuestros olimpiquistas. De corazón, un abrazo.
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0: Esta salsita para bailarla con la esposa, con el esposo. Y Ave María, hombre. Cali Pachanguera, así se llama, la hace el grupo Niche. Y la escuchas aquí en Olímpica 96.1. Porque me pone, estoy bien bueno. Esa es Olímpica. ¿Qué estás haciendo? Yo escuchando Olímpica. Porque me pone, estoy bien bueno. Y bien bueno estamos pasando en esta tarde de martes. Martes no te cases ni te marques. Y Olímpica Estéreo, no te apartes.
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0: Vamos con un WhatsApp Olímpica a esta hora de la tarde. Olímpica, buenas tardes.
2: Hola, buenas tardes, Kevin.
0: Hola.
2: Bienvenida a la familia Olímpica.
0: Gracias, mi amor.
2: Por favor, de ponerme No fue mi error de los genios del vallenato. Yo escuchando Olímpica porque me pone estoy bien bueno.
0: Claro que sí, con mucho gusto, mi amor. Pero si no fue su error, entonces ¿de quién fue? Cuéntenos a ver. Bendito sea mi Dios. Ay, Dios mío santo. Esas canciones cortavenas, esas canciones que le sacan a uno tajada de pericardio, ¿eh, María?
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0: Oiga, complicada esa canción. Que uno le quede en la canción de María. No fue mi error, mi amor, por favor, perdóname. Como dice Alex Manga en la canción, o la corista de él, Alex, por favor, escúchame. Y aquí es al contrario. ¿Dónde fue el amor? ¿Qué pasó? Bendito sea mi Dios.
1: No puede ser.
0: Las canciones que no pueden a uno recordar. Viejos tiempos. Ay, ay, ay.
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0: Yo me acuerdo que ese vallenato fue uno de esos clásicos que usted escucha por todo lado. Y vea todavía los programas de nuestros oyentes. Muchas gracias por recordarnos ese buen clásico con los ciernos del vallenato. No fue mi error. Ya son las 3 de la tarde, 46 minutos. 3:46, escuchas Olímpica.
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0: Y Olímpica Cero te complace. Ustedes siguen dejando la nota de voz, el mensaje escrito. Quiero escucharlos, quiero leerlos. Déjeme el mensaje a esta hora de la tarde. Ahí estamos. Conectados para todos ustedes. Recuerden que también ustedes pueden pedir la información del pico y placa con la palabra escrita pico y placa. Pico y placa a través del WhatsApp Olímpica. Que usted necesita saber qué número es mañana, qué dígito es mañana, cómo está el pico y placa el día de hoy. Pues de una vez envíe escrito pico y placa y ahí le vamos a enviar toda la información a través del WhatsApp Olímpica al 321-51-82-96-1. 321-51-82-96-1. Ese es el WhatsApp Olímpica en el cual ustedes van a poder pedir canciones, dejar el reporte de sintonía y también pedir el tema del pico y placa. Escuchemos por acá a nuestros oyentes. Olímpica, buenas tardes.
3: Hey, bienvenido. Reportando sintonía de acá de Calcedonia, un fiel oyente.
0: Muchas gracias, mi hermano. Un abrazo para John Freddy. Y lo tenemos ya guardado así. John Freddy, un abrazo para él. Gracias por el mensaje, por dejar el reporte a esta hora de la tarde y por el recibimiento. Muchas gracias. No se les haga nada raro. Kevin Ospina los estará acompañando unos días en las tardes olímpicas para que ustedes también se enteren de toda la información y mucho más a través de los 96.1.
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1: Un saludo aquí desde Roldanillo. Olímpica me complace ahí con el cóndor herido. Una excelente tarde.
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5: Con todo el gusto del mundo en Olímpica Estéreo, son las 4 de la tarde, 3 minutos, 4:13 en Olímpica Estéreo.
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0: Verde. ¿Qué dice Jonales? Se llama Ya no quiero verte, lo hace el rey del chupe, o el rey del guiso, porque él también pues cocina. Entonces ahí está el negro, Jonales Castaño. Se llama Johnny Alexander Castaño, para los que no saben cómo se llama Jonales. Johnny Alexander Castaño, en el mundo artístico, Jonales Castaño, el rey del chupe, el rey del guiso. Artista de la Casa Olímpica, que nos ha acompañado también en Olímpica Las Estrellas, que nos ha acompañado en diferentes actividades también aquí en la ciudad de Armenia. Y por ahí sacó una canción el fin de semana, en los 15 de su hija Salomé, que ya se creció Salomé. Nosotros la vimos crecer, la cargamos y ya cumplió 15 años. Y le sacó una canción muy bonita a las quinceañeras. Obviamente pues para su hija, pero la puso a consideración de todos los oyentes también de Olímpica Armenia. Usted que de pronto tiene su hija y va a cumplir los 15 años, pues vaya al canal y la escucha. Una canción muy bonita, como la que también tiene Johnny Rivera. Y obviamente las canciones famosas para las quinceañeras. Él quiso hacer esta canción muy bonita para su hija, pero también pues para compartir con todas las quinceañeras. Entonces ahí les cuento un poquito de la historia de lo que ha pasado con los artistas de la emisora en el primer lugar, como lo es Jonales Castaño. Bueno, ya son las 4 de la tarde, 12 minutos, 4-12 minutos. Ustedes siguen dejando también el reporte de sintonía. También nos pueden dejar el reporte de la carramenta. El reporte de la carramenta, que hay trancón, que no hay trancón. Déjeme ese reporte a esta hora a través del WhatsApp Olímpica. De una vez, déjenlo ahí, me da el favor, mi amor. Parcerito, usted que va en el carro particular, en el taxi, en el bus, en la buseta, en la chiva, en el colectivo, en lo que usted vaya. ¿Qué hay carramenta? Pues déjenos ahí el reporte a través del WhatsApp Olímpica en esta tarde de martes. Martes ya, 22 de septiembre. ¿Oíste? ¿Cuánto faltará para acabarse este año? No es que nosotros seamos pues así precoces, no, sino que sí nos gusta tener como ese conteo, como para ir contándole a usted, para que va ahorrando. Y vaya ahorrando, por supuesto, para tener los regalos de fin de año y mucho más. Nos quedan solo 100 días, 7 horas con 46 minutos. Eso nos falta para culminar este año 2026. Y con Olímpica Estéreo, pues, se siente que viene diciembre.
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0: La emisora oficial de fin de año. Aquí estamos a través de los 96.1. Ya saben, entonces nos quedan 100 días nomás, 7 horas 46 minutos. Para culminar este año 2026, que se nos queda con muchas enseñanzas. Después de lo vivido, después del 10 de agosto, muchas cosas que han pasado, negativas, positivas. Pero bueno, de todos hay que aprender en la vida y tener fortaleza en Dios y, por supuesto, en la familia también. Ya son las 4:13 minutos, 4:13. 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

que no está enfermo, sino que quiso hacer un cambio de look. Se quiso quitar el pelo. Dijo que simplemente quiso poner en regla algunas cosas de su vida privada y explicó que detrás de su transformación hubo una reflexión personal. Dijo lo siguiente: hay momentos que es importante reconocerse nuevamente, porque te estás viendo al espejo y estás viendo el mismo personaje. Esto lo aseguró Silvestre Angón, el artista, quien agregó que sintió la necesidad de replantearse algunas cosas para encontrar coherencia entre lo que piensa, lo que siente y lo que habla. Y por supuesto lo que canta también. Así que el cantante dejó claro que su nuevo look va mucho más allá de una simple decisión estética o quizás alguna enfermedad. Eso fue lo que dijo a través de sus redes sociales. Que dejaran las especulaciones, que dejaran de pronto de decir cosas que no eran. Y entre esas, pues porque estaban diciendo que estaba enfermo, ¿no? Simplemente quiso dar un poquito de giro a su look. Volteó un poquito la situación y se calvió Silvestre Angón. Se ve muy raro, sí, pero pues bueno. Una decisión que tomó él personal. Una decisión que la tomó bajo sus criterios. Y por esto se calvió. Si usted no sabía, pues ahí está. Por eso se calvió Silvestre Angón. Quiso cambiar un poquito su look. Bueno, a esta hora quiero que ustedes me sigan dejando reporte de sintonía también. Ustedes que están ahí en el centro de Armenia, los que están en Quimbaya, Montenegro, Finlandia. Un abrazo para todos ahí. En Córdoba también. Un abrazo para todos los que están en Córdoba. Pijao, Buenavista, un abrazo para todos allá también. En la cordillera, un abrazo. Y escuchando los 96.1. Y este buen vallenato de Silvestre Angón. Y esta canción de María. Esta canción se la dedicaban a Bambán. Ponchito de colores. Ay, ay, ay. Se la dedicaron. Escuche esta letra. Una letra muy profunda.

0: La salsa olímpica con Frankie Ruiz se llama Tú con él. Qué buena salsa. Canciones que ustedes nos han solicitado también, canciones que ustedes han programado a través del WhatsApp Olímpica. Muy buena canción esa. Canciones por no recordar, para bailar. Mejor dicho, bendito sea mi Dios. Y escuchándola en Olímpica Armenia, mucho más rico. Bueno, recuerden ustedes también dejar el reporte de la carramenta, cómo están las vías. Déjenos ahí el informe a través del WhatsApp, ahí estamos muy conectados para todos ustedes. Ya vengo también a saludarlos, a los que se van conectando, a los que van dejando el mensajito, el reporte también a través del 321-5182-961. 321-5182-961. Ahí estamos a través del WhatsApp, porque Olímpica Estéreo fue la emisora que se metió. Aquí llega la música con Joaquín Guillermo. Escuche esta versión. Y Ave María, eso se escucha muy bueno. Se llama El Tropezón, en la voz de Joaquín Guillar.
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Inquieto del vallenato, sentimiento vallenato, olímpica. 4:46 minutos, 4:46, aquí llega la música olímpica con Rodolfo. Se llama Amor por Computadora.

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1: Con todo el gusto del mundo, 4:50 en Olímpica Estéreo. 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
1: 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Bueno, a esta hora les tengo más invitaciones a través de Olímpica 96.1. 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

Bueno, recuerden que iniciamos una hora más de programación a través de los 96.1. Estamos en la Ruta Olímpica, información, también chismecitos. Ustedes nos dejan también ahí el tema de el reporte, bueno, eso y mucho más en la Ruta Olímpica. Quienes acompañan, Kevin Ospina, con la dirección de Felipe Izaza, el gato. Aquí estaremos acompañándolos en esta tarde-noche de hoy martes, ya 22 de septiembre. Porque de septiembre se siente que viene diciembre y aquí estaremos con mucha información también. Así que pilas, ya vengo a traerles noticias, todo lo que ha pasado en el Quindío también. Noticias además que les vamos a contar en la Ruta Olímpica, pero ustedes también pueden ser nuestros WhatsApp reporteros en las vías, en el centro, donde ustedes estén, por donde ustedes pasen. Ustedes nos pueden dejar, vea que hay un hueco, que de pronto hay un sector sin luz, que de pronto, no está pasando la ruta normalmente, que siempre pasa por su sector, pues todo eso y mucho más, nos lo pueden dejar también ahí a través del WhatsApp Olímpica, que es el siguiente. Si usted no lo sabe, pues yo se lo voy a repetir para que usted lo tenga ahí muy presente y nos agregue ahí a través de su celular, de su tablet. Usted nos puede agregar y ahí vamos a poder conversar a través del WhatsApp Olímpica. Muy fácil, 321-51-82-96-1. Muy fácil, 321-51-82-96-1. Ese es el WhatsApp Olímpica, cuenta verificada, para que usted no me asuste. Usted nos va a agregar y nos va a escribir, nos va a dejar el reporte. Vea, Olímpica, buenas tardes, estoy aquí en el centro de la ciudad de Armenia, estoy saliendo de Armenia, estoy entrando a Armenia, está lloviendo o no está lloviendo, todo esto y mucho más. Usted va a ser el WhatsApp por reportero también. Y queremos escucharlo, queremos leerlo. Deje el mensaje a esta hora entonces a través del WhatsApp Olímpica.

0: Bueno, hoy con WhatsApp Reporteros a esta hora, que deja nota de voz también a través de nuestro WhatsApp Olímpica. Y nos dicen por aquí, venga, escuchemos a ver qué nos dicen. Olímpica, buenas tardes.
1: Ay, buenas tardes, qué susto, acabo
0: buenas.
1: De hablar durito, durito, a las 5 y 14 minutos.
0: Ay, Dios mío
1: bendito, fue durito.
0: Bendito sea mi Dios.
1: Hay que mirar de qué punto fue.
0: Vamos a mirar por acá, vamos a corroborar la información, pero eso es lo que nos dicen nuestros oyentes. Ahí está ahora a través del WhatsApp Olímpica, que tembló a eso de las 5 y pasaditas. 5 y 10, dice ella, más o menos, tembló, así que vamos a buscar el informe. Yo la verdad no lo sentí. ¿Usted lo sintió? Si usted lo sintió, déjeme reporte, hombre. Ayer lo hablamos en la Ruta Olímpica también. Ayer estuvimos hablando del tema porque recuerden que van a seguir habiendo réplicas. Así que usted tiene que estar tranquilo, tranquila. Y eso sí, intente ser muy sereno, por favor. Intente estar tranquilo. Yo sé que es un poco complejo, pero hay que tener un poquito de tranquilidad. ¿Qué más nos dicen por acá? Dice por acá, ahorita sí, aquí está el informe. Sismo detectado, dice por acá que fue en el Tolima, exactamente. En Chaparral de 4.1, dice por acá. Aunque voy a actualizar nuevamente, se sintió también en Génova. Dice por acá que fue durito, también nos dice otro oyente. ¿Qué mando? Dice por acá, fue fuertecito, de 4.60, dice por acá. En Chaparral, en Caicedonia, también se sintió, dice por acá, fue fuertecito, sí. Si ustedes nos están diciendo, yo la verdad no lo sentí. Porque aquí, en Olímpica Estéreo, aquí en los estudios, pues obviamente pasa un carro pesado y nosotros mantenemos aquí temblando, mejor dicho, para que ustedes se den cuenta. Así que yo no lo sentí. O si de pronto sigo el temblor, lo asocié de pronto porque pasó una buseta o un camión pesado por acá en este sector y por eso quizás no lo sentí. Bueno, escuchamos por acá, Olímpica, buenas tardes. A ver qué nos dicen.
2: Sí, señor, un sacudioncito suavecito.
0: Ay, Dios mío.
2: Sacudioncito, pero se sintió.
0: Dice por acá también, en Pijao, Quindío, fue duro. ¿Dónde más? Déjeme notica de voz. ¿Usted lo sintió o no lo sintió? Déjeme reporte.
3: Olímpica, buenas tardes.
0: Hola, ¿cómo estás?
3: Se sintió duro, duro por acá por Circasias.
0: Ay, Dios mío santo.
3: Se sintió durito. Se sintió durito, durito, a las 5 y 14.
0: 5 y 14. Duro, duro. Muchas gracias, mi amor. Te mando un fuerte abrazo. Dios te bendiga. En Barcelona también se sintió. Que dice Gloria, Glorita, buenas tardes.
4: Claro, usted ya no siente nada porque no, como bendito. Los camiones le mueven el...
0: Sí.
4: En Olímpica se le mueve todo.
0: Porque se mueve todo y bien bueno.
4: Sí, fue fuerte. Yo escucho Olímpica porque me pone todo y bien bueno. Dos de seguidos.
0: Ey, Ave María, mi amor. Muchas gracias por tu informe. Gloria Posada, un abrazo, mi amor, mi vida, mi corazón de melón. Por el reporte de esta hora, dice que lo sintió. Olímpica, buenas tardes.
5: Olímpica, aquí en Génova está temblando desde ayer a las 7. Uh-huh. Han habido muchísimas réplicas. Duro, duro, duro. Anoche casi nadie pudo dormir debido a eso, porque empezó a las 7.
0: Sí, señora.
5: Pausó y volvió a empezar a las 2 de la mañana, 12 de la noche. Casi toda la noche, de verdad. Y hoy todo el día han habido réplicas duras.
0: Uh-huh. Y difícil.
5: Es bueno, Quindío.
0: Muchas gracias, mi amor. Muchas gracias por tu reporte también. Por aquí también tenía un saludito que se me hizo, hombre, Javier. Dice por acá, saludo a los compañeros de trabajo, Héctor y Pedro. Gracias, yo escucho Olímpica porque me pone todo bien. Bueno, para Héctor y para Pedro, un fuerte abrazo. Gracias por estar con Olímpica 96.1. ¿Qué dice Duber por acá? Olímpica, buenas tardes.
6: Hola, Olímpica, ¿cómo está? Hola,
0: bien.
6: Para
0: la representación
6: de Calcedonia. Sí. Para que me haga el favor y me coloque Amor de Tres.
0: Yo bueno, mi amor.
6: Olímpica porque me pone todo y bien bueno.
0: Y bien bueno, con mucho gusto. Ya te lo voy a programar más adelante. Todo el día ayer y el día de hoy, la noche, todo el día mantiene temblando. Dice por acá de Pijao, reportando sintonía de Pijao en el Quindío. Juan Sebastián, ¿qué dice por acá? También sintió el temblor. Angélica dice por acá, deja reporte de sintonía y nos deja también por aquí la imagencita del reporte desde el Sistema Geológico Colombiano, que son los que están pendientes de todos estos sismos que pues están sucediendo en Colombia. Olímpica, buenas tardes.
7: Olímpica, buenas tardes.
0: Hola.
7: Sí, yo quisiera también dar una recomendación, hombre.
0: Sí.
7: Estamos en ese enjambre de temblores, de uh-huh. sismos, réplicas, pero es muy bueno porque, pues, desde la tranquilidad, porque está liberando energía en la tierra.
0: Sí, señor.
7: Y sí, entonces debemos tener mucha tranquilidad.
0: Así es.
7: Ya pasamos el más grande. Entonces, vamos a estar muy tranquilos. La recomendación que le digo a la comunidad, el Quindío, el Valle, donde estemos, por favor, sí, no generemos pánico ni nada. De
0: así
7: todas
0: es.
7: Maneras, vamos a tomarlo con calma, de la mejor manera, y darle gracias a Dios por lo todo lo que nos está regalando. Yo escucho Olímpica porque me pone de todo y bien bueno.
0: Y bien bueno, muchas gracias, Miguel. Miguel Ángel, un abrazo, mi hermano. Así es, hay que estar tranquilos. Yo sé que para muchas personas le tienen el temor, el pavor, como usted lo quiera llamar, pero hay que estar tranquilitos, por favor. Olímpica, buenas tardes.
8: Muy buenas tardes.
0: ¿Qué nos dicen?
8: Silencio Timbor aquí en Calarcá.
0: Sí, señor.
8: Aparte de José Jairo River aquí en Calarcá.
0: En Calarcá también.
8: Siempre un poquito duro.
0: Bueno, muchas gracias ahí por el informe también. Para nuestro oyente José Rivera, para Juan, para Edison Parra también, que me envió por acá un videito. Para Marisol, dice por acá también, en Pijao se sintió. Pero muchas gracias a todos nuestros oyentes por el reporte de esta hora a través del WhatsApp Olímpica. Nuestros WhatsApp reporteros, nuestros olimpiquistas de corazón, por pasión y no por presión. Hoy escuchando en este martes Olímpica. Aquí llega la música.
9: Tono.
0: Olímpica con Willy Colón. Se llama Idilio, esta salsa olímpica. El emisora de primerísimo lugar.

0: ciudad de Armenia, exactamente por el norte. Así que si ustedes quieren toda la información también a través del pico y placa, ustedes la pueden pedir a través del WhatsApp Olímpica. Mandan ahí la palabra pico y placa escrita, pico y placa, y ahí le va a llegar toda la información para que usted esté actualizado de todo lo que está pasando también en la ciudad de Armenia y con el tema del pico y placa, porque recuerden que pues empezó a regir un nuevo horario exactamente por la parte norte de Armenia, que será de 7 de la mañana, dice por acá, a 8 y 30 de la mañana, y de 5 y 30 de la tarde a 7 de la noche por la avenida Bolívar. Con la medida ya pues en vigencia, ustedes van a tener esta actualización toda completica, para que usted no se me estrese, para que usted no se me preocupe. A través del WhatsApp Olímpica usted nos va a enviar la palabra pico y placa escrito, eso sí, vuelvo y lo repito, pico y placa, y con mucho gusto le vamos a enviar toda la información de esta nueva medida y los dígitos que rigen, por supuesto, para la parte norte de Armenia. Así que pilas, a través del 321-5182-961, ustedes nos van a escribir ahí a través del WhatsApp y le vamos a enviar toda la información completica. Ya son las 5:32 minutos, 5:32, también en actualización, en noticias, les vamos a contar todo lo que ha pasado también en deportes, porque la reina volvió y regresó ganando. Son noticias a esta hora que les vamos a contar a través de los 102.7, o bueno, a través de los 96.1 más bien, para que usted no me preocupe y no me enrede, y yo tampoco me enreda, que los voy a estar acompañando unos días aquí en Armenia. Venimos de Pereira, pero aquí vamos a estar a través de los 96.1. Bueno, les contamos también en deportes, después de cerca de 2 años fuera de las competencias, Mariana Pajón volvió a representar a Colombia y conquistó una nueva medalla de oro en los Juegos Suramericanos Santa Fe 2026. La antioqueña hizo parte del equipo colombiano que se coronó campeón en la prueba de velocidad por equipo del ciclismo de pista, demostrando una vez más por qué es una de las deportistas más importantes de la historia del país. El regreso a la competencia pues le dio el podio continental. Mariana Pajón volvió y además volvió a lo grande. Se llevó obviamente el oro también con Mariana Pajón, obviamente, y todo su equipo. Fue ganador, se llevó el oro en los Juegos Suramericanos Santa Fe 2026. Así que esta y muchas más noticias las estaremos contando, y noticias también que ustedes nos pueden dar a través del WhatsApp Olímpica, esos reportes de sintonía. También el gobierno del presidente Abelardo de la Estrella prepara una propuesta legislativa para reducir progresivamente el impuesto a los movimientos financieros, conocidos como el 4 por mil. Una de las medidas que haría parte de la denominada ley rescate que el Ejecutivo prevé, además presentada ante el Congreso en la segunda quincena del mes de octubre. El anuncio ha sido replicado por el ministro de Hacienda, Miguel Gómez Martínez, señalado que además el gravemente puede eliminarse de manera inmediata debido al peso que tiene actualmente en los ingresos del Estado. La intención, según lo informó por sus medios digitales, es establecer un proceso gradual de reducción del 4 por mil. Esperemos a ver en qué para esto, porque sería bueno también para todos los colombianos bajar ese impuesto del 4 por mil. Son noticias a esta hora que les contamos a través de Olímpica 96.1 en la Ruta Olímpica.
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5: Recuerden también que del día de ayer inició un nuevo pico y placa, una nueva restricción aquí en la

0: Ahí estaba el charrito negro a punta de tarago. Esa buena canción, ahí está ahora. En la ruta olímpica. Y con esa canción me hicieron caer en cuenta de muchas cosas. Ahorita hablando con nuestros oyentes en el WhatsApp Olímpica, que nos escriben, que nos dejan ahí los mensajes, me decían ahorita, hombre, hay profesiones que ya se han acabado, que están a punto de pronto de perderse del todo, como esta, la del cartero. Aquí en Colombia, pues obviamente no se necesita, no se utiliza ya el tema del cartero. En otros países sí, pero en Colombia ya no se utiliza el tema del cartero. Y se lo comentaba yo también al oyente porque me decía, hay muchas más profesiones. Yo le decía, por ejemplo, el tema de la mazamorra, ya casi no la venden en la calle, ya la están vendiendo en bolsita. Y se lo comento es porque me pareció curioso el tema de hablar con el oyente. Estamos hablando obviamente de temas que nos pueden a veces a pensar, ¿cierto? Y me dejó una nota de voz, me decía, oiga, ¿cómo le parece que en la vía que comunica Armenia hacia Risaralda necesitaba un montallanta y ya no hay, por esa vía no hay? Entonces ahí nos pusimos a conversar y caí en cuenta de eso y también del tema del cartero. Bueno, y hay muchas más. Ustedes nos pueden dejar la notica de voz también a esta hora, de la tarde en la ruta olímpica. ¿Qué profesión ya está desapareciendo? ¿O qué de pronto usted se acuerda que ya de pronto ya no está? El tema del zapatero todavía existe. La remontadora. Bueno, déjenos saber. Notica de voz a esta hora en la ruta olímpica y nos vamos acompañando también a través de los 96.1. Un saludo especial para el C254. Un abrazo para él. Que nos deja el reporte a esta hora. Pasa por aquí, por la zona VIP Olímpica Estéreo y nos pega la pitadita ahí. Y van en el bus escuchando Olímpica Estéreo. Un abrazo para ellos, para todos los pasajeros también, un abrazo. Ahí está ahora en la hora pico, ya cuando están saliendo de laborar, que van ya para su casita, que van a descansar. Un abrazo para todos ustedes, que lleguen con bien a sus hogares. Y los que ya van saliendo de sus hogares para sus trabajos, que lleguen muy bien también. Y que laboren fuertemente y por supuesto ahí se van acompañando de Olímpica 96.1. ¿Qué dice por acá? Dice por acá, el embolador de zapato, ya ese trabajo casi no se ve. Ese es otro, ¿sí vio? Desde Chaparral en Caicedonia, reportando sintonía y nos dejan a esta hora el comentario, vea. Ese también era muy importante. El embolador, María, cuando uno iba para el trabajo y estaba embalado. Vea, mira, Alvaro, y me pega una limpiadita ahí. Mejor dicho. ¿Qué otro? Déjenos ahí también el comentario entonces, a través del WhatsApp Olímpica. Ahí estamos para todos ustedes. A ver qué dice por aquí Carlitos, qué comentario nos deja Olímpica. Buenas tardes.
1: Sí, por ejemplo, en la carpintería está desapareciendo la talla. Uh-huh. Y claro, ya los talladores ya no tienen trabajo. Y yo escucho Olímpica, ¿por qué? Porque pone todo bien bueno.
0: Porque me pone todo bien bueno. Total, cierto. Marín. ¿Qué otro? Por ejemplo, el tema del periódico ya físico se está viendo muy poco también. Como era de bueno leer las noticias desde el periódico físico, para uno ver bien ahí todo lo que estaba pasando. El cartel. Virtual es muy bueno, sí, pero usted sabe que tenerlo ahí físico y también para los trabajos, para las tareas de los hijos, que uno saca los recortecitos ahí. También se ha bajado mucho el tema del periódico físico. Saludos para Pocholo en la móvil 965, el amarillito, un abrazo. Amigo de la mancha amarilla, un abrazo para él, que deja reporte de sintonía del móvil 965. Pocholo, un abrazo para Pocholo. Vea, dice por acá, buenas tardes, los tinterillos también. ¿Se han desapareciendo o ya han desaparecido demasiado? Los tinterillos. Danielito, un abrazo para él. Dice por acá un saludo a Marcelo en Caicedonia. Juan Pablo dice por acá, buenas tardes. Desde el amarillito también reportaron sintonía. Déjeme lateral, ¿cuál es el número? El fotógrafo, ha desaparecido mucho el fotógrafo. Bueno, han de pronto evolucionado un poquito, porque fotógrafos hay, pero ya que vea que eso hacen el selfie, que una cosa, que le editan el video. No es como antes que llegaba el fotógrafo y bueno, me da el favor, los bonitos se hacen adelante y los feitos para atrás. No, ahorita soy yo como cayó y salió la foto. Y solo para pintura, como dicen por ahí. Juan Pablo, el 0201. Un abrazo para él. Mao, ¿qué dice? Las señoras que atendían partos también, ya desaparecieron las parteras. Claro que sí, otra profesión que ha desaparecido. Vea, solamente le decimos una cosa. Hasta el teléfono fijo desapareció. Mejor dicho, vamos evolucionando mucho. Bendito sea mi Dios. 5:46 minutos, escucha la ruta olímpica. A esta hora, quienes acompañan, Kevin Ospina, con la dirección de Felipe Izaza el Gato. Programación y dirección de Felipe Izaza el Gato. Aquí estamos a través de Olímpica 96.1, acompañándolos con buenas canciones, como esta, por ejemplo, que hace el grupo Arce y los hermanos Medina, Amor Prestado.

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2: Con mucho gusto, 5:51 en Olímpica Estéreo.
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1: 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Bueno, les contamos a esta hora que reabrir es resistir con la Cámara de Comercio. 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

0: En Olímpica Estéreo, esta canción es pa' bailar con la tía.
1: Ay, ya que no baila la tía, pobrecita.
2: Oiga, una canción pa' bailar con la tía. Esas tías que dañan la camisa. Esas tías que... María, son más peligrosas. Tía, por favor, no me vayas a dañar la camisa.
3: 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Manda a todos a volar. Diles que yo no
2: fui. Y ella dice, no, yo no fui.
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2: Ay, Dios mío, cómo queremos a las tías. A las abuelas también, un abrazo para ellas. Están a esta hora ya ahí haciendo la comidita, los frisoles, las lentejas.
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2: Fritando el ñervito de carne. Y Ave María. Como es de rica la comida de las tías y de las abuelas. Y de la mamá, obvio, por supuesto, también. Saludo para todas ellas. Un abrazo, mis amores. Que Dios me las bendiga. Gracias por existir. Gracias por cuidarnos tanto. Por amarnos tanto. Por llevarnos la derecha. Por ayudarnos. Porque esas tías, esas abuelas, a las mamás que uno... Amá, yo quiero mañana espaguetis. Amá, yo quiero mañana frijolitos. Amá, yo quiero, ¿sabe qué? Unos garbanzos para mañana. Y le dice, claro, mijo, con mucho gusto, mañana lo hacemos. Mil gracias a todas ellas. Que Dios me las bendiga. De los trabajos más difíciles que tienen, son esos. Ser amas de casa, bendito sea mi Dios.
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2: Hay que quererlas, hay que ayudarlas también.
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2: A todas ellas un fuerte abrazo.
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2: Seguimos en la ruta olímpica. La ruta olímpica. Ustedes también hacen parte de la ruta olímpica, porque dejan nota de voz, nos dejan el reporte también. A través de WhatsApp Olímpica, a ver qué dicen por acá. Olímpica, buenas tardes, noches ya.
7: Parcero, parcero,
2: ¿qué okay?
7: Sintonía desde la USA. Lo importante que
2: ¿sí?
7: Ya no se ve,
2: ¿cuál?
7: Ya no se ve, es la de los ayudantes de los buses,
2: es verdad,
7: intermunicipales, que los escuchaba uno desde lejos. Se fue.
2: Ave María.
7: Yo escucho Olímpica porque me pone de todo y bien bueno.
2: Un saludo para José Edison. Un abrazo desde Nueva York. Un abrazo para él que deja reporte de sintonía. También lo que hablábamos ahorita, las provisiones que se han acabado. Y esa también es una de los ayudantes de las busetas, de las chivas. Un abrazo para ellos también. Dice, y bailamos mejor las tías de los chicos de ahora no saben ni bailar, dice por acá. Bueno, dice que los chicos de ahora no saben bailar y las tías eran las que enseñaban. Vea, un abrazo para ella, para la tía, hombre. Para Dianita, Diana Milena, Maya, un abrazo para ella. ¿Qué más nos dicen por acá? Dana Soto reporta sintonía. José Edison, ya lo saludamos. Un abrazo para él. Para Claudia Patricia también. Buenas tardes. ¿Me pueden dar una información? Si mañana va a estar cerrada la vía, dice por acá. A Baraya, dice por acá. Voy a buscar la información. Y si no, pues le escribimos ahí internamente a ella. Saludo para John Freddy también. Para María, para Juan Carlos también, dice por acá. Hola, Olímpica, buenas tardes. El pilón de piedra o de madera para... papilizar, dice por acá, el maíz y la natilla, dice por acá, un abrazo para él. Épocas de nuestra infancia que no van a volver. Un abrazo entonces para nuestros oyentes también, que ahí van dejando, por supuesto, esas profesiones, esos trabajos que quizás se van acabando, que ya quizás no tenemos muy en cuenta también, porque pues han trascendido tras los años. Un abrazo para ellos entonces, que se han perdido quizás. Así que ustedes también nos pueden dejar ese comentario, ese reporte y también el reporte de las vías. También a esta hora queremos escucharlos. ¿Por dónde se encuentra usted? ¿Por dónde está? Bueno, deja el reporte en notica de voz o escrito a través del WhatsApp Olímpica. El WhatsApp Olímpica para todos ustedes. 321-5182-961. 321-5182-961. Ahí estamos entonces para acompañarnos en la ruta olímpica. La ruta olímpica con información, también con... todo lo que va pasando con nuestros artistas Olímpica, eso y mucho más se lo estaremos contando en la Ruta Olímpica.
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1: Bueno, ya son las 6:16 minutos, 6:16. Les contamos también noticias judiciales a esta hora. Ya muerto en su casa de Circasia, José Fabio Gómez. El cuerpo sin vida de José Fabio Gómez, de 87 años de edad, fue encontrado ayer lunes 21 de septiembre en horas de la mañana dentro de su vivienda en el barrio Obrero del municipio de Circasia. Una noticia en desarrollo a esta hora y se la contamos en la Ruta Olímpica.
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1: 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Más noticias a esta hora. ¿Qué ha pasado con el incremento de la tarifa del agua en Armenia? Pues el gerente de EPA responde y esta es su información que nos deja saber también a través de Olímpica 96.1, porque el gerente de Empresas Públicas de Armenia confirmó que con Andesco le solicitaron al gobierno nacional que suspenda la aplicación del nuevo marco tarifario que aumentó la factura del agua y más con la emergencia del terremoto. Pablo César Rodríguez, gerente de EPA, explicó que desde el mes de julio adoptamos la nueva metodología tarifaria en agua potable y saneamiento básico. La resolución 1032 de la Comisión Reguladora de Agua Potable, que es para todo el país. Empresas Públicas de Armenia no es exenta de la misma. Nosotros tuvimos que hacer una aplicación de unas fórmulas de, además, que trae esta resolución, y en esa aplicación de fórmula nos dio un incremento de la tarifa del 95%. Si no es un 100% de las empresas en todo el país, le dio un incremento tarifario a, por supuesto, empresas de aguas de Armenia. A esta hora es información también que les contamos en la Ruta Olímpica.
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0: Ahí estaba Lisandro Mesa a esta hora con esa buena canción, Cumbia de Locos. Esa buena canción, porque de septiembre se siente que viene diciembre con la emisora a primer lugar. Y con esta canción, si ustedes escuchan de fondo, les voy a contar una cosa, una información muy importante, porque queremos que ustedes nos ayuden a ser felices a muchos niños. Recuerden que aquí en nuestras instalaciones estamos recibiendo los regalos, eso sí, nuevos. Así sea de 5,000 pesitos, no importa, pero que sea nuevo. Que la muñequita, que el carro, que de pronto usted tiene para una bicicleta. Bendito sea mi Dios y que Dios se lo multiplique. Que si usted puede dar un baloncito, no importa, ese baloncito o ese balón nos va a ayudar a ser muy felices a muchos niños. Así que los esperamos para que traigan sus regalos, esos jugueticos, aquí en la carrera 18-4 Norte 63, en el barrio Los Profesionales. Aquí estamos, por supuesto, horario de oficina, eso sí, de 8 a 12 y de 2 a 6, recibiendo esos regalos, porque vamos a tener una actividad muy bonita para los niños, después de todo lo que hemos vivido, porque ellos son de los que más sufren en el tema de las tragedias, de muchas calamidades que han pasado. Entonces, a ellos hay que hacerlos felices. Bueno, a todos, por supuesto, hay que ser felices todos en todo momento de la vida. Por más difícil que usted vea su vida, si usted se pone a analizar, hay personas que están pasando dificultades más grandes que las suyas. Así que hay que aprender a agradecer, hay que aprender a llevar las cosas de la mejor manera. Si usted cree en Dios o en cualquiera de las religiones que usted crea, pues crea de corazón y las cosas se le van a dar. Si usted está buscando un trabajo, yo sé que le va a llegar. Si usted está buscando de pronto el amor, también le puede llegar el amor, ¿por qué no? Y con esto pues les contamos que con este compilado de muchas cosas que pasan en nuestras vidas, hay que ayudar a los demás. Si usted está bien económicamente, con la familia, con los hijos, entonces saque usted de pronto ahí ese regalito y lo trae aquí a Olímpica Estéreo, que yo sé que vamos a pasar muy bien. Y nosotros vamos a pasar muy bien, ¿cómo? Pues ayudando también a los demás y a los niños con esta actividad tan bonita que tenemos con Olímpica Estéreo, dándole esa felicidad, ese regalito a la niña, al niño, como usted lo quiera ver. Si usted puede traer para solo los niños los regalos, no importa, aquí se lo vamos a recibir. O si usted tiene regalos para las niñas también, o si usted tiene que una bicicleta, que un carro, que una muñeca, lo que usted quiera traer, lo puede dejar, eso sí, en horario de oficina, la carrera 18-4 Norte 63, aquí en el barrio Los Profesionales, donde quedan los estudios de Olímpica Estéreo. Aquí vamos a estar recibiéndole esos regalitos y luego en la actividad le vamos a estar contando cuándo lo vamos a hacer y con qué niños también. Más adelantico, a través de Olímpica 96.1, le vamos a informar. Kevin Ospina, quien les acompaña, con la dirección de Felipe Izaza, el gato, el miau. Aquí estaremos con toda esta información en la ruta olímpica de la emisora del primer lugar.
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0: ¡Se me dio! Con esta canción les cuento que ya falta poquito. Bendito sea mi Dios. Se está acabando eso. Ya vengo a contarles cuánto.

0: Ella. Estas son las tromas de Girardota. Canción que hace Gildardo Montoya.
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0: Recuerde que de septiembre se siente que viene diciembre. Y también les contamos. Bien. Hombre, no es para azararlos, no es para asustarlos. Pero ya nos quedan tan solo 100 días. 5 horas con 32 minutos, ¿oyó? Y les voy a contar un dato, por si usted no lo sabía. Vamos a iniciar el año nuevo.
1: Ya llega el año nuevo.
0: El fin de semana, porque es un viernes primero de enero, cayó un viernes, para que usted estaba cuadrando con el jefe, ¿oyó? Le contamos esa información porque es importante. ¿Por qué? Pues porque falta ya poco, ¿cierto? Entonces tienen que ir recogiendo la platica, que para el regalo, que para el estreno, que para los hijos, que para usted también, para que se vea pispo, para que se vea pispa. Ave María. Para que vaya comprando la blusita, que el pantalón, que los zapatos, que las chanclitas. Ir adelantando el regalo, ir guardándolo ahí, para que luego no lo cojan en diciembre o en noviembre. Vea, no alcanzo la plata, vea, me embalé. Entonces vaya preparándose, ojo, va preparándose, que no quedan sino 100 días para acabar este año. Y para diciembre, pues falta poquito. Entonces, para que usted lo tenga muy, pero muy en cuenta. Y con Olímpica Estéreo lo vamos contando, porque recuerden que somos la emisora oficial de fin de año, la emisora que te pone todo y bien bueno. Yo escucho Olímpica porque me pone todo y bien bueno. Y a María, qué bueno, y qué bueno suena esto. Esas canciones, de María. Unas para uno bailar, pasar rico, hacer una natillita, ¿por qué no? Unos buñuelos, ir adelantándonos. Hacemos un simulacro ahí en la casa con estas buenas canciones que solo se las pone Olímpica Estéreo 96.1.
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0: Aquí llega la música olímpica con Juan Pablo Márquez. Jesse Uribe, repítela. Esa canción se llama Pa' que no me anden contando en este martes olímpica, 22 de septiembre. Pa' que no me anden contando, Juan Pablo Márquez y Jesse Uribe.

0: Ahí estaba la música olímpica, esa hora, esa muy buena canción, se llama No Sufriré por Nadie, la hacía Joaquín Guiller y Michael Rosero, esa buena canción en la Ruta Olímpica.
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0: 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La Ruta Olímpica, que también tiene clasificados olímpica. Si usted se le perdió algo, si usted necesita algo, necesita un trabajador, usted está buscando trabajo, también déjenos, ¿por qué no? Esa información con mucho gusto se le ayuda al aire a través de los 96.1. Dice por acá, un clasificado olímpica, por favor, se me perdió la billetera con los documentos en la vereda El Caimo, dice por acá. Los documentos y todo está a nombre de John Alexis Nieto Grajales. Documentos a nombre de John Alexis Nieto Grajales. Ustedes me pueden hacer favor y pasar el clasificado con todo el gusto del mundo. Ahí está entonces. Se perdieron estos documentos. Si usted se los encontró, puede llamar al 311-339-8313. 311-339-8313. Hombre, si usted se encontró los documentos de John Alexis Nieto Grajales, solo le sirven a él. Solo le sirven a él, son documentos que solo él requiere. Entonces, si usted se los encontró, peguen la llamadita o escríbale. 311-339-8313. En la Ruta Olímpica también los ayudamos con los clasificados, como este, por ejemplo. Se le perdieron los documentos al muchacho, hombre, se le perdieron ahí en la vereda El Caimo. Si usted se los encontró, entonces repito, 311-339-8313. Eso y mucho más en la Ruta Olímpica. Usted también, que está ahí ya a punto de cerrar el negocio, déjeme reporte de sintonía. ¿Dónde nos escucha a esta hora de la tarde-noche ya? Bueno, ya casi noche. Faltan tan solo 20 minutos para las 7 de la noche. Ustedes nos dejan esa información a través del WhatsApp Olímpica. Y también, si requieren la información del pico y placa, pues pueden escribir ahí, escrito eso sí, a través del WhatsApp Olímpica, la palabra pico y placa. Pico y placa, y con mucho gusto ahí le va a llegar toda la información. Dice por acá, hola, buenas noches desde Nueva Jersey. Para reportar sintonía, yo escucho Olímpica porque me pone todo bien bueno. Dice Leonidas Gómez, un abrazo para él, que escucha Olímpica a través de www.olimpicastereo.com.co. www.olimpicastereo.com.co. Ahí estamos para todos ustedes también a través del Real Audio. Usted que está en Estados Unidos, en Brasil, en Paraguay, en Perú, donde usted se encuentre, puede escuchar Olímpica Armenia a través de nuestro Real Audio, www.olimpicastereo.com.co. 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Usted que le encanta Olímpica Armenia, pues ahí nos va a tener las 24/7, siempre conectados para todos ustedes a través de nuestra aplicación. Y por ahí mismo, ahí está el enlace del WhatsApp o del WhatsApp Olímpica, como decimos nosotros. Ahí está el enlace de nuestras redes sociales. Mejor dicho, ingrese ya, descargue la aplicación y yo sé que nos va a ir muy bien ahí escuchándonos y acompañándonos en todo momento con la aplicación de Olímpica Estéreo en su celular. Ya son las 6:42 minutos, 6:42. Escucha la Ruta Olímpica.
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0: 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Y con eso también hacemos la invitación entonces para que usted que está ahí conectado, pues nos deje el reporte, como lo ha hecho por acá Jesús Antonio, John Corso también, un abrazo, Fernando Quintero también, que deja reporte de sintonía. Ya han querido y han pedido el tema del pico y placa también, ahí le está llegando la información. Un abrazo a todos ustedes, para Alexis, para Luz Marina, para Jaramillo, un abrazo para Jaramillo también, para Sammy, un abrazo para Sammy, mi amor, muchas gracias por tu reporte. Leonidas también, bueno, y todos los que van ingresando también a través de nuestro WhatsApp Olímpica. Que llega la música olímpica con Diomedes Díaz, el cacique de la junta, se llama El Cóndor Herido.
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1: Con todo el gusto del mundo, ya son las 6:52 en Olímpica Estéreo.
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Bueno, ya son las 6:56 minutos, 6:56, en 4 minuticos estaremos iniciando para que ustedes nos acompañen, para que ustedes nos ayuden a programar vallenatos bonitos y bien combinaditos. Así que pilas para que usted vaya dejando la nota de voz, que vallenato si quiere programar a las 7 en punto, o sea, entre 3 minuticos ya. Exactamente, estaremos iniciando vallenatos bonitos y bien combinaditos. Así que déjeme la nota de voz de una vez a través de nuestro WhatsApp Olímpica 321-51-82-96-1. 321-51-82-96-1. Ahí estamos entonces, para que usted me deje la nota de voz de una vez. Ahí está ahora. Les vamos haciendo esta invitación para que nos dejen la nota de voz. Vallenatos bonitos y bien combinaditos, pila pues.

0: 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Y recuerden que a partir de este momento iniciamos una hora más de programación, pero una programación muy especial, además, que ustedes nos van a ayudar a hacer, porque recuerden que iniciamos vallenatos bonitos y bien combinaditos. Así que los podemos combinar con canciones populares, rancheras, una salsita bien buena. Pero ustedes nos van a ayudar a programar. Así que de una vez deje el vallenato bonito y bien combinadito. Vamos a combinarlos bien buenos, pues. Así que ayúdenme, pues, a través de WhatsApp Olímpica. Quiero escucharlos, quiero ver ese reporte de sintonía, esa canción que quieren programar. De una vez en este martes, no te cases ni te embarques. Video Olímpica Estéreo 96.1, no te apartes. Somos la emisora que te acompañamos en vivo y en directo. La emisora que está para todos ustedes, nuestros oyentes. Un abrazo para todos ustedes que están laborando. A los que están en los restaurantes, los que están en las panaderías, en los diferentes negocios de comidas rápidas. Todos ustedes que están ahí en sintonía, pues déjenos el reporte, la nota de voz y el vallenato que quiere programar. Y Ave María, mejor dicho. Así que lo pueden hacer de una vez. Y les vamos a complacer con esos buenos vallenatos. Ese vallenato Olímpica. ¡Ay, Olímpica!
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0: Así que los espero con las notas de voz. Pero antes, aquí llegan los gigantes del vallenato. Y ese clásico, iniciando esta nueva hora a través de Olímpica 96.1.